0: a los oyentes que están escuchando la radio a través del 104.7, para todo el sector de la provincia de Mayoco, en Talagante, por allá, escuchan la radio a través del 104.7, donde también hay una sucursal en calle República, esquina de Esmeralda. ¿Sabe por qué no estoy? Estoy ingresando al WhatsApp porque teníamos un saludito por acá, ¿eh? A ver, me parece que es de don Rafael Yañez. Rafita.
1: ¿Cómo está, don Alejandro?
0: Muy bien.
1: Saludarlo.
0: Igualmente.
1: Espero que esté bien su gente ahí, su equipo de la radio.
0: Aquí está todo.
1: Bueno, le envío un saludo a usted.
0: ¿Ya?
1: A todas las personas que hacen posible este grato programa musical.
0: Obvio.
1: El cual lo entretiene bastante.
0: Obvio.
1: Un saludo a todos los clientes. Te habla aquí Rafael Yañez, dueño de las pipas de Yañez. Bueno. Dándole un gran saludo y bienvenida a ya pronto comenzar la temporada de Fiestas Patrias 2026.
0: Ya no, yo sé.
1: Un agrado, don Alejandro.
0: Igualmente.
1: Aquí con mi familia, mi gente, mis vecinos, mis clientes. Siempre escuchamos su gran programa musical. Así que felicitaciones, muy buena música y que Dios nos acompañe en esta temporada 2026.
0: Muy bien. Igualmente, Rafita. Oye, Rafita Yañez, un tremendo auditor de nuestro programa en Eiseguir Retreno de 5, desde la comuna de Puente Alto. 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Esa 8.8 creo que fue, ¿no? 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Sí. Ahí no, estoy sin avisar, ¿eh? Así nomás. Así que un abrazo cordial para todos nuestros fieles auspiciadores que como siempre acompañan a este humilde programa. Loshits.cl, a esta hora a través de la radio Sintonía 103.1. Lo próximo, oh, este me encanta, clásico, ¿eh? Los Viking 5, buena mamacho, saludo para ti.

Oiga, Leo Mora, tenemos los días contados para recibir el nuevo trabajo musical del grupo La Revancha y estaba Falsas Lágrimas de Don Juanito Olivares. Es más, me lo dijo en la semana, los primeros que van a tener el tema nuevo serán Alejandro Guzmán y Leo Mora, por orden. Es el que le dije yo recién. Ya. Saludito, dice por acá, para don Cristian Vicuña en Macul, Jimena Díaz en el Quisco. Gracias. Miguel Delgado, en la comuna de San Miguel, Fermín Rivas, en Cerrillo, Alberto Paredes, en Concepción, saludos también para Luisa Mardones, en Peñalolén, Rocío Méndez, Estación Central, acá hicieron una petición, Cristóbal Marín en Huechuraba, también para Rodrigo Gaete, en la comuna de San Ramón. Lo próximo es Sin Comentario, ¿no? Junto a Fama 5, esto se llama Si Una Vez.

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Ya, perfecto. Atención, porque si usted quiere mandar algún saludito, quiere pedir algún temita musical, no importa que no salga hoy día, porque pueden salir en los programas venideros. Saludos para Daniela Salazar en Renca, Adriana Cabezas en Peñalolén, Jacinta Aliaga en la comuna de Puebla. Saludos, dice por acá Alejandro también, para don Rafael Campos desde la comuna de Lo Espejo, Jorge Astudillo en la comuna de Melipilla, nuevo auditor de radio Sintonía Mexicana, dice, ponen tremendas rancheras. Y por supuesto la cumbia con el día sábado. Programas de estreno de Leo Mora y de Alejandro Guzmán, ya lo sabe. Bárbara Infante desde la comuna de Concepción, don Ramón Cañas, perdonando presente, empeña flor. Hoy es el fuerte, pues, cabréate por Leo. Paulina. Juguetito, ¿ah? Paulina Merino en Paine, también un saludo muy cordial para ustedes. 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Avanzan los hits con sabor a cumbia.

fuerte, grande, un abrazo cordial para todos los amigos del sector sur de Santiago que nos sintonizan a través de Radio La Imbatible FM en el 96.9. En la comuna de Padre Hurtado, también en Mayoco, nos sintonizan a través del 104.7 FM y en toda la región metropolitana, especialmente en Santiago Centro, en la 103.1 a través de Radio Sintonía. Siempre. Hoy un saludito muy cordial, por acá me encargaron un saludo, atención, para la comuna de Maipú, en el abrazo de Maipú, un querido amigo, Julio Medina, un abrazo muy fuerte para él, a esta hora también ahí atendiendo el Bazar de María Paz. Le damos un aplauso a Julito, que le recomienda a los vecinos, siempre dice, oiga, escuchen esta radio, escuchen a los chiquillos, tienen tremendo programa, así que Julito Medina, un cordial saludo para usted, también ahí para toda la gente del Bazar María Paz. Esto está en el abrazo, ¿eh? Un abrazo cordial para usted. Tengo más saluditos por ahí, Leito Mora. Aquí están llegando recién. Uy, ah, Luis. Tenemos tremenda sorpresa para el próximo estreno. Tanto para el programa Los Hits con sabor a cumbia y como para los hits de la nueva cumbia, vamos a tener un tremendo invitado que no sé si decirlo o no, Leito Mora, pero me dijeron que tenía que decirlo para que lo acompañaran, pero bueno, vamos a tener a Luis Lambis, eso es verdad, después de tanto tiempo el rey de la cumbia.

así como en el chancho con chaleco, tío, la. Ya, ya, ya, pues ya.

0: En general, Leito Mora, decimos porque le va a servir al tío Lalo. Esto le sirve, ¿eh? Ya, atención. El programa entrevista de los hits con sabor a cumbia y de los hits de la nueva cumbia se graba la primera parte. Le vamos a contar la papa ya. La primera parte con Luis Lambi será grabada y se graba en el restaurante San Alfonso el día miércoles 5 de agosto. Anote. Domingo 5 de agosto. 2 de la tarde, Luis Lambis en el restaurante San Alfonso del tío Lalo. Bueno, tío Lalo tiene que quedarse así hasta el final.
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0: Va a comer pollito. Oye, viene Luis, viene también, me parece.

0: Tío Lalo tiene que quedarse así hasta el final.
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0: Va a comer pollito. Oye, viene Luigi, viene también, me parece. Van a estar todos los cabros, todos los cabros. A los vecinos que están escuchando en Quinta Normal, hagan su reserva porque de seguro va a ir mucha gente ese día a almorzar por tomar una fotografía, por conocer a Luis Lambis, que debe ser un referente grande de la cumbia de la Itomora. Yo creo que es uno de los más grandes, porque viene de una familia netamente de cumbieros. La Sonora Malecón, y dan unos saludos pendientes, ¿se acuerdan? Ahí está. Mónica Miranda, en Talca, Maximiliano del Río, en la comuna de La Furia. Angélica Meneses, en Independencia. ¿No es lo mismo la señora Meneses? ¿Qué Meneses, señora? No. Karen Correa, Concepción, Fabiola Mesa, Marcelo Navarrete, en la comuna de Maipú. Déjenme saludar a los muchachos de Radio Energía, a propósito en Concepción, que nos está saludando a la señora Karen. Salud para los muchachos de Radio Energía 95.7, para Pedrito. Oye, Pedro dice que tiene tremenda sintonía el programa por allá. No tanto así también el programa de los Mora como el mío. Así que aquí estamos con cosas. Los hits ya están en Concepción 95.7 y el Lebu 101.9 FM. Para Fabiola Mesa en Curicó, Marcelo Navarrete también en la comuna de Maipú, saludos cordiales. 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Esto me gusta a mí, Leito Mora. Esto se llama Almohada, pero a cargo de Media Naranja, sonando los hits.

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maravilloso. Estamos de retorno después de esa tanda comercial, la primera hora de los hits con sabor a cumbia. Tengo que invitar al público para que siga también nuestra radio online www.loshits.cl. 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Voy a revisar unos saluditos, Leito, antes de ir a los temas por allá. Por acá me dice Alejandro, ¿cómo estás? Muy bien, ¿y tú? Yo también, dice. ¿Cómo se llama usted? Me llamo Manuel. Ah, Manuel Muñoz, en Concepción, dice, escucha. Él es el que nos escribió desde Concepción, a través de Radio Energía. Se llama Manuel Muñoz. Un cordial saludo para usted. Me dice que lo saludara, que escuchó este programa un día domingo. Un abrazo muy cordial. Lo que pasa es que cuando hay fútbol en Concepción, nuestro programa va los días domingos. No les voy a mentir, va los domingos. Sale el sábado, va los domingos. En Santiago, vamos de lunes a domingo. Mónica Troncoso, también de la comuna de Pudahuel. Carolina Quesada, desde la provincia de Talagante. Virginia Blanco, en Recoleta. Scarlett Luna, desde la comuna de Conchalí. Por acá, don Camilo Miranda, en Padre Hurtado. Humberto Zapata, en Leu. Me estaba riendo solo porque... Padre Nuestro, dice Camilo Miranda, Padre Nuestro. Y era Padre Hurtado, ¿eh? ¿Cierto? Y la persona que mandó el saludo, como que me puse a reír solito. Pero eso me pasó. Listo. Más 569-7922-0338. Programa realizado por Mía Producciones Radiales. Nos vamos con un tremendo éxito de la sonora de Joe Palacios con videoclip y todo. Este es el mix Ángeles Negros sonando en loshits.cl.

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chistes no. Eso me pasa por afirmarme del micrófono. 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Oye, a propósito de Vinos Don Tomás, tenía por acá Don Rafita, siempre manda más saludos y dice, oye, Alejandro, se nos estamos escuchando del programa.

0: Mira, por acá dice, saludo a mis hermanos Juan y Roxana Yáñez Clavero. Son los sobrinos también Juan Andrés Yáñez y Karen Yáñez. Y mis sobrinas Julieta y Amelia Yáñez Muene. ¿Está bien, eh? ¿Sí se ve? ¿Muene? Sí, ahí está. Un abrazo cordial para los chiquillos de Las Pepas de Yáñez. Ahí seguir estreno de 5 desde la comuna de Puente Alto. Nos acompañan tercer año consecutivo. Otro aplauso para ellos. Fiestas Patrias con Vinos Don Tomás de Las Pepas de Yáñez. Oye, Leito, la próxima semana vamos a tener pipeño exclusivamente para el programa, para que tengamos una degustación propia, ¿no? ¿Le parece? Es más, un día de la semana, prometo, Leito, estar allá en la mañana. Ya le dije a don Rafito, está muy contento, dice, venga para acá, yo le mando su bueno liso al Leito Mora. 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Muy bien, Leito. 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Pensar que toda esta línea de perfumes, Leito Mora, árabe, ingresó. ¿Qué fue lo primero que entró a Chile de la onda árabe? ¿Se acuerdan? Sherazade, honor. Oh.
1: ¿Cómo estás, Sherazade?
2: Bien,
1: honor. Sherazade,
0: ¿cuánto?
1: 80 lucas.
0: 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Como dice Leo Mora, me pongo de pie. Aquí está el mejor restaurante, el tío Lalo. Comida rica, típica y casera. La más rica casera de vacuno. El costillar. Últimamente Leo Mora ya está comiendo pollito al chuñal, pero también está comiendo costillar, ¿eh? Bueno, Leo Mora. ¡Ah! Dicen que Leo Mora come de todo.
3: ¿Y vos?
0: También. Se pasa bien y se come rico, comida típica y casera. No voy a quedar callado, Leo. Oye, Leo Mora, le voy a apagar la pantalla. 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El tío es su anfitrión. Ya. Música, maestro. Oye, con Leito estuvimos esta semana. Estuvimos analizando, ¿no? Oye, quiero mandarle un saludo muy grande a toda la gente de Valparaíso, en Viña del Mar. A mis amigos de Eros y La Evolución, ¿se acuerdan? Se llaman Grupo Fama en Valparaíso. Mejor póngale play, Leo Mora, porque esto hay que disfrutarlo. Grupo Fama.

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1: Vamos en el experimento, Leito, ¿eh? Ahí, vamos en el experimento. Aquí estamos, en vivo y en directo. Ahí estamos, le voy a presentar. Aquí estamos ya en vivo, fin de semana. ¿Cómo estás, mi querido Tabán, de joyperfumes.cl? ¿Cómo estás?
2: Alejandro,
1: igualmente. 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
1: Oye, felicitaciones, nos están diciendo por acá. ¿Sabes dónde te están escuchando en este momento? En Concepción.
2: Ah, pues saludos para la gente de Concepción que está escuchando en este momento.
1: Dicen en Concepción, dice, oye, ¿cómo pueden hacer la gente que está en Concepción, que está en regiones y quiere tener los productos de Joy Perfumes? Aquellas personas que son pymes, los que quieren dedicarse a la venta de los perfumes, ¿cómo tienen que hacerlo, Paván?
2: Sí, mira, tenemos forma de comprar online y tenemos tienda física en Santiago también, pero online se compra a través de modalidad de compra vía Blue Express.
1: Ya. 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
2: Sí.
1: Ya. 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
1: Oye, pero acá nuestro amigo Nicolás estaba preguntando, dice, ¿qué nos pueden contar de los perfumes? ¿Por qué se denominan los reyes del tester? ¿Son perfumes 100% originales? Por favor, dice por acá, que me expliquen.
2: Mira, siempre traemos testers originales también, a mi formato regular, tester, todos los perfumes son originales y resulta que traemos cantidades, así que consigo mejor precio y para nuestro gente, nuestro cliente, así que nada, pues tenemos bastante variedad ya en la página.
1: 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Siempre son muy amables los muchachos, así que vaya, un abrazo, muy cordial para ustedes. ¿Qué se viene ahora, Paván?
2: Muchas gracias.
1: ¿Qué se viene?
2: ¿Perdón?
1: ¿Qué se viene de aquí en adelante para los perfumes? ¿Qué hay de actividades?
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1: Oye, Paván, un abrazo muy cordial para ti. Te vamos a regalar un aplauso ahí también a Paván, que está en sintonía hasta ahora. A través de la 103.1, 104.7, en Concepción, en Leu, todas las señales y por el mismo precio, dijo Leo Mora. Un abrazo muy cordial para ti. Un abrazo, mi querido Paván. ¿Ya? Chao, Paván. Un abrazo. Que te vaya muy bien.
0: Chao.

0: Y a esta hora nos contactamos con el Teatro Caupolicán, la cartelera de espectáculos del escenario de Chile, a cargo de José Antonio Aravena.
1: ¿Cómo está, Toñito Aravena?
2: Bien, don Alejandro, ¿cómo le va? Buenas tardes, un placer saludarlo a todos los escuchas de esta tarde en su radio y su programa tan famoso.
1: Sí, señor, a través de la 103.1 en Santiago. Anote, Toño Aravena, mire. Ahora estamos en Radio Sintonía, 103.1 Santiago, 104.7 Santiago. El Lebu, estamos también en el 101.9 Concepción.
2: Ah, un saludo. Hoy. Un saludo para Lebu. Yo tengo mucho cariño a la gente de allá. Pues yo tenía pariente en Los Álamos, que está a 25 kilómetros de Lebu.
1: Oye.
2: Un saludo a la gente del sur, que sé que nos está pasando muy bien por la lluvia. Y que bueno, un gran abrazo desde el Teatro Cabo Curicán, el escenario de Chile, donde se escucha y se ve mejor.
1: Perfecto. Yo le doy un aplauso a mi querido amigo Toño Aravena. Toñito, usted sabe que yo no lo puedo dejar de llamar porque este contacto, como me decían el otro día, es uno de los más escuchados en la FM. La verdad que lo tengo que decir como chileno. Lo digo, me dan permiso para decirlo como chileno, ¿no? ¿Ya? Se cagan de la risa, dicen, con el contacto de Toño Aravena. Dicen que es muy bueno. Oye, Toñito, menos mal que estamos solos, porque la señora María, me contaron que le dio vacaciones, no, o está en el subterráneo.
2: Está trabajando, le tocó horas extras.
3: Por aquí le estoy.
1: Ahí está.
3: Hoy estoy triste porque está muy inundado esa comuna donde usted va tanto, en Curacaví y en Tomé, pues.
2: Oye, no. Esta señora no tiene, ¿sí?, más con nadie.
1: No.
2: ¿Por qué te canta ese tipo de cosas, María?
3: Ay, es que Alejandrito lo veo tan... con tanta sed de repente, oiga, y se pone tan cariñoso de repente, hasta conmigo se pone cariñoso.
1: Eso no tenía que contarlo, le digo el tío.
2: Ya. Oye, usted que anda con el agua, es peligroso.
1: Oiga, Toñita Aravena, aprovechando que está ahí la señora María haciéndole el aseo en el subterráneo, quiero mandarle un gran saludo a ustedes, porque de verdad estamos súper contentos, y esto sí me pongo serio, porque estamos en directo en este momento, fin de semana, y desde Concepción dicen, mándele por favor un saludo. Don Pedro me decía, de Radio Energía, mándele un tremendo saludo porque lo pasan muy bien en Concepción, el Lebu. Cada vez que sale el programa le mandan hartísimos saludos, se llena el WhatsApp, y sobre todo porque va a estar conmemorando uno de sus cumpleaños y lo van a celebrar en grande con una tremenda fiesta en el Cabo Policán. Vamos a partir primero por la fecha de Keisen de San Champán. San Champán.
2: Completamente agotado Keisen de San Champán, nos ha dado una gran alegría en este invierno tan duro.
1: Sí.
2: Que agotó todas las entradas para el día sábado 8, esta fiesta grande que viene. Hablaba en la tarde yo que Keisen lo conozco del año 80, cuando vino la primera vez a Santiago de Chile. Y vino al Teatro Casino Las Vegas, por ahí, por eso, en septiembre, octubre de ese año.
1: Cuando Toño Aravena tiraba los... Oye, cuando Toño Aravena tiraba los cables, ¿no?
2: Era ayudante, ¿no?
1: ¿Cómo se llamaba ahí, Toñito? ¿Toñito? ¿Cómo se llamaba?
2: Tenía 35, yo tendría 20 años, una cosa así.
1: ¿Cómo se llamaba la actividad suya?
2: El actividad, roadie. El roadie, el ayudante técnico, el ayudante que estaba a los servicios. El goma, güey. Pongámoslo de esa forma.
1: El Pandi. El Pandi.
2: En su mejor momento musical,
1: sí.
2: Llegó al Casino Las Vegas y después hicimos un recital, digo, hicimos Vamos Adelante con la Mosca, y hicimos el recital del Curso Central. Que eso fue un mega evento ya que se venía programando en Santiago, en Chile. Pues dejamos gente afuera porque eran como 5.000 personas y llegaron más de 10.000 hoy. Fue un escándalo más o menos. Bueno,
1: yo le mando.
2: Después de eso,
1: ¿sí?,
2: vendría Viña, uno de los mejores festivales que lo hemos comentado en algún momento.
1: Siempre.
2: Del 81, febrero del 81, que ahí se hace de la suya en el Festival de Viña, con gran polémica, pero con gran éxito. Así que desde ahí que yo conozco a este cantante norteamericano, a su banda la conozco en memoria porque han ido cambiando sus integrantes, pero por ahí hay un amigo, Fermín, que le mando, aprovecho de mandarle un gran saludo, este cubano que acompaña a Keisen de muchas décadas. Entonces van a llegar a su casa con nosotros, han sido los primeros promotores en Chile, y por supuesto esa amistad perdura en el tiempo, y va a ser dos funciones, el viernes ya está por agotar en el Monticello, y el día sábado en el Teatro Comunicado desde las 20-30 horas agotado completo.
1: Oiga, Toñito, ¿usted va a estar en Montechelo, no?
2: Sí, voy un rato siempre a ver qué necesita el artista, porque nos volvemos a Santiago, todo el elenco se vuelve todo a Santiago, no se quedan allá, así que hay que ir a coordinar. Oiga,
1: ¿no hay un pasecito para llegar a otro elenco para allá?
2: ¿Cómo es la cosa? María, ¿usted utiliza esto?
3: No, pues como tenemos todo ya el staff listo, pues mijito. Además que no hay bar abierto allá, pues.
1: Ya. Oigan, Antonio Aravena, por acá. No, otro aplauso. Levante, por favor. Le voy a mandar un saludo. ¿Sabe quién está en los controles hoy día, Toñito, no? El tremendo Leo Mora.
2: Ah, Leito, mándale un saludo. Oye, igual que la gente de Concepción. Usted sabe que los Fariña, Aravena Fariña. Los Fariñas son de allá, sí. Bueno, la mayoría, entonces un saludo a Talcahuano, ahí los parientes de la tía Chola, que se lleva acá lo de la tía María, y toda esta gente que está linda.
1: De seguro, parientes, ¿no? Oiga, me contaron que lo habían escuchado Garrido, por allá. Me contaron que lo escuchaban por allá. ¿Sí? ¿Ah? Me contaron que lo habían escuchado por allá incluso.
2: Sí, por supuesto, sí, bueno, hay gente de la familia, yo no los veo hace mucho tiempo, porque no tengo tiempo con la vega, pero siempre muy chico, yo me crié ahí, fui muchos veranos a veranear ahí. En San Pedro, de mi tío Hugo, estoy en todos lados. La verdad que, bueno, yo tengo, a veces es mejor tener más gente amiga que plata, diga.
1: Exactamente. Oiga, Toñito, y saltemos rápidamente al show que nos interesa también, porque es una fecha donde han nacido los grandes astros de la televisión chilena, también del mundo del espectáculo, como el día 15 de agosto.
2: Así es, una gran fecha. Mira, ha sido mucha gente importante. Fíjese que ese festival de los 90...
1: ¿Va a pagar velita o no? ¿Va a pagar la velita, no? ¿Y dónde va a pagar la velita?
2: Sí, pues será en ese medio de las celebraciones. Vamos a celebrar. El 90 Fever Festival, que trae a Turbo B, Snap. Todos dirán, ¿quién es Turbo B? Turbo B es de un grupo norteamericano que canta I Got the Power. ¿Te acuerdas del tema?
1: ¿Puede cantarla un pedacito? ¿Puede cantar un pedacito?
2: Yo no soy cantante, o sea,
1: pero acá canta un pedacito. Pero canta un pedacito. No,
2: lo vamos a contar enseguida. Pero quería contarle también que viene Jenny Lee, ¿sabe qué? La señora que canta The Rhythm of the Night. La verdadera cantante. Y después, The Summer is Magic. Eso. Oye, así que está esta gente, está también King Africa, que viene de Argentina, King Africa, tremendo. Tírame la comercial que está ahí. Tírame la comercial para que vean quién es, mira.
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1: Claro, 15 de agosto, tremenda fecha.
2: No,
1: y ahí está.
2: Sí.
1: W, este cantante ítalo brasileño que viene.
2: Ahí pasamos el comercial completito, ¿eh? Por si acaso.
1: Sí, porque hay que apoyar esto. Porque no lo puedo para cantar. Yo estoy medio discónico, lo puedo.
2: Haga gárgaras, gárgaras, gárgaras. Sí,
1: gargarín. Con la señora María Gargarín. Gargarín.
2: Hoy se pasan, de verdad. Nos van a echar. Hoy nos van a echar de la radio en cualquier momento por culpa del cabo peligano.
1: Profunda.
2: Oye, Toñito.
1: Sigámoslo.
2: Sí. Oh, no. Ya, Toño, no sé. Ya, sí.
3: Garganta de lata.
2: Garganta de hielo. Toño Aravena con la señora María. Un abrazo para usted. Oye, gracias por este contacto, Toñito.
1: Diga.
2: No
1: está todavía. Porque así.
2: ¿Qué se le quedó en el tintero?
1: Hablemos los prisioneros, pues.
2: Verdad.
1: Los prisioneros con Tapia, Narea y seguramente con Jorgito González, que sabe sumar.
2: Vamos
1: a la Cuba el 15 de septiembre porque se cumplen 40 años de Pateando Piedras.
2: Te pasaste, Toño. Oye, esa noticia es bombástica en todo caso, ¿no?
1: Claro.
2: Es bombazo.
1: Había que hablar, ahí tenemos. Oye, para los invitados hay muchos regalos, mucha presencia de historia. De todos los integrantes que estuvieron en el curso de la Cecilia Aguaya, confirmó presencia, va a ir a este recital. De Tapia, Narea y los prisioneros, González también tiene ganas de ir, así que esto va a ser histórico porque es todo un cumpleaños de esos discos que son icónicos de los prisioneros.
2: Oye, Toño Aravena, nosotros no le vamos a pedir invitaciones, pero sí va a ir todo el staff del programa, no nos podemos perder porque somos todos de esa época, como yo le decía, somos todos de los prisioneros.
1: Somos de los mismos. Eso ha sido huevo. Oiga, y bueno,
2: quería confirmar. No, el Toño se le está pasando. Hoy estoy se está rajando el Toño y
1: Oye, quería contar que también
2: Tapia
1: Narea está preparando los Jaivas en octubre, estamos preparando los de Sandra, esta alemana que primera vez viene. Ya, cante María Magdalena, María.
3: Porque me da tanta vergüenza por este niñito, capaz que se ponga eufórico aquí por Alejandrito. Oiga, un saludo a Concepción, a Flavio González, el gitano.
1: Gitano,
2: ¿verdad? Él era el que estaba llamando eso.
1: Sí. Mándale saludo al gitano. Bueno, decir, hay tanto artista que está llegando. Esta es la primicia Sandra de la primera vez en Chile. Ya vamos a hablar de ella, de esta alemana que es guapísima y canta María Magdalena. Para todos los que saben un poquito de esa música de los 80. María Magdalena Sandra viene por primera vez a Chile, se presenta en el Teatro Caupolicán y va a ser su gira nacional. Así que, bueno, para los amantes de la música, hay muchos conciertos que están llegando.
2: Está buenísimo.
1: Y después vamos a hablar de Fer Sosa. Fer Sosa, ganador de Yo Soy en Perú, es el hombre más idéntico a como canta Gustavo Cerati, o como cantaba Gustavo Cerati.
2: Exactamente.
1: Vamos a hablar de Fer Sosa.
2: Oye, Toñito.
1: ¿Cuál es el nombre? Fer Sosa.
2: Un abrazo para usted, mi querido Toño Aravena, directamente desde el Teatro Caupolicán. Gracias por este tremendo contacto. Oiga, cuando Toño Aravena escuche el contacto, yo creo que hasta él se va a tapar los ojos. Ya, Toñito. Un abrazo.
1: Muy bien, muchas gracias.
2: Chao, Toño Aravena, desde el Caupolicán, el escenario de Chile. Chao, Toñito.
3: Chao, Alejandrito.
2: Chao. Sí, me porto bien. Chao.

mis queridos amigos, muchísimas gracias por esta tremenda sintonía. No se alejen de la sintonía mexicana, por supuesto, en el 103.1, en la banda de la frecuencia modulada, los hits con sabor a cumbia. Le dan un pase gol a Lobito Mora, porque se viene con los hits de la nueva cumbia. No se olviden que estamos todos los fines de semana con el estreno de los hits a través del www.loshits.cl. Gracias, Leo Mora. Se queda Leito Mora en los controles y le paso tiro el micrófono. Como dijo Toño Larena, tome este micrófono. Ahí va. Ya pusiera María. ¿Todavía estaba por aquí abajo? ¿Qué estaba haciendo? Un abrazo para Raulito Mena, Emilio, Cristian. Gracias a todos. Mía Producciones Radiales, como siempre, a cargo de la producción general de este programa. Mi nombre es Alejandro Guzmán y nos vamos. Muchas gracias a todos nuestros fieles auspiciadores. Quédense en la sintonía mexicana 103.1 FM en toda la región metropolitana. Nos vemos, chau.

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4: 9 de la noche. 38 minutos.
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4: Te indicamos la temperatura en Concepción. 11 grados con 7 décimas.
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0: 2 horas y 1 minuto.
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1: 22 horas y 31 minutos.
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1: Te indicamos la temperatura. Concepción. 10 grados con 6 décimas.
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1: 23 horas y 4 minutos.
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1: 23 horas y 33 minutos.
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1: Te indicamos la temperatura en Concepción. 10 grados con 6 décimas.
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0: de la madrugada. Y 2 minutos.
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0: Te indicamos la temperatura en Concepción. 10 grados.

0: de la madrugada.
1: 32 minutos.
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1: Indicamos la temperatura en Concepción. 10 grados.

0: 4 de la madrugada y 2 minutos.
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0: Te indicamos la temperatura en Concepción. 10 grados.

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0: 4 de la madrugada. 29 minutos.
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0: Te indicamos la temperatura en Concepción. 9 grados con 5 décimas.
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0: 4 de la madrugada y 33 minutos.
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0: 5 de la madrugada. Y un minuto.
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0: Te indicamos la temperatura en Concepción.
3: 10 grados.

0: 6. 30 minutos.
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2: Hola, ¿qué tal? ¿Cómo están? Soy María Belén Araya y les doy la bienvenida a este informe de noticias donde hablaremos sobre que Chile supera los 6 millones de turistas internacionales en 2025 y Cernatur fija hoja de ruta centrada en mayor gasto de visitantes. También sabremos del desempleo en mujeres. Actualmente afecta más a las jóvenes y aumenta entre aquellas con estudios superiores. Además, sabremos del fenómeno del Niño. La Armada explicó que este fenómeno intensifica las marejadas y el mal tiempo.
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2: En una nueva edición del programa Regiones al Aire, el capitán de navío Gonzalo Espinosa, jefe del Servicio Meteorológico de la Armada, explicó las condiciones que afectan al litoral chileno, abordando fenómenos como las marejadas, las pleamares y la probabilidad de trombas marinas en sectores de las regiones del Maule, Ñuble y Biobío. El oficial señaló que estos eventos corresponden a fenómenos naturales y que su intensidad se explica por la combinación del calentamiento global y el actual fenómeno del Niño.
4: Bueno, en primer lugar decir que todo esto que estamos viendo son fenómenos naturales. En segundo término, aquí se conjugan varias cosas. Primero, el calentamiento global, que por una parte estamos teniendo mayor temperatura tanto en los océanos como en la atmósfera. Y gran parte de estos fenómenos se producen cuyo motor de producción es la alta temperatura. Y en segundo término, se suma, por otra parte, el fenómeno del Niño. Este fenómeno del Niño, que es un aumento de la temperatura por sobre lo normal en el Océano Pacífico tropical, hace que, por una parte, se eleve gran cantidad de humedad contenida en esos sectores.
2: Según Espinosa, el aumento de la temperatura del Océano Pacífico tropical genera una mayor evaporación de agua que posteriormente alimenta las precipitaciones cuando coincide con el paso de frentes de mal tiempo, incrementando la inestabilidad atmosférica. El jefe del Servicio Meteorológico de la Armada advirtió que estas condiciones podrían mantenerse durante varios meses mientras persista el actual episodio del Niño, por lo que llamó a seguir monitoreando estos fenómenos y a fortalecer el estudio de sus efectos sobre el clima y las zonas costeras.
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2: La PDI detuvo en Linares a una mujer de 48 años acusada de perpetrar un fraude informático por más de 933 millones de pesos contra la entidad bancaria donde prestaba servicios vía teletrabajo. Según la investigación, la imputada utilizó sus accesos y credenciales corporativos para realizar transferencias de fondos. Javier Vera nos cuenta más.
9: La Brigada de Cibercrimen Metropolitana de la PDI detuvo a una mujer de 48 años acusada de concretar un fraude de más de 900 millones de pesos contra una entidad bancaria a través de un operativo. De acuerdo con los antecedentes recopilados por la Policía de Investigaciones, la imputada se habría aprovechado sus funciones laborales bajo la modalidad de teletrabajo, utilizando los equipos asignados, sus claves y un usuario corporativo para realizar transferencias no autorizadas, lo que significó un total de 933.069.691 pesos. La orden judicial de entrada fue entregada por el séptimo juzgado de garantía de Santiago, y durante el procedimiento en el inmueble de la imputada, los detectives incautaron 8 teléfonos celulares, dispositivos que serán analizados por especialistas del Departamento Forense Digital para recuperar evidencia. Actualmente la mujer se encuentra detenida a disposición del séptimo juzgado de garantía de Santiago para su respectivo control de detención, donde será formalizada por los delitos de acceso ilícito, fraude informático y hurto agravado.
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2: El Colegio Río Loa de Calama destacó sus avances educativos e iniciativas para la comunidad escolar. El establecimiento reafirma su compromiso con la formación integral de los estudiantes.
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2: Artesanas de la localidad de Puyallí, en la comuna de Papudo, recibieron un reconocimiento nacional por su valioso trabajo patrimonial. El galardón destaca el impacto cultural de sus creaciones tradicionales.
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2: Un estudio realizado por OSEC UDP demostró un aumento en el desempleo femenino, con un alza del 0,9%. Además, detalló que aumenta en mujeres con estudios superiores. Los detalles con Aury Morales.
0: La tasa de desempleo en mujeres chilenas aumentó y pasó del 10,1% al 10,9% en un año. Desde el primer trimestre, desde el 2026, el desempleo femenino superó la barrera del 10%, según el estudio del Observatorio de Contexto Económico de la Universidad Diego Portales. De acuerdo con los datos entregados, hay 48.000 mujeres desocupadas, lo que significa un aumento del 29.000 respecto al trimestre pasado. Este resultado se separa en 24.000 mujeres que quedaron cesantes y 5.236 que ingresaron por primera vez al mundo laboral. Además, el mercado laboral hoy está complicado para las personas que vienen saliendo de la educación superior. Hay un desajuste entre la oferta formativa de las universidades y los requerimientos de los trabajos.
2: Durante la presentación de su cuenta pública participativa 2026, Cernatur destacó los logros que se alcanzaron durante el último año. Se presentaron los registros del país con más de 6 millones de llegadas internacionales, cifra que representó un alza del 14,6% en comparación a 2024 y un crecimiento del 32,9% respecto a los niveles observados antes de la pandemia. Este resultado posicionó a Chile en el tercer lugar entre los destinos más visitados en Sudamérica. En términos financieros, la actividad turística generó ingresos por 4.157 millones de dólares, lo que significó una expansión anual del 14,9%. En la línea de seguridad, el pasado 28 de julio se actualizaron los estándares técnicos de 15 disciplinas y se incorporó por primera vez la regulación para el salto en bungee. Y esto se sumó a la presentación del sistema de competitividad empresarial turística. De cara a la temporada 2026-2027, Cernatur alista la implementación de la estrategia de promoción turística internacional para captar visitantes de mayor gasto y permanencia en mercados como Brasil, Estados Unidos, Canadá, Reino Unido, Francia, España, Alemania, Australia, China e India. Asimismo, los planes contemplan la digitalización del programa Vacaciones Tercera Edad con comercio electrónico, la extensión de viajes de estudio a alumnos de séptimo y octavo básico, el aumento de cupos para turismo mujer y la creación de una ventanilla única para agilizar los procesos de formalización.

0: Este viernes 7 de agosto vence el plazo para postular al llamado regular del subsidio de arriendo de S52, beneficio estatal otorgado por el MINBU. La convocatoria de este año busca beneficiar a más de 8.450 familias que requieren ayuda financiera para costear el pago mensual de un inmueble. El programa contempla un aporte total de 170 UF, que son aproximadamente 6,9 millones de pesos, el cual se entrega de forma mensual con un tope de 4,2 UF para arriendos de 11 UF. En regiones extremas y región metropolitana, la cobertura aumenta a un máximo mensual de 4,9 UF para contratos cuyo canon no supere las 13. Entre los requisitos exigidos está contar con cédula de identidad vigente, figurar hasta el tramo del 70% del registro social de hogares, contar con un ahorro mínimo de 4 UF acreditado antes de la postulación y registrar un ingreso familiar mensual entre 7 y 25 UF. Las personas de 60 años o más no requieren acreditar núcleo familiar para acceder. Los interesados pueden realizar el trámite en línea a través de la plataforma arriendoenlinea.mimbu.cl ingresando con clave única. De forma alternativa, la postulación presencial puede completarse directamente en las oficinas del Serviu distribuidas a lo largo del país.
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2: alerta regional,
1: alerta regional,
2: alerta de noticias en
1: la región de los ríos.
0: El Hospital Base de Valdivia continúa impulsando mejoras y avances en sus atenciones médicas para beneficiar a la comunidad. La iniciativa busca fortalecer la calidad de la salud pública en la ciudad.
1: La región de los lagos.
0: El ministro de Vivienda confirmó en Osorno que el proyecto habitacional Predio Baquedano se redujo de 1.500 a 500 soluciones. La licitación iniciará en octubre, pero su avance final dependerá de los plazos del Servicio de Evaluación Ambiental.
1: La región del Biobío.
0: El Colegio Madre Paulina de Chiguayante creó su propia plataforma de IA para reducir 2.000 horas de carga administrativa docente. La herramienta ya se transfiere a otros colegios del Biobío.
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0: Fiestas Patrias 2026 para el sector público será de 91.682 o de 63.645 pesos según el sueldo. En tanto, los mencionados recibirán 25.280 pesos base más un incremento de 12.969 pesos por cada carga familiar acreditada el 31 de agosto. Ornella Mellado con el informe.
1: Hola, sí, claro. A poco más de un mes y medio del inicio de Fiestas Patrias ya se encuentran confirmados los montos del aguinaldo que recibirán los trabajadores del sector público y las personas pensionadas en septiembre de 2026. En el caso del sector público, el monto dependerá del nivel de ingresos líquidos registrados al mes de agosto. Quienes perciban un sueldo igual o inferior a 1.060.493 pesos recibirán un pago de 91.682 pesos, mientras que para los funcionarios cuyos ingresos superen dicho umbral, el beneficio ascenderá a 63.645 pesos. Por su parte, los pensionados del Instituto de Previsión Social, ISL, DIPRECA, CAPREDENA, Cajas de Previsión y Mutualidades de Emprendedores percibirán un aguinaldo base de 25.280 pesos, siempre que mantengan dicha calidad al 31 de agosto de 2026. Este aporte se incrementará en 12.969 pesos adicionales por cada carga o causante de asignación familiar o maternal que tengan acreditada a esa misma fecha. El pago también se extenderá a beneficiarios de la Pensión Garantizada Universal, aporte previsional solidario, subsidios de discapacidad, exonerados políticos y pensionados bajo leyes de reparación histórica. De esta forma, el Estado busca otorgar un respaldo económico previo a las festividades patrias a millones de beneficiarios en todo el país.
2: Alerta regional, alerta regional, alerta regional, alerta de noticias en la región de la Araucanía.
0: La Municipalidad de Temuco desvinculó a más de 50 funcionarios tras detectar un mal uso reiterado de licencias médicas. La medida adoptada en Temuco busca resguardar la probidad y los recursos del municipio.
2: La región de los lagos.
0: La construcción del puente Chacao alcanzó un 66% de avance tras completarse los tres pilares principales que sostendrán la estructura. La mega obra unirá el territorio insular de Chiloé con la comuna de Calbuco y el continente.
2: La región de Valparaíso.
0: La Municipalidad de Calera destinará millones de pesos para apoyar a talentos locales mediante la entrega de becas artísticas. El beneficio busca impulsar el desarrollo cultural de los creadores en la Calera.

0: El gato Colo Colo, un felino silvestre que habita exclusivamente en Chile, está siendo afectado por enfermedades transmitidas por perros y gatos domésticos, según un estudio desarrollado por veterinarios nacionales junto a organizaciones dedicadas a la conservación de la fauna. La investigación señala que patologías como la leucemia felina, el parvovirus y distintos parásitos representan un riesgo para esta especie, ya que pueden ser introducidas en su hábitat cuando mascotas ingresan a zonas naturales o dejan residuos contaminados. Los especialistas también advierten que la expansión urbana está reduciendo el espacio disponible para este felino, cuya distribución se extiende desde la región de Antofagasta hasta el Biobío, tanto en sectores costeros como cordilleranos. Los expertos recomiendan mantener a las mascotas con sus vacunas y controles veterinarios al día, evitar su ingreso a áreas silvestres y dar aviso a las autoridades si se encuentra un ejemplar herido o enfermo, con el fin de contribuir a la conservación de una especie endémica del país.
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2: Alerta regional.
1: Alerta regional. Alerta de noticias en la región de Atacama.
0: Un cabrito llamado Nieve nació en plena emergencia en Tierra Amarilla y fue adoptado por el alcalde Cristóbal Zúñiga. El animal se convirtió en un símbolo de esperanza para la comunidad. Hasta acá dejamos el resumen de noticias. Nos volvemos a encontrar en una próxima edición. Que estén muy bien.
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4: Te indicamos la temperatura en Concepción. 10 grados con 6 décimas.
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0: 57 minutos.
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0: Te indicamos la temperatura en Concepción. 10 grados con 6 décimas.

0: 7:04.
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1: 7:07.
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0: Semana, nuevo día, nuevo amanecer y nueva vida, gracias a Dios y al universo. Comienza ya agosto, mes de los gatos, un mes para pasar a gusto, por supuesto, junto a tu matinal, amigos, en este día lunes 3, para ser más preciso. Recuerda que estamos por Radios Energía, MDT, también por Bio Bio Informa Medios Ciudadanos, estamos por Radio Televisión, obviamente, por Mundo Go, y cómo no, tenemos mucho que contar. Y por eso tenemos acá al estudio a dos de los grandes baluartes de los días lunes. Hablamos de Emanuel Fernández y César Vilugrón. Buen día, chicos.
1: Muy buenos días. 3 de agosto estamos.
0: Estaba hablando como Calamardo, ¿no?
1: ¿Ah?
0: Pensé que estaba presentando como Calamardo.
1: No, estamos mirando ahí las imágenes de Conce despertando en esta mañana, como les decía, 3 de agosto, primer lunes del mes de los gatos. Yo quiero saber por qué es el mes de los gatos, mi querido César. ¿Cómo estás tú? ¿Cómo estuvo tu fin de semana? Qué gusto verte.
2: Bien. Buena pregunta. ¿Qué significa por qué agosto es el mes de los gatos? Una buena pregunta. ¿Eh? Vamos a preguntar vamos a partir inmediatamente.
1: Ya, pero compitamos. Yo le pregunto al mío.
2: Petit también. Veamos. ¿Por qué?
1: La misma pregunta.
2: ¿Eh? Agosto.
1: Es el mes
2: de los gatos. Veamos. ¿Qué dice? Emanuel usa un chat más profesional, más pro, más ejecutivo, que es Claudio. Yo uso el chat GPT, el chat del pueblo.
1: Está buena, ¿eh? El chat del chat pueblo. Chat GPT es chat del pueblo.
2: Bien.
1: Claudio igual es el chat del pueblo.
2: Sí,
1: el chat, claro. El chat del pueblo.
2: Mira, yo tengo ¿te gustó? Tu chat te mandó 4 hojas de respuesta.
1: Todavía está pensando.
2: Imagínate, el mío está listo. Dice, en agosto es conocido en muchos países de Latinoamérica, especialmente en Chile y Argentina, como el mes de los gatos, por una combinación de factores culturales y biológicos. Las principales razones: mayor actividad reproductiva, ¿ya? Nacimiento de camadas en primavera, tradición popular. Entre paréntesis, aquí quiero definir, en Chile se popularizó llamar agosto el mes de los gatos porque es cuando más se observa este comportamiento reproductivo y aumenta el interés por la adopción y tenencia responsable. Mira. Y también porque es el mes donde se generan las campañas de esterilizaciones, ¿ya? En resumen, agosto es el mes de los gatos porque marca el inicio de su temporada reproductiva en el hemisferio sur, lo que hace que su presencia y comportamiento sea más notorio durante estas semanas.
1: Mira, la vida es mucho Charlie más simple.
2: Ah, ya, ahora
1: Te cachamos que está refilchando. Dice, en Chile, así es la respuesta. En Chile, eso viene de una creencia popular vieja. Agosto es cuando los gatos entran en celo y se pone a maullar toda la noche en los techos. Yo conozco a uno, pero no son gatos. Sí. Ese concierto nocturno tan característico, los maullidos largos, las peleas, el escándalo, es como le quedó grabado en el dicho agosto, mes de los gatos. La explicación folclórica calza con la estación. Es fines de invierno, noches largas y frías, y esos maullidos se escuchan clarito. Biológicamente, los gatos pueden reproducirse en varias épocas del año. Así que es más tradición que dato exacto. Pero, ¿viste? Ahí se diferenció del chat que perdí. Pero el imaginario quedó pegado a agosto. Después le pregunté, ¿gato famoso en Chile? Yeah. El gato Juanito.
2: Sí, claro.
1: Gran valor. ¿Tú lo conoces, el gato Juanito?
2: Es que son como 7.
1: No, pero el de original. Tú vas a decir, no, porque son 7 originales.
2: Es que son 3 de Santiago. No sé, una vez conversé con Marcelo y me contaba que tenía como 7 en todo Chile, con 4 de Santiago, entonces se aburra uno, va a buscar otro y lo hace corta.
1: Sí. No, pero hay un solo de real gato Juanito.
2: Digo, ¿cómo se llama él? Juanito. Se llama Juanito.
1: No, grande el gato Juanito, ¿ah? Yo soy Juanito, la canción. Muy, muy... El come gato.
0: El come gato es de Condorito.
1: Condorito, sí. Callado, con de orejas puntudas, ojos achinados. Muy clásico en el humor.
0: Cuenta la leyenda que eso inspiró a Felipe Abello.
1: ¿Sí? ¿Verdad,
0: bo? Sí, pues sí, se parece, ¿no?
1: Se parece en su inicio, porque ahora Felipe Abello como que está más... Está distinto.
2: Uh-huh. Oye, hay hartos gatos más, po.
1: A ver.
2: ¿Eso es todo tú?
1: No, po. Es que te quiero dar el espacio.
2: ¿No, no te parece nada?
1: No, no. Gato al quinta.
2: Yo te voy a contar.
0: Ay, gato al quinta. Pero
1: ya, pues, era el gato, po.
2: Mira, acá
1: voy
2: dice.
1: Guitarra de los Jaivas.
2: Acá dice. Dice Snoopy. Snoopy es un gato, dice, uno de los gatos más influencers de Chile. Conocí las redes sociales. Acumula mucho de sus seguidores y videos y fotografías. También está Lucho, el gato de la Plaza de Armas, Santiago. Se hizo famoso entre comerciantes y turistas por vivir durante años en el centro de Santiago. Es considerado un verdadero, una verdadera mascota del sector. También está Simón, el gato de la Vega Central. Muy querido por locales, perdón, por locatarios y visitantes. Se transformó en un símbolo de la tradición del mercado capitalino. También está el gato de Pablo Neruda. ¿Ya? Aunque no hubo un solo gato famoso, el poeta era uno de los grandes amantes de los felinos y los mencionó en sus escritos. Su poema Oda el Gato es uno de los más conocidos de la literatura, chilena. ¿Ya? Gato famoso de la televisión e internet en Chile. El gato del Win Show, que suelen protagonizar publicaciones y campañas educativas. Diversos gatos redactados en y viralizados gracias a las fundaciones como Fundación Adopta y organizaciones de rescate animal. ¿Ya?
1: Ah, se fue la profunda.
2: En resumen, el gato de Pablo Neruda, Lucho, el gato de la Plaza de Armas, Simón, el gato de la Vega, Snoopy, el influencer chileno, y los gatos rescatados que se hicieron virales en las redes sociales. ¿Qué te parece?
1: Bien. Garfield.
2: Esto a nivel mundial.
1: Sí, po, yeah. Around the World.
2: ¿A qué?
0: Around the World. No le despierto porque odio los lunes.
1: Vamos. Sí, pues Garfield, espectacular, Garfield.
0: El gato Félix.
1: A la lasaña. Gato Félix. El Snarf. ¿Te acuerdas de Snarf?
0: ¿No?
1: De los Thundercats. No. Thundercat, los felinos cósmicos. No, hay harto gato. Po. Pero es como. Es como populacho. Ah, siempre ver a alguien así como chinito.
2: El gato con botas.
1: Tiene cara de gato. Muy bueno.
0: Es Tom y Jerry.
2: Tom.
1: Tuvo hasta su película.
2: Tom y Jerry.
1: Tom y Jerry. Sí. Tom.
2: Te faltan los más principales. Tom y Jerry.
1: Ah, bueno.
2: Oye, está el gato también de El Sortudo. Yo estoy recordando, ¿ah? ¿Eh? Voy a decir otro gato.
0: Ah, de Alf, ¿verdad?
2: De Alf. Sortudo, el gato de Alf.
1: Sortudo, que siempre se le quería comer.
2: Sí.
0: Oye, a propósito de que se va a estrenar Coyote versus Acme, encuentren al gato silvestre. Por eso les digo.
2: Mira, está también el gato, está también silvestre.
1: Cabla así.
2: Sí.
0: Sí, no Pedro Silvestre, no confunda, no, Pedro, por favor, Silvestre,
1: otro gato. Es otro que habla así.
2: Es un gato. ¿Cómo son los gatos estos que ya?
0: Jardines Santarinas.
2: Sí, oye, el gato Silvestre está. ¿Te acuerdas que había la pandilla de gatos que eran?
0: Don Gato y su pandilla.
1: Don Gato y su pandilla. Muy buena.
2: ¿Qué otro gato dando vuelta por ahí? Bueno, hijita Snap. ¿Cómo se llama el gato
1: de Avengers?
2: El gato He-Man.
0: El gato He-Man Pantro.
2: Había un gato en He-Man, pues eso, Thundercat. Había un gato, ¿no?
0: Parece que era Pantro.
2: Pantro puede ser, ¿no?
1: No, el gato en He-Man se llama Battle Cat. Gato de batalla.
2: Eso. ¿Qué otro gato famoso de la televisión chilena?
1: Ese gato era simpático porque era como temeroso.
2: Sí, había una serie donde había un gato negro que era medio robótico el gato, que era de una bruja, parece. Que era chistoso, era como bien irónico, bien pesado.
0: Ah, Salem.
2: Que siempre hay un reel que sale.
0: Me encanta Salem.
2: ¿Cómo?
0: Salem.
2: ¿Salem? ¿Así se llama?
0: Salem. Es un gato muy filosófico.
2: Ese
0: muy
2: irónico, que en tú vas al GIF y aparece siempre así como que
0: limándose
2: la uña, ¿cachai? Gato negro.
0: No quiero rasguñarte, César.
2: Eso. Oye, bueno, el mes de los gatos. Y verdad, este mes los gatos, los techos están gritando, es como loco ahí.
1: Ahora con esta lluvia, viejo.
2: No, cállame. Está en la leñera ahí metiendo.
1: En la leñera.
2: Haciendo sus cositas.
1: Un gato en la leñera.
2: Ah, así que el mes de los gatos.
1: Un dicho, estáis como gato en la leñera.
2: Tal cual, ¿eh? Tal cual.
1: Ay,
2: así
1: ay,
2: que
1: ay.
2: Todos sean bienvenidos al matinal entre amigos. Eso. Esta hora de la mañana, 7:18 de la mañana.
1: Pongámonos serio.
2: Comenzando, por supuesto, este mes de los gatos con un par de gatos de chalet aquí en el estudio.
1: Gatos de chalet.
2: No hacen nada, weón. Salvo uno que le gusta hacer deporte y le hacen eso.
1: Oh, puseado, nunca después, más juego, nunca. Digo eso yo.
2: Es como cuando uno dice no tomo más.
1: No tomo más.
2: Sí, eso es más complejo.
1: Aquí estamos.
2: Oye, saludar a esta hora de la mañana a don Ricardo Melgarejo, que ya está conectado. Dices hola, hola a los aritogatos.
0: Todos quieren ya ser gatos. Ya.
2: Mira, ahí tenemos, viste, como la gente está sumando el comentario, viste.
0: Buena referencia.
2: Qué buena. Don Richie, Ricardo Melgarejo, tremendo productor. Tremendo productor. Si hay un productor bueno acá en Concepción, es don Ricardo Melgarejo.
1: Sí.
2: Sí, señor. Así que le mandamos un cariñoso saludo y un abrazo a don Ricardo Melgarejo. Bueno. Que hasta ahora ya nos empiezan a comentar. Son 7:19 de la mañana. ¿Me pasas la mención, por favor?
1: Te
2: lo paso. Eso, muchas gracias. Oye, quiero recordar y saludar a todos nuestros auspiciadores el día de hoy. 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Emanuel Fernández, hoy día comenzamos, ¿cierto?, el mes de agosto. ¿Tiene algún plan de trabajo? ¿Tiene alguna
1: idea? Mira, es un mes súper especial.
2: ¿Estáis de cumpleaños?
1: Estamos de aniversario y matrimonio.
2: Oh, ¡qué día, eh!
1: Partimos el 5.
2: ¿Cuándo?
1: El 5.
2: fuiste a casar? ¿Cómo te fuiste a casar en agosto?
1: Mes de los gatos.
0: Inspirado a los gatos. ¿Eh?
1: ¿Qué le puedo decir?
2: Pues nada, más, gato, nada más. ¿Ah? Me dejó clara la respuesta. No, con eso es suficiente.
1: No, y imagínate que nos conocimos en marzo de ese año y.
2: Y en agosto estábamos casados.
1: En agosto estábamos casados.
2: Marzo, abril, mayo, junio, julio, agosto. 5 meses. ¿No te cuesta aguantar un poquito? No. ¿O nos quemamos, dijiste tú?
1: No, ya estamos más quemados. Dakaris, así fue una cuestión. Una locura.
2: Oye, ¿cuántos años ya fuiste?
1: 21.
2: 21 años, ¿eh? Y ha sido.
1: No, espectacular. Ya. Ha sido todo un proceso.
2: Todavía estamos en un proceso, ¿no?
1: Sí, todos los días. O sea, cuando uno entiende que el matrimonio o el conyugazgo, como le decimos nosotros.
2: ¿El qué?
1: Conyugazgo, porque vamos con un yugo los dos, estamos enyugados.
2: Ah, ya, conyugazgo, ¿qué?
1: Nos venimos de una matriz, el matrimonio entiendo. Viene de matriz.
2: Sí, claro.
1: Fíjate que cuando uno entiende que es todos los días, que cada uno tiene su personalidad. Pero que en definitiva vamos los dos, se supone, para un mismo lado, y que ya no somos uno y uno, sino que somos uno entre los dos, cambia, po. Te cambia la vida. Porque en un principio, obviamente, tuvimos, por mi parte, yo ahí me quemo, porque fui yo el más inmaduro de la relación. Claro, tuvimos hartas peleas, harta búsqueda de temas personales y todo. Pero ya cuando entiendes que un camino es un solo camino para ambos, cambia, po. Cambia la cosa, las complicidades. Ahora estamos en un proceso distinto, porque se fue nuestra hija.
2: La hija mayor.
1: La hija mayor se fue a estudiar afuera. Y ha sido difícil. Ha sido difícil porque hasta que tú no lo vives, no lo puedes racionalizar.
2: Sí, claro.
1: Imagínate a tu hija, la que criaste, la que estuvo siempre contigo, le ayudaste en varias cosas, viste hartos procesos con ella, y que ya no esté bajo tu radar inmediato, ¿cachai? Sino que está lejos, y está bien lejos. Pero fíjate que tiene que ver con la historia también de cada uno. En mi caso, yo siempre viví en mi familia este tema de los viajes, o sea, de chiquitito, mis papás. Yo viví en Brasil un harto tiempo, viajé por América Latina durante toda mi juventud casi, y hasta que me casé, yo vivía afuera, po. Claro. Vivía en Costa Rica, qué sé yo, y entiendo que cuando las personas viajan, van a volver, o sea, no está esa cuestión de que viajó y no vuelve más, ¿cachai? Como es la sensación que yo creo que está viviendo en este momento mi esposa, mi cónyuge.
2: Pero mira, son etapas que son importantes que los hijos lo vivan. Uno tiene que estar preparado también, porque al final, como dicen por ahí, sí. Los hijos son prestados.
1: Sí, lo que pasa es que
2: cuesta no, el del dicho cuesta, lecho. Cuesta, sí, amigo. Lógico, el dicho lecho cuesta. Para ti es más fácil, porque tú viviste en una familia de esa manera. Para ella quizá más complejo que eran.
1: Más complejo.
2: Entonces, oye, la pregunta, la verdad que está interesante la historia, pero ¿te compartió las claves ya, no?
1: No. Según ella sí, yo no me acuerdo.
2: ¿Cuántos años llevan juntos?
1: 21.
2: 21 años sin traer las claves. ¿Cómo ustedes? Echando perder.
1: Quizás es la
2: hermosa historia.
1: Claro, quizás es el secreto, ¿eh? Mi misión sea buscar las claves.
2: Exacto, las claves la cuento, así claro. Oye, no, felicidades.
1: Está el 5,
2: entonces, el 5. Quedan 2 días para.
1: Quedan 2 días.
2: ¿Tiene algo programado ya, no?
1: Mira, no. Un posible viaje.
2: ¿Ya?
1: Pero estamos viendo ahí como. Como si para el clima, viejo. Que está,
2: claro, así como va la cosa. Oye, bueno, aprovechemos a saludar a todos aquellos que.
1: Cajón del Maipo.
2: A todos que. Hay un refugio para allá.
1: Un amigo, el chino, me dio un dato.
2: Sí, hay un refugio bueno allá. Oye, nosotros vamos a una tanda comercial y volvemos al matinal entre amigos. A la vuelta, noticias y mucho más.
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0: 7. 29 minutos.
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0: Te indicamos la temperatura en Concepción. 11 grados con una décima.

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3: Así es, ya estamos de regreso, 7:35 de la mañana, te acompañamos en vivo y en directo desde Concepción, capital de la octava región para todo Chile. 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Hoy en el panel, nuestro querido Emanuel Fernández, como todos los lunes, Javier, por supuesto, de los controles, César Vilugrón, quien les habla, y ya comenzamos a saludar a aquellos que empiezan a comentarnos en nuestro Facebook, llamado Ser Radio TV. Ahí está Soporte by Fox, dice: muy buenos días, queridos amigos, gracias por su compañía, buena semana. Oye, Soporte by Fox te soluciona los problemas con tu computador, impresora, pantalla.
4: Oye, tengo un problema, necesito una solución.
3: A ver, ¿de qué se trata?
4: Se me echó a perder el PlayStation. PlayStation 4 no reconoce memoria.
3: ¿En cuál vamos?
4: En el 5.
3: Ah, ya. En el 5. Bótalo.
2: No, de muy úselo caro, de pizza papel.
4: No, igual, rinde bien. Sí, da pa jugar. Mi señora la más feliz.
3: Obvio.
4: Porque
3: ahora estás con ella.
4: Yo no sé si será con todas las mujeres. Yo creo que no, ¿ah?
3: ¿Qué cosa? ¿Que le agarran celo al hobby del hombre?
4: No sé si al hobby, al play. Voy a estar viendo hobby. Un partido.
3: Tú te digas la guitarra y el tema es con la guitarra.
4: ¿En serio?
3: ¿Andáis en moto? El tema de la moto.
4: No.
3: Sí.
4: Pero no hay cosa que enoje más a mi esposa.
3: Lo que pasa es que no, yo no sé. Estoy jugando, no estoy pelando de velador. Pero yo creo que lo que pasa es que el play.
4: Estoy dejándola como el moto. Tiene play, muchas cosas buenas, mi señora.
3: Y vamos 21 años, ¿eh? Vamos cumpliendo 21 años, dijo el otro.
4: Hoy día se va a desquitar en Chicas sin Taco, ¿eh?
3: Oye, está con esta, ¿eh? Oye, es que de repente a lo mejor te quedáis pegado jugando y que la tapa y a veces te enojas, te irritas, no sé.
4: Te pasa que ya sentarte a jugar en mínimo una hora.
3: Ah, mira.
4: Sí, no voy menos.
3: Yo no sirvo a esta cuestión.
4: No te gusta.
3: Yo lo único que jugué cuando estaba más chico en el computador fue
4: Atari.
3: Medalla de Honor. Mira, yo 90 y algo. Oye, lo di vuelta el juego, pero ¿sabes qué? Yo partía
2: con un cassette o con horas, un cartridge.
3: No, el computador. Allá. Con mouse y todo. 20 horas y terminé a las 5 de la mañana. Y me iba a acostar porque era las 5, sino porque tuve ese sueño. Y yo creo que fue el único juego que me dediqué. Además que me gusta todo este cuento de la Primera y Segunda Guerra Mundial. Esta historia siempre me ha gustado, entonces me llamaba la atención eso. Qué manera de matar a alemanes en ese juego, oye. A los nazis, perdón, a los nazis. Y era entretenido el juego y me llamaba la atención porque, digamos las cosas como son, nosotros cuando chicos jugamos con soldaditos, ¿sí o no?
4: Sí.
3: Entonces, Medalla of Honor era el juego ideal, donde tú más encima en primera persona, entonces tú podías ver la mira, tenías que estar atento cuando te disparaban, cuando estás en la nieve. Y tú cachas un poco la historia de la guerra, Segunda Guerra Mundial, cuando estás en Bastón, cuando tú en Francia, cuando tenían claro. Cuando murió mucha gente por el frío. Sí. Y así, o cuando llegaste a
4: el ¿no día de Call of Duty?
3: Es que eso es mucho posterior a mucho más sí, después de. Sí, sí. Y cuando jugué, no era primera persona, es como ese mono que tú lo ves desde arriba. Y ahí ya me mataste. No tenía esa, no era igual que
4: bueno, los Call of Duty de ahora de.
3: Intenté jugar con la Play, con el. Tengo una Play 3 en la casa. Porque ahí está botada, alguien si la quiere la vendo barata. Oye, pero el joystick no me acomoda. No, el mouse era distinto, no sé, estaba acostumbrado. Me costó mucho jugar con el mouse. Con joystick. Ahí están botando los joysticks. Tengo joystick nuevo, de hecho.
4: mira.
3: Así que vendo play, ¿eh? Vendo play.
4: Está desbloqueado. No, pero Call of Duty es muy bueno.
3: Sí. Intenté jugarlo todo, pero seguramente cuando tenga un computador bueno y juego, ¿sabes qué? Lo que quiero, de verdad, lo que me gustaría jugar. A ver. Yo estando por ahí una vez en una isla X, lo mismo en cual.
4: En la isla de.
3: Oye, hace mucho tiempo. ¿Cómo se llama este? 2018. Me meto a una isla.
4: En la isla
3: bajo. Andaba en un barco, me bajo en una isla. Y yo pensando que me estaba viendo un cibercafé porque necesitaba comunicarme ahí. Entro a una sala blanca y toda la gente se movía sola, así, ¿viste? ¿Qué es esta cuestión? Que yo me saquieron. Además que entré por el aire acondicionado, estaba muy.
2: La noche de arreo.
3: Y veo a la gente parada, moviéndose, y dije, ¿qué es esto? Y el gringo me dice que era una sala de juego virtual. Mitch. Dije, yo estoy aquí, voy a ver de qué se trata. Y me pasan esos lentes que hoy día tú los conoces por todos lados. Hace tiempo acá no estaban. Era más que un casco, era unos lentes y los clásicos disparadores. Pero además estaba dentro de una cabina que tenía sensores, por lo que te registraba cuando te agachabas. Jugué 15 minutos y creo que he sudado lo que no sudé en toda mi vida. Oye, y esa cuestión me gustó. Dije, si algún día me vuelvo a comprar un juego, va a ser cuando exista realmente la realidad actual.
4: Bueno, existe.
3: Ya, pero no sé si existe Call of Duty para ese tipo de juegos.
4: Yo he visto juegos de terror con realidad virtual.
3: Ya, no, yo sería disparo. Tienes
4: que ir pasando cuestiones.
3: Disparo. Entrar a lugares que
4: sí,
3: están...
4: Sí, debe haber eso.
3: Yo creo que eso es bacán, porque ahí ver para todos lados.
4: Que te salte sangre.
3: Puta, no sé, pero pasar por día, noche, agacharse, taparse, que te mueva.
4: Que tú, o sea,
3: que ese juego que yo te digo.
4: Está la experiencia.
3: Lo que ese juego era extraordinario, lo que más encima. Era tan real todo, con el sonido. O sea, lo único que faltaba nomás es que sentía los disparos. Y yo creo que para llevar lo mío, algún día si me meto a jugar un juego o compro algo, tendré que hacer una cosa como esa. Se voy a invertir una platita, sería algo así. Pero con joystick no me adapté nunca.
4: Mira,
3: paso.
4: Mira,
3: Oye, saludar a Guaso Elvi, dice, muy güeñecitos, queridos, abracitos y que Dios les bendiga.
4: El hombre más feliz de la región, el Guasito Elvi. Ayer ganó el Deporte Concepción 3-0 a la Universidad Católica, viejo.
3: Talísimo.
4: Pero ya es por el Conce. ¿Sabes qué? Yo soy de la Cato, ¿ah?
2: Sí.
4: Me duele.
2: Lo sabemos.
4: Pero me alegra para el Conce, viejo. Conce, yo le decía, hay un amigo que del Conce también le decía, el Concepción, por historia, por gente, debiera no estar peleando la cola, pues, debiera estar al medio, incluso la entrada a alguna copa internacional. Y yo creo que lo va a lograr, ¿ah? Se sintió la mano del Nano Díaz, el liderazgo. Qué importante el liderazgo en los equipos.
3: Siempre el líder importante.
4: Oye, pero cambió cualquier cantidad. Y no estoy pelando al antiguo entrenador, yo estoy hablando del liderazgo en sí. Porque se fueron una figurelis del Deporte Concepción. Uh-huh. Y cambió el ambiente. Así que felicidades.
3: Felicidades entonces al Deporte Concepción y a todo su hinchada, por supuesto.
2: Y salud por esa chupilca que va a probar el Guaso,
3: Se va a estar más rica, dice.
4: La chupilca.
3: Oye, vamos con la música de noticias.
2: Ahí está.
3: ¿Estamos ya de fondo? Bien, vamos con música de noticias cuando son exactamente las 7 de la mañana y 42 minutos, haciendo el matinal entre amigos. Oye, balance Senapred por sistema frontal. 2 fallecidos, 25 viviendas destruidas y más de 6.000 aislados. Vamos a ver qué. ¿Cómo le fue, amigo, con las lluvias? ¿Bien?
4: Mira, bien.
3: Ya, qué bueno.
4: Está ahí, bien. Hoy subió mucho, ya, sí.
2: Tranquilo.
4: El estero, hijo.
3: Sí, ayer hubo alarma, el viernes había alarma por WhatsApp.
4: Y ayer igual, en Santa Rita, Puente 1.
3: Esa alarma molesta harto, pero es importante.
4: Sí, importante.
3: Oye, durante la noche de este domingo, el viceministro del Interior, Isegegop, Claudio Alvarado, el subsecretario del Interior, Máximo Pavés, y la directora nacional del Servicio Nacional de Prevención Respuesta ante el Desastre, Senapred, Alicia Cabrián, realizaron el balance general del sistema frontal que actualmente afecta a gran parte del centro del sur del país. En ese marco, es que el viceministro Alvarado abordó distintas temáticas, entre ellas las medidas para brindar seguridad en las zonas afectadas, donde las personas han tenido que abandonar sus hogares. Hemos definido establecer que el ejército, en coordinación con carabineros, generen un perímetro de seguridad en torno a las viviendas afectadas, comentó. Por su parte, el subsecretario Pavés abordó los daños que han dejado las precipitaciones durante el domingo, comentando que la región de la Araucanía y Biobío han sido las más afectadas, pero que las precipitaciones irían a la baja, ¿ya? De igual forma, señaló que el suministro eléctrico ha podido ser restablecido en distintos sectores, reduciendo las cifras de clientes sin servicio cerca de 250.000 durante la noche del sábado. Aproximadamente 50.000 en las zonas afectadas por el sistema frontal, ¿ya? En ese mismo contexto, Pavés confirmó que los caudales de la región de Ñuble van a la baja, ¿ya? Mientras que en el Biobío existe preocupación por posibles desbordes, misma situación que vive la Araucanía. Oye, yo vi fotos, vi fotos de Angol.
4: Oh,
3: Dios mío.
4: Terrible.
3: Oye,
4: en 5 minutos ya la gente tenía el agua en su.
3: Sí, autos completamente
4: anegados.
3: Sí, tapados.
4: Sí, sí, sí.
3: Ah, así que para la región de los ríos se espera que las precipitaciones disminuyan para poder realizar labores de remoción y limpieza. Por último, el subsecretario aclaró que se ha detectado una crecida en el caudal del río Bueno, en San Pablo, y que se sigue monitoreando las situaciones en los ríos Dama y Ragüe. Todo esto en la región de los lagos, ¿ya? O sea, ahora el frente está por ese lado atacando. Así que, bueno, ha sido difícil, ¿eh? Acá en el Biobío en general. Todo el sector de los puentes, hay varios sectores. ¿Cómo se llama ese sector que está cerca donde quedaron la alarma, Emanuel?
4: El sector de Puente 1.
2: Sí, sí, los puentes, sí.
3: Sí, pero había otro sector acá hacia
4: Santa Rita.
3: Sí,
2: Los Quibles también.
3: Oye, qué importante que los canales como estos se mantengan siempre en limpios, ya, que exista la canalización bien hecha. Mucho tiempo atrás, recuerden que Collao se inundó completo en el 2006. Yo recuerdo imágenes del puente del estadio, lleno de agua.
4: Sí, sí.
3: Lleno de agua, los aguas
4: de costa de los buses. Empezaron los arreglos en el canal, que hasta la fecha han resultado, ¿ah? Después de esa inundación, que nosotros la vivimos de cerca porque estuvo ahí mi suegra haciendo en los frenos.
3: Sí.
4: Y no, fue terrible.
3: ¿Sabes? No, los frenos, los líderes, olvídate.
4: Sí.
3: Se inundó completo. Así que, bueno, fue fuerte y fue duro este frente de mal tiempo, ¿eh?
4: Durísimo.
3: Yo creo que tenemos que entrar a los que no están afectados, ¿cierto? Da gracias a Dios por eso. Y aquellos que fueron afectados, nada, le mandamos un cariñoso abrazo a aquellas personas que nos pueden estar viendo esta hora en la mañana. No es fácil, yo viví esa experiencia del 2006, si bien es cierto, no fue tanto lo que no entró en la casa, pero no es grato para nada. Imagínate aquellos que le llegan un metro, qué sé yo, todo. Entonces, no es fácil y uno queda metro más. Después cada lluvia uno está con miedo que te llegue el agua y todo. Entonces, sí. No es fácil y sabemos que hay muchos hogares y viviendas precarias que, con mayor razón, en estas fechas el miedo, el susto llega.
4: Oye, y llega a todas partes, ¿eh? Yo recibí noticia de una amiga que tenemos en el sector alto de San Pedro y hubo deslizamiento de tierra.
3: Sí. ¿Ah?
4: Porque hay muchas construcciones ahí por arriba, autoconstrucciones, gente que está con sus proyectos a medio terminar. Y claro, vino todo este tema de las lluvias, de los aluviones, caminos de gente que vive para cerca de las zonas rurales de Concepción también, hubo deslizamiento de tierra. La gran pregunta que teníamos todos, o varios en realidad, era qué iba a pasar después de los incendios, ¿ah? Sí. Cómo iba a quedar el terreno, los arbolitos todos quemados. Bueno, parte de eso se vivió con este tema de las aguas que toman su causa, o sea, es una verdad. Ahora, claro, no estaba previsto que lloviera tanto, ¿ah? Pero bueno, como tú dices, a buscar las precauciones, prepararse para estos días. Uno siempre se acuerda de las velas y de las linternas cuando se corta la luz.
3: Sí, claro.
4: El chileno es por cultura, yo creo, mala cultura.
3: Es reactivo.
4: Reactivo.
3: Ahora, convengamos algo, ¿eh? Nosotros venimos hablando hace rato que venían, todo el mundo viene hablando que hace rato venía un frente complicado. O sea, no hay que salir un día para otro. Hablaba del famoso niño Godzilla. Entonces se le pone Godzilla al apellido. Es porque era bueno, es complejo el tema. Así que, bueno, ideal ahora que ahora viene el trabajo del gobierno, ¿cierto? Seguramente van a empezar a preocuparse de, justamente de los damnificados, ¿eh?
4: Oye, ¿hablemos de la CADEM?
3: Vamos.
4: Ya. Hay noticias obviamente malísimas para el gobierno. Hay un 36% de aprobación a José Antonio Kast y un 60% desaprueba su gestión. El promedio mensual, ya que estamos terminamos el mes de julio y estamos ya en agosto, el promedio mensual confirma la caída sostenida. En marzo, 51%, abril 42%, en mayo 39%, en junio 42% y en julio 37%. Aquí se vive una paradoja en política. Porque si bien es cierto, hay una caída sostenida, ¿verdad?, de la aprobación hacia la gestión del presidente José Antonio Kast, hay una aprobación del proyecto emblemático. O sea, por un lado está esta caída de José Antonio, ¿verdad?, de su aprobación, pero gana la mega reforma que se peleó, digamos, y se discutió en el Congreso ya con todas las digamos modificaciones respectivas, ya está en tierra derecha para ser publicada y luego implementada. Ahora, para nosotros como región, estamos viviendo, y yo creo que tiene que ver también con la desaprobación del presidente Kast, estamos viviendo un drama complicado, mi querido César y Javier, porque fíjate que la región del Biobío registra el alza del desempleo, una de las más altas en los últimos tiempos.
2: 10,4 para ser preciso.
4: 10,4 y queda sobre el promedio nacional. Ayer escuchaba unas declaraciones del senador Enrique Van Rysselberghe, ¿cierto?, que le hablaba al gobierno, que le pedía tomar medidas para la región respecto a este tema. Yo creo que va por ahí también. O sea, hay por un lado una sensación de que temas como, por ejemplo, el proyecto que impulsa el PNL, el Partido Nacional Libertario, este de Escucha los Latidos, algo así, no tiene nada que ver con lo que el país hoy día quiere discutir. O quiere, digamos, tener el foco, que es justamente el desempleo, la seguridad, pero esta ya batalla cultural, de hecho lo mismo indica esta encuesta CADEM, la batalla cultural ya dejó una como un ítem 2, 3, incluso 4, ¿cachai? Porque primero está justamente tomar medidas respecto al tema del desempleo. Ahora, ¿qué dice el oficialismo? El oficialismo sale a hablar y dice que justamente este tema del desempleo, el estancamiento económico, ojo con el IMASEC que se supone que en estas horas va a estar, digamos, conocido por todos, tiene que ver esta lucha del gobierno para avaliar este tema, la aprobación de esta mega reforma. ¿Cuánto se irán a tardar? ¿O cuánto se irá a tardar en sentir, digamos, el chileno común y corriente, digamos, lo bueno de esta mega reforma, según lo que ha dicho el oficialismo? Esa es la pregunta que hay, que en el ambiente. ¿Se va a demorar un mes más? ¿Aguantarán los bolsillos los chilenos? ¿Cachai? Hubo, no sé si escuchaste en estos días, una propuesta de privatizar Codelco.
2: Sí. Eso es que la... Arturo Esquella fue quien planteó esto y también el oficialismo en alguna parte le dijeron que no correspondía.
4: Claro, es que aquí empieza la creatividad de los políticos, ¿cachai? En épocas difíciles empiezan a ponerse creativos. No, escuché también esta semana que pasó, no sé si fue del PDG o del Partido Republicano, algo de 2 millones de pesos a todos los chilenos por la privatización
2: que eso quería para el tema de la privatización, por ejemplo, de Codelco. Para que al menos se le entregaran así como con una especie de reparto 2 millones de pesos a cada chileno.
4: Ahora sabemos que más circulante sube los precios, po. O sea, esa cuestión ya la vivimos con
3: los retiros. Déjame darle una vuelta a esa idea. Una vuelta, ¿no? Una vuelta. El último 4 años que tuvimos el gobierno anterior, los costos de Codelco aumentaron el 100% en relación al costo de otras mineras en el mundo. Ejemplo, el costo de una minera en el mundo son 125 pesos. Acá son 250 pesos. ¿Ya? O sea, nuestro costo de producción es el doble y más que cualquier minera en el mundo. ¿Ya? Tenemos un interés anual de 1.100 millones de dólares en deudas. Nuestra deuda nos genera un interés que tenemos que pagar todos los chilenos de 1.100 millones de dólares. En eso estamos endeudados. ¿Ya? Anualmente. Entonces, el último 4 años, Codelco se fue literalmente, o sea, siempre ha tenido deuda, pero el último 4 años se fue a la B, literalmente, ¿ya? Incrementaron un montón. Ahora, ¿qué pasa? Que, claro, la lógica es que si se privatiza, se llega a un buen negocio. Estaba mostrando la configuración, querido Javier. Si se privatiza, se llega a un buen negocio. Claro, con tanta plata que estamos pagando solo en intereses, uno pudiese pensar, oye, en 5 años capaz que alcance para poner 2 palitos a cada persona. Yo diría lo siguiente: ¿qué pasa si Codelco llegásemos a ahorrarnos todo ese interés, más de deuda? Porque además está la deuda que el día del Loli vamos a pagarla, disculpa la palabra,
4: la palabra técnica,
3: así como vamos, no la vamos a pagar nunca. Sí, son, no sé, unas 2.000, 2.8 mil millones de dólares, una locura que yo no sé cómo en 4 años se puede acumular más de lo que ya teníamos. Bueno, a lo mejor Codelco perfectamente le puede entregar 2 millones de pesos a cada guagua nacida en Chile. Nosotros deberíamos trabajar en esa dirección. Chile debería, hay una propuesta por ahí que era un candidato presidencial, me acuerdo que quién, ¿cierto? Pero Chile debería tener la capacidad, Codelco, de poder ponerle 2 millones de pesos o 1 millón de pesos a una guagua nacida.
4: Creo que no la puede tocar nadie,
3: ni sus papás. Va a una cuenta de ahorro para que genere interés, ¿cierto? Para su educación a los 18 años. Recién a los 18 años él puede tocar esa plata. O sea, con tanta plata que pagamos en deuda, en intereses, perfectamente alcanza para eso. Quizás no para todos, para los recién nacidos y para los jubilados, tal vez. ¿Ah? El resto sigamos trabajando. Pero con tanta plata que estamos perdiendo normalmente, es una locura. Entonces, a lo mejor no están tirados a las mechas privatizar un porcentaje importante con el COPA, que funcione la cuestión, porque no está funcionando para nada. Y no funciona. Genera 800 millones de dólares de utilidad. Eso no es nada para todo lo que se, para todo lo que hay invertido ahí. Yo creo que más ganan los mismos trabajadores con los 60 millones de pesos que el conflicto de intereses bonito que le dan cada año. Ganan más ellos que el mismo Codelco. Entonces, no sé. Yo creo que hay que hacer algo con Codelco, ¿eh? Yo soy de que hay que intervenirlo sí o sí, porque administrado por el Estado no sirve.

0: 7. 59 minutos.
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0: Wow, ya hemos pasado 2 minutos de la hora 8 y seguimos y no paramos. Arriba, arriba, arriba, arriba, amigas y amigos. Si están despertando, arriba, por favor, saque la lagaña. Y por supuesto, arriba el ánimo, que tenemos una gran semana junto a ti en su matinal entre amigos, que es la gran compañía gran. 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Seguimos con ustedes hablando del rey de Roma, Emanuel y César.
1: Miren quién se asoma. Oye, así es, estamos en el bloque de noticias cuando son exactamente las 8:02 de la mañana, haciendo el material entre amigos de día lunes, acompañado junto a Emanuel Fernández, Javier, los controles, César Bilugrón, quien les habla, y por supuesto con ustedes, ustedes que están detrás de la radio escuchándonos, que están acompañándonos, por supuesto, y nosotros ustedes mientras se trasladan a sus trabajos, aquellos que están en sus casas, ¿cierto?

0: Preparando sus hijos para ya volver a clases. Muchos colegios están volviendo a clase en este día. También ahí los universitarios están retornando a las universidades. Así que ánimo a todos aquellos que tienen que volver a clases.
1: Vamos, que se puede.
0: A los padres que vuelvan a la rutina, ¿cierto? De temprano de poder volver a levantarse. Javier, bájame la radio, que me desconcentro. Me autorrepito. Me siento repetido, oye, el retorno. Así que, y bueno, están todos felices, me imagino algunos no, otros sí, ¿cierto? Volver a esto, un cuento cuando los hijos vuelven a clase.
2: Bueno, en nuestro caso, tú sabes, pues nosotros tenemos homeschool. Entonces, llueva, truene,
0: no está de sistema.
2: Se terremote, vamos a ver.
0: Sí, no está de pero bueno, es parte del parte del día a día de los papás, ¿no? ¿Cierto?
2: Pero sí, yo estoy de acuerdo con lo siguiente.
0: A ver, te escucho.
2: Que... salvo en casos súper extremos, como en el caso de Angol, por ejemplo, en algunos sectores de Penco, que igual hubo anegamiento e inundaciones, sí, suspensión. Pero es como un último recurso. ¿Sabes por qué? Porque, primero, vámonos a lo más, creo, práctico. Hay muchas familias que dependen de la alimentación de los colegios.
0: Claro que sí.
2: Así que en ese sentido ya tienes tú un criterio para evaluar, o sea, si es que van o no van al colegio. Segundo,

0: detrás de muchos niños, la alimentación diaria está en el colegio.
1: Exacto.
0: Exacto. Entonces muchos quedan sin alimentación. Lo otro, ahora sí me dicen. Y lo otro es que la alimentación está en el colegio, y lo otro es que muchos papás se complican porque tienen que alguno pedir administrativo, exacto, un día de vacaciones. Hay gente que no tiene red de apoyo, no están los papás, los abuelos para que se queden con los niños en la casa. Entonces, y muchos tienen que recurrir a dejarlos solos en la casa. Entonces, creo que sin duda, la suspensión de clases tiene que ser un tema muy extremo.
1: Exacto.
0: Muy extremo. Y por último, focalizado. Si hay sectores que están en peligro de, o se inundaron, o se salió las planchas al techo, ok. Ese colegio, no puede los niños asistir a clase, pero suspender la clase en todo el Gran Concepción, o en toda la región, o da lo mismo en donde, creo que tiene que estar muy bien pensado, porque vuelvo a repetir, hay gente que tiene que pedir permiso, hay gente que la alimentación de sus hijos depende de la casa.
1: Exacto.
0: Un día más, un día menos, chuta, se complica para todo. Entonces, estoy de acuerdo contigo. Pero también, por otro lado, está la prevención, y de repente dicen, pucha, ¿por qué no prevenimos? ¿Cachai? Justo dijimos, vamos a clase, y no sé, pues, desbordó río.
1: Pasó una trompa marina.
0: ¿Cachai? Entonces, es tan complejo estar a la hora de la toma de decisiones, como no sabemos el comportamiento del clima. También es un tema complejo. Yo creo que desde el punto de vista de autoridades, chuta, de repente uno dice, ¿sabes qué? Mejor hagamos la prevención, porque ¿qué pasó? ¿Qué ha pasado otras veces? Es que creemos que no va a pasar nada y que es la crema.
1: Claro, ese tema focalizado que tú indicas, César, tiene que ver también con la proactividad de las autoridades. O sea, tener autoridades en terreno, los delegados, la gente encargada del Ministerio de Educación, y que estén dando ese feedback real, po, ¿cachai? Porque claro, hay sectores que no va a ser necesario suspender las clases porque tienen buenas instalaciones, no les pasó ningún tipo de problema sanitario, etcétera, y que pueden afrontar, digamos, el día a día con los alumnos. Pero eso tiene que ver con que las autoridades estén en terreno, sepan lo que pasa, porque claro, es fácil responder a un telefonazo, me imagino yo, desde Santiago, hoy suspenda las clases porque se viene harta lluvia. Pero no es así, po. O sea, nuestra zona, nosotros convivimos con la lluvia durante el invierno, y con harta lluvia. Ahora, hay sectores emblemáticos y yo no sé cómo, a ver, se han inundado estos últimos 5 años o 6 años, que son sectores para los puentes, Santa Rita. O sea, la pregunta es, ¿ya no hay más solución para eso? Técnicamente, ¿habrá algún estudio que diga, ¿saben qué? Mira, para que de aquí no se inunde más este sector, tiene que pasar esto. O sea, o será, y aquí me voy a quemar, o serán muy pocas las familias que se inunden ahí, por lo tanto, la toma de decisión no es tan, entre comillas, presupuestariamente relevante. Yo me hago esa pregunta.
0: Claro.
1: Porque estamos recibiendo constantemente noticias de que se inundan en ese tipo de sectores. Claro, hay razones, y que obviamente tienen que ver con esto, que por ejemplo, no se previó tanta lluvia en tan poco tiempo. Sí, pues, pero es que ya hemos escuchado ese argumento varias veces. O sea, no tan solo por un sector determinado de gobernanza, sino que por otros también. Entonces, la pregunta es, bueno, ¿estaban preparados para eso? Ahora, en San Pedro hubo también un sector que se inundó, y que es histórico, en San Pedro. Ni hablar de los vecinos que viven en Brisas del Sol, que creo que ahora sí respondió bien los arreglos que estuvieron haciendo ahí. Entonces, es un tema que hay que conversarlo, porque pasando la lluvia esto se olvida.
0: Sí, claro. Oye, el Guaso Elvis está comentando ahí, me cuestionó la idea de 2 millones de pesos a los recién nacidos.
1: Muy poco.
0: No sé, puede ser que es un chiste, pero es que igual, pues hay que partir con algo. Ahora, yo no sé si es un chiste por los intereses, que eran intereses, o un chiste de la cantidad, porque yo estaba sacando un cálculo aquí. Uno
1: pregunta, ya entendí. que 2 millones depositados a un recién nacido y que con los intereses se paguen los estudios es como un chiste.
0: No, no, no se van a pagar los estudios. Dije que son, es para el estudio, dije que van a pagar los estudios. Pero hice un cálculo recién de interés compuesto. Esos cálculos siempre que uno puede hacer y averiguando hoy día la tasa de interés anual, la máxima que te puede entregar un banco son como 6%.
1: Qué harto.
0: Anual. Entre 4 y 6% más o menos lo que entrega un banco hoy día. Me imagino que las mejores condiciones. Me fui al mejor escenario en 18 años, con interés mensual anual de un 6%. Estamos hablando de que los 2 millones de pesos depositados hoy día a 18 años llegan más o menos como a 5.700.000 pesos. Claro, al final del día veamos qué son 5 millones de pesos en el contexto de poder adquisitivo en esa fecha.
1: Claro.
0: A lo mejor no es mucho, pero ya parte una base de algo, ¿no? Yo creo que hay que ir por ese camino, ¿eh? Hay que tratar de meter a los niños ahí yo creo que Codelco debería dar más que lo que está dando. Ese es mi tema. Y no está dando más. Da muy poquito para todo lo que significa Codelco. ¿Eh?
1: Y es nuestro pilar económico.
0: Imagínate que el pilar, porque ese no fue el pilar. Entonces la cantidad de plata se gastan ahí ellos.
1: Y hay otro servicio igual que hay que echar mano, porque tuvo se hablaba emblemáticamente de TVN.
0: ¿Cachai? Otro que está en plata.
1: Pérdida.
0: Oye, ¿qué más tenemos aquí en las noticias, querido amigo? Te dejo el micrófono.
1: Noticias. Bueno, este tema...
0: Te dejo el micrófono.
1: Está bien. Me llama la atención, y lo hemos discutido muchas veces acá, esta sensación que se supone que hay de rechazo a los chinos y a su forma de hacer economía. Pero, al parecer, en nuestro mundillo nomás el que opina así, porque de acuerdo a la encuesta CADEM, la pregunta es, en relaciones comerciales que Chile debería privilegiar, ¿con qué países cree que Chile debiese privilegiar sus relaciones comerciales? Esa es la pregunta.
0: Ya.
1: China, 52. Marcó. La Unión Europea, 38. Canadá, 37. Estados Unidos, 32. India y Sudeste Asiático 31, América Latina 26, no debería priorizar ningún país o bloque 14. O sea, en primer lugar, las relaciones que Chile, según la encuesta CADEM, debería privilegiar es con China. O sea, no sé si me entiendes. Aquí quiero abrir el debate a la gente que quizás no está escuchando, viendo o a través de Radio Energía 95.7.
0: Bueno, es la opinión de la gente, ¿eh? No de expertos. Partamos de esa base. La gente pensará que a lo mejor China. No sé. ¿Cuál es el criterio que la gente puede dar su opinión? O sea, yo no estoy de acuerdo. Para nada. Estoy dentro de los que opinan que no.
1: No, pero en países, ¿con quién debería, según tú? Unión Europea, Canadá, Australia, Nueva Zelanda, Estados Unidos, India,
2: o con nadie.
0: Yo creo que no, tenemos que estar de la mano de las potencias, sin duda, pero no únicamente de un solo continente, o sea, de un solo lado. Creo que nuestro aliado estadounidense es bueno, Europa también es bueno, los indios andan bien también. Ya, yo creo que India va a ser más fuerte que el día de mañana que China, ¿sabes?
1: Claro, tiene una mirada, fuerte. Obviamente, alguien que sabe de comercio exterior, ¿cachai? ¿Trabajaste en cuántos años en el tema de importaciones o de comercio entonces, en el extranjero?
0: Y los indios generan productos de buena calidad también, entonces andan bien. Mañana hablemos de otro tema, ¿cómo lo hacen?
2: ¿Saben? Partir por el tema de la diversificación, porque si uno piensa, por ejemplo, en China, uno lo relaciona, claro, con los productos, con la tecnología. India, por ejemplo, es muy bueno para el ámbito de las farmacéuticas, ¿eh?
0: Claro, por ejemplo, anda viendo justamente los farmacéuticos indios andan bastante bien, sobre todo cuando hacen los remedios a pies pelados.
2: Claro.
0: Hoy los videos indios, dijo, qué venido de reino.
1: No, la comida.
0: La
1: oferta gastronómica.
0: Extraordinaria.
2: Sí, te parece, sí. Yo caché que en las redes sociales han dado una contraparte y se llama Los gringos no saben cocinar.
0: Ah, claro.
1: Ah, mira.
0: Oye, pero yo creo que no estoy de acuerdo. La verdad que siento que China
1: pero es harto, ¿eh? O sea,
0: porque la gente no sabe. O sea,
1: pero
0: me está hablando de un punto. ¿Querés que opine de lo que la gente opina? Bien, me parece bien que la gente opine eso. Si me preguntáis a mí, creo que, y lo vengo diciendo hace mucho tiempo atrás, me acuerdo cuando partimos el matinal, estaba todo el tema de los haitianos. Y había una fobia contra los haitianos, todos estaban enojados porque hay muchos haitianos por todos lados. Todo. Y en esos años está todo grabado lo que te estoy diciendo, bueno, porque no tengo capacidad de faltar a la verdad, porque está grabado. Y le dije, cuidado con los chinos, ellos van a robar el país, ellos son los peligrosos. ¿Qué pasa hoy día en el país? Cada 5 cuadras te encontrás con un multino. ¿Qué pasa con las farmacias? ¿Qué pasa con los bazar, con los negocios pequeños? Fíjate.
1: ¿Me entiendes? Es que esa misma discusión tuvimos, ¿te acuerdas esto, tú cuando se instalaron los hiper supermercados?
0: No, pero está bien, pero
1: se comieron a todos los
0: sí, los pero negocios está chicos. Bien, pero eso tu día sigue costando negocios de aborto en todos lados. No es que desaparecieron. Búscate un bazar hoy día en alguna parte de una población. Esa es la diferencia. ¿Ya? Entonces, más encima, con una tensión paupérrima. 90% de los chinos no te hablan, no te entregan factura, son personas súper déspotas con los trabajadores, pagan pésimo. Entonces, yo le tengo una distancia a los chinos en general. Y más encima, no sé, yo, creo que
1: a los cantones.
0: Tiene cosas buenas, al final muchas cosas se hacen en China. Yo no estoy contra eso. Lo que no puede pasar es que hagan lo que quieran en el país. Derrumbaron el acero de Chile.
1: Sí,
0: y son tiene, agresivos.
1: Pero eso tiene que ver también con, a ver, la vocación, no sé si patriota o nacionalista del empresariado. Porque te dura los chilenos hasta que veis números verdes y que te van a significar un aumento en tu patrimonio. Ah, ya, bueno, démosle, ¿caché? Entonces no sé si sea tan culpa de los chinos, porque no, al final no te están obligando.
0: Pero es un país agresivo. Comercialmente hablando. O sea, imagínate, llegaba los portales de los aceros y dijeron, oye, ¿sabes qué? Bueno, estás cobrando un 10% ya, yo te pongo la otra diferencia. Después Chile dice un 20% y Chile dice, yo te pongo la diferencia. O sea, los gallos entran a como sea, con tal comer el país. Y ellos se comen los países, Emanuel. Ellos se comen los, no hay país que no haya una potencia china dentro. Y tienen su estrategia familiares, cómo se van posicionando en cada pueblo, cómo se van. Es que ¿cómo te financiáis galpones de 15.000 metros cuadrados para poner un mall, para poner cosas plásticas dentro? Y tú vas y hay 10 personas dando vueltas.
1: Con la barbería es esto. Que abren a
0: ¿Cómo financiáis tremenda infraestructura que eran banco emblemático en el centro de Concepción que se han comido locales preciosos? Que está bien. El dueño del local va a arrendar que se la riende, si no estamos contra eso. Pero ¿no te parece extraño todo eso? Entonces, ¿qué lo regula? Y cuando el gobierno que defendía al pueblo estaba aliado con los chinos. Y se dejó pasar un montón de actividades, mira la cariola, y compañía.
1: Claro.
0: Entonces, y se comieron a todos los locales chiquititos, entonces...
1: Oye, aquí...
0: Olvídate, ¿no?
1: Nuestro amigo Víctor Espinosa nos dice, la gente no sabe, los expertos son ustedes.
0: No, pues está hablando usted...
2: Yo jugaría a ser el abogado del diablo, Víctor. Yo pondría a Critiere Fantuzzi. No, chiste.
1: Dice, mientras el mundo gira hacia fortalecer la industria nacional, en Chile pensamos que sería buena idea vender Codelco, estamos claritos. Es que no hay industria nacional, o sea, partamos de esa base, yo soy súper crítico en este punto. Chile nunca llegó a la industrialización, de hecho tenemos unos, qué sé yo, un poco vestigio histórico de cómo se empezó a crear el salitre como matriz comercial, pero nunca industrial, o sea, de hecho exportábamos todo se fue siempre para afuera, o sea, Chile, la realidad económica de Chile es que somos un país con vocación de servicios, o sea, es lo que hay que fortalecer son los servicios. Industria nacional, ¿de qué industria nacional? No tenemos industria nacional.
0: O sea, manufactura siempre hemos sido. Ya pasó, sí, la época, pero, de la manufactura chilena. Sí, había un poco, sí, en algunos lugares.
1: El mismo tema de las uvas. Viejo, el drama que vive la gente en el Itata. Porque, de hecho, ya en los campos ni siquiera se siembra y se cosecha uva. O sea, ¿cuántos viñateros han cerrado su rubro y se han tenido que dedicar a otras cosas? O sea. La cuestión que...
0: Yo creo que teníamos... O sea,
1: ¿y tanto gobiernos de derecha como de izquierda?
0: Sí, ahí no hay tema. No sé, yo si me preguntáis a mí, la verdad, creo que no es el mejor aliado para Chile, los chinos. Ahora, nos compran hartas cosas, es verdad. ¿Ya? Y yo cuando digo aliado es que nosotros le compremos a alguien también. O sea, la venta es importante, sí, pero también, ojo con eso, porque esa venta va de la mano de qué. ¿De qué va de la mano? Yo por eso no puedo entender que una empresa grande como lo que estaba pasando en Chile, que los malls, tú ibas para allá y compras cosas y no te dan factura. Yo creo que ahora lo están regulando eso. ¿Eso es por qué? ¿Cómo llega a un nivel de decirse que no te doy factura y punto nomás? Resulta que tú vas a un negocio chico y anda que no des boleto a factura. Entonces, anda que tenían esa... Y juegan con negocios millonarios, juegan con los papelitos, buscan el que está ahí, la...
1: Vale.
0: Buscan claro, entonces, sí. Yo creo que eso se reguló ya, me da la sensación. Pero eso es muy agresivo y no me gustan los consumas. Estos países que yo creo que tenemos que, dependiendo de dónde vayamos, tenemos que ir jugando con distintos continentes, distintos países, pero no todo metido a un solo país. Eso es un error garrafal, es como la bandeja de los huevos. O sea, no podéis vender todos los huevos en una sola canasta. ¿Cachai? Entonces, hemos tenido buena alianza con Estados Unidos históricamente, con Europa también. Logramos tener vehículos económicos. Nosotros en Latinoamérica la gente no sabe, si se pone una vueltecita, dense una vueltecita, ¿qué es lo que significa comprarse un auto en Brasil?
1: Exacto.
0: Que lo fabrican ellos. El doble más caro que en Chile. Hoy día estamos igual, ¿eh? Creo que hoy día andamos por ahí un poquito menos, ¿no? Entonces la gente no entiende lo que significa hacer comercio, mantenernos una buena relación con Estados Unidos, con los europeos, que está ahí. En términos, nosotros tenemos que aliarnos, tenemos que subir nuestro nivel. ¿Con quién tenemos que aliarnos? Con gente que a nosotros nos suba el nivel. No que nos baje el nivel. Chino no sé si nos sube el nivel. Sí, para compraventa y todo, pero creo que la alianza no solamente es compraventa, hay otros factores más. Nuestros estudios. ¿Dónde vamos a estudiar? ¿Tú vas a estudiar a China hace un poco grado? El chileno tiene que ser alianzas comerciales, pero es más de la venta y compra, es mucho más que eso. ¿Ya? También es protección. Uno nunca sabe cuando viene hay un montón de cosas que hay que considerar. La tecnología, efectivamente, China la lleva hoy día. Pero no olviden los indios. No olviden, acuérdense de mí, no se olviden de los indios. Los indios van a tomar también la...
2: O sea, no subestimemos a los indios, porque, ¿ah? Por ejemplo, voy a poner un ejemplo muy, muy didáctico. Han ido allá a Aníbal Pinto, ¿cierto? Aníbal Pinto entre Maipú y Carrera. De apenas 10 tiendas, te puedo decir... 8 serían importaciones chinas, entre comillas, y una de la India. A ese nivel, una de la India.
0: Ah, ya.
2: Por eso, y ahí va lo que, y concuerdo en parte lo que dice César, de que no sometimos a nuestros amigos de la India.
0: Entonces, yo creo que, bueno, aquí, Víctor está comentando, ¿no? Dice
1: ya. Dale. No tenemos industria nacional porque le hicieron pedazos 50 años. Nah, ni de 50 años, amigos, si nunca tuvimos. Pero perfectamente Chile podría ser potencia en producción de cobre y litio, ya. En industria agrícola, pesquera, forestal. Bueno,
2: batería mira, de sodio,
0: ojo ahí. Mira, el cobre. ¿Quién lo administra?
1: El Estado.
0: ¿Cómo está el cobre hoy día? ¿Cómo está la industria de cobre nuestra? Horrible. Mente mala. Te lo acabo de decir, estamos pagando intereses de 1.100 millones de dólares anualmente en puro interés de la deuda que tenemos, de lo mal administrado que está. Generamos nada en relación a lo que deberíamos generar. Entonces, tenemos la oportunidad de ser potencia, no potencia, pero tener un buen ingreso gracias a las tierras raras, que es lo que se viene hoy día. ¿Qué pasa con eso? Viene un sector del país, político también, en que dicen no, porque sacrificio y los naranjillos y la cacha de espada y la pata de la guagua. Teniendo la capacidad de ir innovando, mejorando y aprovechando nuestros recursos naturales, de manera, por supuesto, corregida. Teníamos una empresa forestal, que generaba mucho trabajo en la región del Biobío. El 70% de la superficie de la región del Biobío es forestal, productiva, no nativa. La gente confunde esto. ¿Ya? El nativo nunca se ha tocado, ¿ah? Pero el productivo sí. Esta especie tropical que nace y crece constantemente, que es el pino y el eucalipto, ahí está abandonada por falta de seguridad, por falta de política de seguridad. No cuidaron la empresa, se fueron para Brasil. Ahí están invirtiendo como locos, generando trabajo como locos, cuando deberían haberlo generado acá. Entonces también, ojo con las políticas que se van generando en torno a este tipo de industria. Sí. Hoy día tenemos posibilidad de mejorar, sí, pero ¿y dónde está esa mejora? ¿Dónde están las oportunidades para esa mejora? No están, lamentablemente. Amigo, tan devolvemos y usted sigue con los comentarios que se vienen
1: en... Le seguimos nomás.
0: El matinal, vamos y volvemos.
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0: verificamos la temperatura. Concepción. 11 grados. 7 décimas.
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0: 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Y después de esta interesante mención de este auto de escala mundial, sigo acá junto al gran Emanuel Fernández. Sí, está solito como un dedo.
1: Estamos solitos. ¿Sí? ¿Se escucha?
0: Ahí
1: sí. Oye, estaba mirando los comentarios bien interesantes, el debate respecto a este tema de Codelco, ¿cierto? De cómo podemos abrirnos o no más al tema del mercado internacional. Julio Jara dice: Codelco, si con deuda y muchas oportunidades de mejora, pero no puedes hablar del cobre si está BHP, AMSA, Glencore, entre otras, verdad, que tienen comida. Buen desempeño. Claro, finalmente para la imparcialidad te. Finalmente para la imparcialidad te. para los comentarios
0: del
1: César. Claro. Oye, mira, hay otro tema interesante que. Creo yo tiene que ver también con uno de los grandes dolores de nuestra sociedad, por decirlo de alguna forma, que es este tema de la seguridad, de la violencia. Hay un proyecto que se está, digamos, en conversaciones previas a hacer un proyecto formal, y la noticia dice que el gobierno busca crear nuevo estado de excepción, ¿ah?, para reforzar seguridad con militares en la calle. En resumen, lo que salió a hablar el ministro Arrau en estos días, el ministro de Seguridad, es que dice que prepara una reforma constitucional en materia de seguridad que surge tras los reveses que ha enfrentado el Ejecutivo, ¿verdad?, en el Tribunal Constitucional respecto a este tema de estos estados de seguridad, qué sé yo, de excepción. Dice que la propuesta incluye la creación de un quinto estado de excepción que permitiría el despliegue de las Fuerzas Armadas en áreas específicas. Esta medida responde a una promesa de campaña del presidente Kast y a solicitudes de alcaldes para combatir la delincuencia. Distintos actores políticos han expresado opiniones divididas sobre la iniciativa, destacando la importancia de establecer límites claros. Siempre ha sido un tema, Javier, y los que nos escuchan y nos ven en esta mañana, siempre ha sido un tema involucrar a las Fuerzas Armadas en temas de seguridad interna del país, ¿ah? Es algo que cuesta separar, cuesta entender también. Bueno, una de las dudas respecto a esto que dijo el ministro Arrau es qué diferencia realmente existe entre este quinto estado de excepción que propone, que es del estado de emergencia que ya existe actualmente. Y es lo que pregunta, por ejemplo, gente del sector de Renovación Nacional. Entonces, se abre también un debate que tiene distinto tipo de connotación, dependiendo obviamente del sector de quien lo diga. Respecto a militares cumpliendo funciones de, digamos, de seguridad interna del país. Porque es como el grito desesperado de mucha gente, dice, no, pero es que si con los militares en la calle tendríamos más orden, tendríamos más seguridad. ¿Pero será así? ¿Estarán? Yo lo miro por el lado de los propios militares, ¿eh? ¿Estarán ellos preparados para actuar de cierta manera frente a problemáticas que son de seguridad interna, que se supone que la formación sí la tienen las policías, ¿cierto? Como carabineros, qué sé yo, investigaciones, y no necesariamente las fuerzas armadas. Un tema que se empezó a dar vuelta y se instala, porque por algo lo dijo el ministro Arrau, o sea, no es una cuestión que que venga así como, como somera, ni que sea un comentario de pasillo, sino que si ya lo está pensando el gobierno como una, un proyecto de ley, es porque esto se va a querer discutir. No sé qué opinas tú, Javier, respecto a militares en la calle, es el tema.
0: Tremendo tema, ¿eh? Oye, entre paréntesis, que hablábamos de empresas estatales, bueno, justo está quedando la escoba con Televisión Nacional, pero no por el lado de las cifras, sino porque vamos a poner un antecedente. Antecedente es que querían saber qué onda pasaba con Porcel TV.
1: ¿Ya? Claro.
0: Ya, porque qué andaba haciendo Porcel TV, un canal de podcast que ya lo hemos comentado la semana pasada, arrendando parte de la ¿cómo se dice? De estas de su estudio. Desarrollo sucedió de que se había develado a través del medio del mostrador, es el que estuvo investigando, acerca de qué tiene que ver la moneda TVN y Porcel TV. Consecuencia, TVN, tras ser consultado, por ejemplo, por Evelyn Matei, para saber cómo fue ese contrato, cómo fue ese cuánto de la suma, TVN se negó a transparentar. Y Evelyn Matei dice, no, si TVN no lo quiere decir, entonces es materia de fiscalía.
1: Claro.
0: Imagínate.
1: No, sí, esa cuestión es una bolsa de
0: gatos. Gatos. ¿Ah? Hablando de gatos,
1: maestro. Claro, sí, el tema es que cuando empiezan a salir las cifras de cuánto nos cuesta a todos los chilenos mantener o no un canal estatal, ahí está el tema, porque cuando ya son platas públicas, y como pasen todas las cosas, ¿representa o no representa un sector?
0: ¿Cachai? Claro.
1: Entonces, va por ahí también la discusión.
0: Que más que nada, ¿sabes qué? Mira, mi teoría es esto. Que como es una empresa crítica, al igual que Codelco, al igual que, no sé, por ejemplo, Polla Chilena de Beneficencia, que también es empresa pública del Estado, tiene una cláusula de confidencialidad. No aquel que se someta a un contrato, por ejemplo, con una de estas empresas, tiene como si se... clarito en la regla, al igual que una empresa privada, una cláusula de que no puedes estar diciendo por todos los cuatro vientos acerca de ciertos datos, ¿me entiendes? Porque en el fondo compromete la seguridad de una empresa crítica.
1: Claro.
0: Ese como al menos mi teoría, eso ahí ustedes saquen sus propias conclusiones. Bien. Y oye, entre paréntesis, para ir distendiendo un poquito, porque también no solamente hablamos cosas serias en la política, claro. Tenemos Miss Universo.
1: ¿Ya?
0: Tenemos Miss Universo, que mira, la semana pasada
1: hablamos... Había una chica de San Pedro, ¿no?
0: Sí, ahí vamos a ir un poco de piano a piano. Yo estoy viendo un pedazo del Miss Chile anoche por Mega. Quedaron como 13 finalistas, entre ellas justamente María Paz Gazale, que es de San Pedro, y que lamentablemente no llegó a la final. Sí, porque justo ganó la Viña Marina Dominga López, o mejor dicho, la representante de Viña del Mar, porque hay algunas misas que no son oriundas, y bueno, ese es como un punto enojo ahí, da para largo. Hay algunas que son que, claro, van a representar a cierta comuna y en realidad son oriundas de otra zona. Bueno, en la selección de la competencia, la Viña María se enfrentó a Miss Pucón, que es ni más ni menos que Catalina Vallejo, quien terminó en tercer lugar. Y quedó en la segunda posición la Miss Lo Barnechea, llamada Scarlett Hermosilla. Bueno, ahí JC anunció a Dominga López como la flamante ganadora del certamen y recibió la corona ni más ni menos que la otrora Miss Inna Moll. Y bueno, ahí dice la nueva Miss Universo, prometer representar a Chile de mejor manera, y es un título que va a llevar con mucho honor y espera que sean representados por ella allá en Puerto Rico, donde va a tener la cita internacional, ¿eh?
1: Qué rico. ¿Tú sabes que yo tengo familia en Puerto Rico? Familia política.
0: En San Juan, ¿cierto?
1: Sí.
0: Mira,
1: sí.
0: Está ahí. Porque ahí el 24 de noviembre será la cita del 75ª edición de Miss Universo.
1: Mi abuela política me ve y me envía la invitación para ir a verla a San Juan.
0: Ay, ay, ay. Bueno.
1: Oye, bueno, se viene el rally también, ¿ah?
0: ¿Eh? Uy, verdad.
1: El polémico rally.
0: Vamos a ver cuánto nos queda para la fiesta.
1: Exacto, Mundial de Rally 2026, las altas expectativas de gremios y emprendedores para reactivar el turismo local. Recordemos que esta catástrofe, que no es tan solo temas de lluvia, propiamente tal, ni inundaciones, sino que también es una mala noticia para la gente que está ligada, por ejemplo, a este mundo del turismo local. Están esperando con ansias este evento que se está ya preparando en su versión BioBio 2026. Tras la racha de sistemas frontales que han azotado la región del Biobío, dejando inundaciones, caminos cortados y una baja del 90%, fíjate, 90% de la actividad turística de zonas emblemáticas como Salto del Laja, esto es la gran oportunidad que se espera. Nieves Ramírez, presidenta de la Cámara de Turismo del Salto del Laja, detalló a Diario Concepción la gravedad del escenario. Fue caótico, tuvimos una baja cercana al 90% este año. Frente a este panorama, los beneficios económicos documentados en la región abren la posibilidad de potenciar a los destinos más castigados por los eventos climáticos durante el evento internacional, programado del 10 al 13 de septiembre de este año. Así que se viene también este mes conversaciones, obviamente van a salir más noticias, activaciones.
0: Y nos falta 45 días para el 18, déjale.
1: Y nos faltarían 45 días. Ya se huele la chicha, la empanada, el asado. ¿Tú de qué es lo que qué te gusta más comer en Fiestas Patrias? Haga un ranking, ¿verdad? Del 1 al 5.
0: Ya, del 1 al 5.
1: En quinto lugar.
0: En quinto lugar te puedo decir el mote con huesillo.
1: ¿Quinto?
0: Sí, en quinto lugar porque yo como de vez en cuando. El cuarto lugar vendría siendo. Déjame ver. Los pajaritos.
1: Pero Javier.
0: Una delicia los pajaritos.
1: Pero cuarto lugar, amigo.
0: Cuarto lugar, sí, señor.
1: Están entre los tres primeros.
0: Bueno, el tercer lugar, obviamente, la queridísima empanada.
1: No, bueno.
0: El segundo lugar,
1: empanada de real, o sea.
0: El de real, pino, sí, de pino.
1: Nada de camarón, queso, esa cuestión
0: es. Bueno, es que ahí en gusto no hay nada escrito, pues, estimado Manuel. En segundo lugar, obviamente, el chiripán. Y en primer lugar, el anticucho.
1: El anticucho, ¿ah? como primer lugar. Bien. No, yo cambiaría ahí. Me gusta más. A mí me gustan los pajaritos del 18. Sí, esos son mi debilidad. Terrible. Yo pondría en segundo lugar. En primer lugar, sí. Creo que los anticuchos se la llevan. ¿Ah? Rico comer ahí carnecita. Con cebollita, ¿no?
0: Con cebollita, cebollita. O con pimiento, de repente.
1: Con pimiento, eso. Oye, así que a prepararse para esto que queda 45 días para que llegue el 18.
0: Para que llegue el 18, tiquitiquití.
1: Oye, bueno, comentemos un poquito más del triunfazo de Deportes Concepción que golea a la universidad. Me duele esta noticia, me duele.
0: Me duele el alma. Es que la chupica que iba a tomar el guaso Elvis se lo estaba viendo una jarra.
1: Claro. Y empieza a soñar con algo más que solo mantener la categoría. El León de Collado le dio una auténtica clase de fútbol. Como son del diario Concepción, estoy leyendo ahí su portada. Una auténtica clase de fútbol a la Universidad Católica. Los de Fernando Díaz se ilusionan con pelear puestos de Sudamericana. Los de Garnero definitivamente se despidieron de la lucha por el título. O sea, la celebración ahí en portada, el diario Concepción. El señor Montesinos, creo que ha sido un buen aporte Montesinos. Yo no he visto un partido del Conce con el emblemático goleador del Conce. ¿Cómo se llama este cabrón?
0: Ay, se me olvidó.
1: Joaquín Larribey.
0: Que
1: ha renacido Larribey en el Conce, ¿eh?
0: Sí, ¿no? Y va encima nacionalizado chileno, que mejor.
1: Sí.
0: Oye, pero ¿sabes quién marcó, cómo se dice, toda la atención? Bocinha.
1: ¿Llegó Bocinha o no?
0: Sí, finalmente.
1: Al final no era cuento el tío la cosa.
0: No era nada el cuento el tío. Ahí Mario Enrique después lo detalla, pero el punto es que Yosimar Évora Díaz, que es conocido, es el nombre real para Bocinha, ya aterrizó anoche y saludó a los fanáticos del Colo en el aeropuerto Belino Benítez. Tocó ya a eso a las 20 horas anoche. Por eso ahí te quedaste dormido anoche ya.
1: Mira, no, si escuché algo en la mañana como que había llegado Bocinha.
0: Sí, llegó a eso de las 21 horas y apareció ante la hinchada alba acompañado por su mamá y algunos representantes del cacique. Y bueno, ahí llenaron el recinto de temprano, esperando la llegada del arquero sensación. Por esa razón, porque es el arquero sensación del Mundial. No ganó Cabo Verde, pero sí ganó mucha notoriedad. Bueno, avanzó rápidamente hacia el vehículo que le llevaría al hotel en la capital. Y bueno, en referencia a su llegada a Macul, dice que está feliz de haber llegado ahí y agradece a los hinchas la paciencia que han tenido para esperar si su estuvo ante los medios nacionales.
1: ¿Y qué le habrá pasado a Bocinha, oye?
0: Lo que pasa es que...
1: ¿Por qué se tardó tanto?
0: Primero, recordemos que la embajada de Cabo Verde no está en nuestro país.
1: Ah, un tema está legal, digamos.
0: Claro, está naturalmente en Portugal o en Brasil, dado que son de países que comparten el mismo idioma, que es el portugués. Y segundo, tenía que resolver algunos temas, claro, temas familiares precisamente. Y bueno, va a someterse hoy a evaluaciones médicas y el martes tendrá su primer entrenamiento con el club y luego su presentación oficial. Voy a contarle que la oncena se porten bien, no se piquen, no se peleen, por lo digo, mejor, ¿eh? Porque, mira, yo entiendo de que, por ejemplo, Esteban Paredes se pique, o no sé, el Condor Rojas también se pique por la avanzada edad. Pero recordemos que si le pones a un DT que tiene más de 40 años, pero que tiene la experiencia, tiene los caminos trazados, porque él no... Esto no es primera experiencia extranjera que va a tener Bocinha como arquero. Ya tuvo paso en Portugal, ya tuvo paso en Europa, ya tuvo paso en África mismo, incluso. Le va a permitir un poquito para que los nuevos arqueros, ya los más jóvenes, vayan aprendiendo y sabiendo las claves de por qué Bocinha llegó a ser el personaje que hoy lo es conocido.
1: Claro.
0: Y bueno, sin contar de que la U se puso picado y tuvo ahí en mente a otro meta internacional. No es chiste.
1: Wow. Oye, ya que estamos en fútbol, yo escuché esto y yo pensé que era mentira. Uh-huh. ¿Ah? Lo de Infantino. Infantino, para que los que no sepan, es el actual presidente de la FIFA, ¿verdad? A cargo de, obviamente, esta gran, tremenda...
0: La Federación de Fútbol.
1: Claro. Pero a este hombre se le ocurrió... Tuvo una idea. ¿Y cuál fue la idea de Infantino? Vender el Mundial. Venderle el Mundial de Fútbol. Y nada más y ni nada menos que a Donald Trump.
0: O sea, no precisamente a Donald Trump. Ojo, hablamos de ya, el yerno de Donald Trump.
1: Ah, pero... Es Donald Trump.
0: Claro, en el fondo. O sea, todo queda en familia.
1: Claro.
0: El punto es que recordemos que algunas federaciones le dijeron que no. Que, por ejemplo, los europeos dijeron no, el fútbol es de todos, no es el mejor postor. Lo mismo con la Federación Asiática, con CACAF, que es una federación que, claro, van a decir, lo miran, perdón, al buen chileno, a huevo, pero son caleta de selecciones, salvo México, que ahí le dijo, sí, señor. La CONCACAF le dijo que no. La CONMEBOL le dijo, señores, esto es algo serio, el fútbol está por la gente y no sobre ella. Se tuvo que echar para atrás, Infantino. Se tuvo que echar para atrás, sí.
1: Bueno, ha tenido harto en su historial Infantino episodio, ¿ah? Fíjate tú que cuando hubo este Mundial de Qatar, ¿cuáles fueron una de las principales críticas? Fue justamente la elección de Qatar como sede debido a denuncias históricas de corrupción en ese tipo de votaciones. ¿Te acuerdas tú que hubo hartas protestas respecto al tema de las condiciones laborales de algunos migrantes respecto a la preparación de este mundial?
0: Claro.
1: ¿Qué declaraba Infantino en su tiempo respecto a este mundial? Decía, hoy me siento catarí. Hoy me siento catarí. Es todo un personaje este hombre, ¿eh?
0: Es que, a ver.
1: Hoy me siento árabe, decía. Hoy me siento africano.
0: Bueno, de todas formas, amigos, no sé. Se me preguntan así personalmente si creíamos de que sacar a Joseph Blatter era mejor forma. Creo que esto fue peor que la.
1: O sea, la cura fue peor que la enfermedad.
0: Exacto.
1: Ya, y la controversia esta tiene que ver con que él, obviamente, que quería privatizar parte de la FIFA, la controversia, el fallido proyecto denominado FIFA Forward Enterprise, en siglas FFE. ¿Qué pretendía la FIFA? Crear una empresa, ¿ya?, para administrar los derechos comerciales del Mundial y vender una participación a inversionistas privados. Obviamente, todo esto, yo creo que Infantino terminó este Mundial 2026 con el ego más que alto, porque, a ver, salvo algunos episodios que algunos han catalogado como antifutbolísticos, como el tema de los cuatro tiempos, ¿cierto? O claro, la hidratación, ¿cierto? Venía el entretiempo, después nuevamente estos tres tiempos que tenían los partidos de descanso, a la gente como que no les gustó, ¿ah? Como que era un espacio justificado netamente para el tema publicitario. Yo creo que en sí el Mundial fue un buen Mundial, yo creo que varios lo disfrutamos. Fue obviamente muy muy buena audiencia, como todos los mundiales. Entonces yo creo que este hombre terminó como embobado con este tema comercial, ¿eh?
0: Claro.
1: Y quiso meter. Ahora, no le ha ido bien, como tú dices, varios ya le han quitado el apoyo. Justamente hoy día salen las declaraciones de Gales, que dice que tampoco van a apoyar a este hombre para la
0: Inglaterra, pues, o sea, Reino Unido entero, y claro, recordemos que ahí nace el fútbol que conocemos hoy en día. Entonces, si lo viene a decir Inglaterra, lo viene a decir Reino Unido, lo viene a decir Gales, que son lo que conforman este Reino Unido, es por algo, chicos. Oye, Manuel, breve, le contamos que hoy día saludamos a todas las Lidias en su día, y también en el Día Internacional destacamos el Día Internacional de Planificación Familiar, hoy 3 de agosto, y estamos en la Semana Mundial de la Lactancia Materna.
1: Mira vos.
0: Mira, así que eso, yo creo que ha sido improvisada, pero muy buena la conversa que tuvimos.
1: Sí, hemos conversado de todo un poquito. Por supuesto, saludar a todos las familias que tengan gatos.
0: Hoy sí, da para largo este tema de los gatos este mes, ¿eh?
1: Sí, están en su mes, así que disfruten los ruidos,
0: los ronroneos.
1: Los ronroneos. Ojo con los techos, ¿ah? No se les va a los no, que tienen todavía asfalto, no se les va a quebrar por ahí. Bueno, con esta lluvia. Un abrazo a todos. Gracias, Javier, por este momento tan.
0: Viene a continuación buena música setentosa, ochentosa y noventosa.
1: Esa.
0: A las 8 de

0: 8. 59 minutos.
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1: Volvemos al programa más cultural que se transmite en todo el Gran Concepción. O sea, ¿qué digo Concepción? Todo Chile. ¿Qué digo Chile?
2: Todo el mundo mundial.
1: El infinito y más allá. Casimel McGinnigan. Perdón. Sí, es en la compañía del matinal. Entre amigos.

Y seguimos y nos paramos entre amigos ya con el bloque del peluca de Don Javi, o como usted quiera llamar, con buena música setentosa, ochentosa y noventosa. Y a continuación vamos a algo ochentoso. Justo César estaba hablando delante acerca de los videojuegos y nos trajo a la memoria Dash Band con Joystick. Son las 9 de la mañana y 3 minutos.

Ahí escuchaban Joystick con This Band. Y nos vamos con Be The Kill de Radio Star junto a The Bagels. Este es los 70s, 80s, 90s. Acá al estilo de Entre Amigos en Radio Energía, la 101.9 en Lebu y también la 95.7 en Concepción. Nueve con nueve.

ahí estaba Video Kill the Radio Star a través de Los Bagels. Bien, recuerden que somos el matinal entre amigos, que hace 10 años, como hoy también, estamos donde tú estás. 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Vamos a otro tema musical, vamos a algo, parece ochentoso o noventoso, sáquenme ustedes sus conclusiones, porque esto es Inner Cycle Sweat, o a ver si ese es que yo oigo, me lo atiné, si no, me... No, este es Swatch, a la song, a la long, por así, ¿no? Bueno, esto es Entre Amigos acá en su radio. Esa era, bien. Esto es Inner Cycle, a la long.

tranquilo, tranquilo, discoteca, ¿eh? 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Recuerden que Chicas Sin Taco hoy día viene muy buena, en especial con nuestra invitada. 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Hablamos, ahí tenemos, estamos esperando por supuesto que nos llegue. 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Ahora sí que vamos con más tema musical. New Sensation junto a los In Excess. Seguimos y no paramos. Esto es Entre Amigos en su Radio Energía.

Señora y señor que está escuchando en su receptor, se preguntará qué viene por la radio energía. Se lo voy a responder. En algunos minutos más llega Mario Enrique Salazar a presentar lo mejor de lo mejor en los deportes, no solamente en el fútbol, a través de la primera edición de Energía Deportes. 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Luego de las chicas sin taco, obviamente. También nuestra querida Lucía Rivas, la gran Barbilucia, lo estará esperando con muy buena música mexicana por media hora. Y hasta el mediodía, música ranchera con México al mediodía. Gracias a usted por la sintonía, por ahí preferirlo siempre en ese gran programón, Al igual que nuestro Pedrito Javier, que está al lado mío, está observando, sí, me está observando como estoy hablando y que seguramente va a tener mucha, mucha interacción, mucha buena música, la pista al revés, va a estar el menú a la una como siempre y mucha buena onda. Buena onda que se va a replicar a eso a las 4:30 con su energía positiva. La energía tropical, ya le dije, es de 12 a 2 y la energía tropical de 4:30 en adelante. Como no, también va a estar con las pilas puestas nuestro amigo Alberto Morales y muy, muy buena programación variada tiene esta radio que va contigo siempre. Recuerden, 101.9 en Lebu, 95.7 en el Gran Concepción y saludamos, por supuesto, a la gente que nos oye en la Vega Monumental, a la gente que va en la locomoción colectiva, a los que van volviendo, van a hacer trabajo, vamos que se puede, que tenemos una tremenda, tremenda semana. Y vaya, tremenda semana vamos a tener por parte de su servidor, el Peluca Don Pelo, como usted quiera llamar, Javier Romero, en realidad me llamo yo, porque terminamos con esta sección y con este programa, por supuesto. Mañana a las 7 me reencuentro con ustedes al ritmo de la conga con los Miami Sound Machine. ¡Chao, chao!

0: fin se terminó este programa. Un montón de palabras que al juntarlas no sirven para nada.
1: Pero bueno, igual son simpáticos estos cabros.
0: Y los invitados cada vez son más interesantes. De todas formas, la invitación es para reencontrarnos cada día a eso de las 7 a.m. con El Matinal Entre Amigos.
2: Ayer porque la palabra se vivía en el programa, son la exclusiva responsabilidad de quienes hacen dinero o exclusiva responsabilidad de quienes hacen dinero, porque cada día los invitados más conocidos, que siempre tienen más
0: propiedades. Adiós. Chao.
3: 9 de la mañana. 29 minutos.
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3: Te indicamos la temperatura
7: en Concepción.
3: 11 grados con 7 décimas.

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1: ¿Qué tal? Buen día, bienvenidos a lo que es el deporte a través de la señal de energía 95.7 FM Concepción Levo 101.9. Estamos en YouTube para que te suscribas y por supuesto tengamos una buena cantidad de seguidores. Y por supuesto en el 3 de Conce, pantalla 40.1 para nuestra emisión de información deportiva. 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Bueno, vamos al desarrollo del material deportivo de hoy, indicando que el domingo por la noche terminó la disputa de la fecha 17 de la primera, al margen de la suspensión del duelo entre Limache y Ñublense. Y con la victoria de ante Everton, Colo Colo afianza su liderato en el torneo, llegando a 42 puntos. A lo anterior se ha sumado también la ventaja que ha ido alcanzando sobre los escoltas, donde ahora solo tiene un en dicho rol a la Universidad de Chile, que llegó a 30 puntos venciendo a Huachipato 2-0. En cambio, la Católica pasó por Collao y el Conce le dio una cátedra cómo se debe jugar al fútbol, ¿no? Más allá de la explicación tonta de que la cancha estaba mala, que estaba... No sé si los dos jugaron la misma cancha, los dos. El Conce, ese organero, jugó en la misma cancha que en la suya. Así es que para que no evitemos el temita de que la cancha, que el mal estado, no. Quedó tercero, una Católica irreconocible, junto a Palestino. Palestino le ganó a Coquimbo. Y en la parte baja, la victoria de los penquistas y del Agua Italiano mantiene estrecha la batalla por evitar el descenso. Calera, colista, 13 puntos, Cobresal 17, que marca la zona del eventual segundo descendido. Y de ese sector, otros 5 clubes apenas están a 4 puntos o menos. Un detalle no menor, en todo caso, 4 elencos tienen un partido menos, con los choques pendientes de Coquimbo Unido ante la U de Concepción y Deportes Limache ante Ñublense, que fue suspendido por un problema eléctrico que hizo imposible el juego aquel. Bueno, pasó Católica, vino por acá a Collao en la mañana del domingo, partido que hasta última hora estaba en el entredicho, que se hacía, no se hacía. Visto bueno para el duelo, se veía la cancha en perfectas condiciones, casi 12.000 espectadores, mucha gente cruzada, mucha gente de Deportes Concepción, para este partido inolvidable para las huestes de los Lilas, que abrieron la cuenta con un gol de Joaquín Montesino, un tiro libre, un rebote, Jorge Enrique Silva, estrella en el palo, hasta salió a cazar moscas el portero de la Católica, Melo, y apareció por la otra banda Montesino, que hizo muy buen partido para marcar el 1-0. Y después, otra asistencia de Montesino, centro pasado a la cabeza de Joaquín Larribey en el 31, 2-0, y se acabó el partido. El tercero vendría de Yapa en el segundo tiempo, Norman Rodríguez, que se vio más alto que todos los zagueros en un tiro de esquina y marcó el 3-0, y pudo haber sido más. Así que la Católica se ha despedido, yo diría, ya de su pelea por el título nacional, porque quedó a 15 de Colo-Colo, y todo lo que diga de aquí en más, Garnero, poco nada tiene sustento. Deportes Concepción alcanza la décima posición con 20 puntos y se alejó ya a 3 del descenso. En el camino, otra universidad, la de Conce, el domingo, 12:30, pero ese ya es otra historia. Tenemos reacciones ya, todavía estamos esperando. Hay un tema que no menor ayer, y a propósito de esta inclemencia del mal tiempo que están en la cara, en la sistema frontal, me dice acá. Que está en la cara B de este sistema frontal. Nosotros como prensa tenemos refugio en el mismo estadio para, y nos atienden muy bien ahí en las porterías, que sea para pasar el vehículo con los equipos y poder trabajar en el. Pero el tema es que la gente que estaba en el estadio salió después del partido y se da cuenta que no estaban sus vehículos. ¿Qué había pasado? Funcionarios policiales acudieron al lugar para llevar a cabo un procedimiento de las inmediaciones del recinto penquista. En concreto, Carabineros habría retirado múltiples vehículos que habrían estado mal estacionados en la autopista Concepción Cabrero, en dirección a la Rotonda Bonilla. Los retiran, los sacan de ahí. Lo cierto es que había un bloqueo, pero que ni le cuento. Llegó la grúa y procedió a evacuar varios automóviles. Eso pasó después de después del buen sabor de paladar de la victoria, con lo que pasó con los automóviles ahí estacionados. Pero vamos ahora con lo que dijo Fernando Díaz ya en el trámite del partido, analizando lo que pasó la tarde del domingo ante Católica.
2: Importante para nosotros cómo se consigue, y lo sigue mejorando. Hay momentos que obviamente el rival también se complica, que la gente no acompaña, vino alta gente después de temporales muy fuertes. Y regalarle un triunfo a la gente para nosotros es importante, porque hemos sentido, los jugadores también, mucho cariño de la gente de Concepción. Por algo es Gigante del Sur. No voy a nombrar el club grande del sur, sino que
1: de Garnero.
2: Gigante del Sur. Y muy te hace, cuando entra a la cancha uno, hace sentir algo especial, es verdad. Incluso en momentos que el Real también te complica, te supera, como en algún momento hoy día nos manejaron la pelota, pero hay un aliento que los jugadores están recibiendo bien, y la disposición de ellos a todos los cambios en comportamiento futbolístico y a las planificaciones de los partidos, creo que responde ese momento que estamos pasando. El fútbol de momento, yo ando diciendo hace rato que vamos bien encaminados, que vamos mejorando, que estamos justificando los triunfos, no es que no se gana por casualidad. Y hay varias cosas, los triunfos, no solo en el campeonato nacional, la Copa Chile, es tener otra realidad con cero, en seguir haciendo goles importantes, que son un déficit que tenía el equipo, que en algún momento yo y todos ustedes a lo mejor lo detectaron, pero con la actitud de los jugadores han podido cambiar el comportamiento de situaciones futbolísticas. Sabemos que es importante ganar e ir saliendo de la...
1: Claro, se gana y salen de las posiciones de abajo, ¿no? De estos dos rivales está, recordemos que Concepción jugó con O'Higgins, cayó 2-1, jugó con Católica, perdió 2-1. Y en la vuelta estos mismos rivales le gana 2-0 O'Higgins, 3 a la Católica, saca 6 puntos, saca 5 goles a favor, 0 en contra el equipo de Deportes Concepción, que hoy día está con un envión muy, muy poderoso. La otra banda estaba Garnero, el técnico de la Católica, y estaba también Fernando Díaz, sí. Ah, de veras, sí, porque el público juega un papel preponderante en Collao, y eso lo hace notar cualquier técnico que llega acá, y cualquier futbolista, de todas formas, lo agradece, el morado siempre está.
2: Los jugadores salen, yo soy... Todo el tiempo que yo he dirigido acá, que han sido ya tres equipos, me gusta mucho ir al centro de Concepción, camino y ando por ahí porque me gusta. Y la gente de Concepción es amable, la gente. Y el hincha de Deportes Concepción es apoyador, donde sea. Y eso lo vas sintiendo tú y lo vas sintiendo los jugadores. Cuando entras a la cancha y el equipo está mal, por lo menos en este periodo, nunca putearon a los jugadores. Lo que hace que sea un aliento. También cuando hay mucha gente que te putea, que al revés, ¿no? Aquí no, entonces te alienta. Entonces, además, los jugadores nos han hablado, nosotros hemos hablado, que hay que tener ciertas características para que tiene que mostrar un equipo, depende del club, ¿no? Sabemos que la Católica, por ejemplo, es un equipo de juego social históricamente. Sabemos que Concepción es el equipo que tiene que meter. El León de Collao fue sacar de corazón. Tenemos que...
1: Claro, hace un análisis ahí profundo sobre la reacción del público de Deportes Concepción, ¿no? Ayer estaban estimadas 15.000 entradas el aforo, pero evidentemente que el sistema frontal juega también su partido aparte. Vamos con lo de Garnero, técnico cruzado de la Católica, las explicaciones para esta nueva derrota del equipo de la capital.
3: Un partido que lamentablemente lo abren muy rápido, en una jugada exageradamente dudosa. El full no me pareció full, una jugada similar un ratito antes y no la cobró, la misma jugada terminó siendo full. Y abren el juego en el primer tiempo, creo que llegaron tres veces, nos hicieron dos goles, nosotros llegamos 6-7 y nos costó esa efectividad. Venimos con esos problemas de no poder terminar bien y se nos nota. Y creo que fue un primer tiempo que lo hicimos bien. En el segundo arrancamos bien, tuvimos también insinuaciones, no tuvimos esa precisión para poder definir. Y hasta que nos hacen el gol, y ahí sí, después nos equivocamos, la cancha estaba cada vez peor, quisimos asociar en lugares donde estaba muy difícil, ahí quedamos un poco expuestos porque nos recuperaban la pelota y nos atacaban, tuvieron varios ataques de esa manera y nosotros generamos muy poco.
1: El análisis del técnico Garnero de esta Católica, que llega totalmente deslavada, un equipo extraño, distinto, ¿no? Pero ahí se han hecho inversiones a medias, porque el tema de los refuerzos también Garnero tiene su propia explicación. La Católica no ha traído refuerzos, no se ha reforzado, están en torneos internacionales también, iban a pelear derechamente el título este año, pero tampoco llegó nadie, entonces, y hay muchos lesionados, entre otros Medel, por ejemplo, hay varios muchachos que, si bien es cierto, la cantera de Católica es muy abundante, queda la sensación de que esta Católica este año no está para cosas grandes, ¿no? Los refuerzos. Tema que también, por supuesto, planteaba en el punto de prensa el técnico Cruzado. No llegó nadie hasta ahora. Y iba avanzando la competencia, la fecha, si la Católica se queda sin nada, ¿no, señor Garnero?
3: Eso también me preocupa, sí, obviamente que me preocupa más ese pequeño bajón que tenemos individual y colectivo, obviamente que todo arranca desde lo individual y se termina colectivamente, que no podemos ser efectivos para terminar y que nos llegan no tantas veces y nos convierte, eso sí obviamente que me preocupa. Después lo de los refuerzos es la situación real, ojalá podamos traer a alguien, pero siempre hay algún inconveniente, el presupuesto, el poco interés también de algún protagonista para venir. Queremos buscar a alguien de jerarquía que lamentablemente no lo encontramos.
1: Bien, la Católica no tiene, bueno, nada. Ayer hicimos jornada doble, estuvimos en Collao, cerramos ahí, nos fuimos al Chandicor a una tarde de almuerzo y de vuelta, de nuevo, seguir trabajando para la U de Chile, Huachipato. Estadio Nacional, otra también situación que preocupa de Huachipato. Visitó a la U, Gago sacó buenas conclusiones de esta victoria, 2-0, llegó dos veces Huachipato. La llegada de Briceño, pase a Altamirano, una, primer tiempo. Segundo, una pelota a unos 25 metros, 30 más o menos de Michael León y nada, con eso es imposible. Le expulsaron a un futbolista también, quedó con 10 Huachipato, pero la U se llevó por delante todo el partido, todo el trámite del partido y se instaló como sublíder del campeonato nacional. Gago Fernando analiza la presentación de su equipo frente a Huachipato. También estaba bastante tranquilo el técnico, a veces se hagan algunas discusiones con algunos periodistas deportivos, pero está conciliado en el segundo puesto del campeonato con 30 puntos y va a intentar sostener esto en la próxima jornada cuando reciba a Palestino el próximo día 9 de agosto. Huachipato, estancado con 24, séptimo casillero, deberá remediar ante el Everton en Talcahuano el sábado que viene. Es el partido puntual. ¿Gana Huachipato? No creo. No, ya estamos. Huachipato no está jugando como debería ser. Yo le temo mucho a Huachipato, que de aquí unas dos o tres semanas más esté totalmente enredado en la parte más de descenso. Así como va. Habló Gago Fernando, el técnico Cruzado, acerca de esta victoria. Lograba con ese gol esta contorsión de Eduardo Vargas, que tuvo una pelota de Asadi. Hace una media chileno a tijera, para ser más puntual, y logra marcar un golazo para el equipo Cruz Daico. Y después Marcelo Morales estira las cifras, potente disparo de media distancia que se desvía en el defensa Guillermo Guayaquil y es el segundo tanto para la U. Habló Fernando Gago.
4: Creo que el partido hasta el minuto de la expulsión, minuto 23, era un equipo donde teníamos las situaciones donde lo queríamos jugar el partido, donde queríamos atacarlo, sabiendo cómo nos podía lastimar el rival, con una posibilidad que creíamos que el rival podía cambiar de sistema, como cambió y después volver a cambiarlo. Entonces acomodamos esas situaciones de juego y el equipo creo que estuvo muy bien. Por ahí nos faltó después con la expulsión un poquito más de capacidad para finalizar, para llegar en esa situación de finalización con más gente. Por ahí teníamos más gente, era todo lo que era el juego, que después corregimos ya en el segundo tiempo. Entonces el equipo creo que hoy hizo un gran partido de casi los 90 minutos.
1: Hay que ver también el juego que aporta Charles Arangui y la vuelta de Lucas. Yo no entiendo por qué Asadi nunca lo toma. Gustavo Álvarez lo vetó meses, semanas sin jugar. Después llegó Paqui Menellini, la misma historia. Llegó Gago, lo mantiene en banca y siempre hay una explicación curiosa sobre el tema de Lucas Asadi, que es la gran figura de la Universidad de Chile. Así al menos lo vemos quienes vemos el fútbol, pero los técnicos tienen otra consideración. Y Asadi ayer fue la gran figura y cada vez que Asadi le resulta todo, las flores caen solas, qué sé yo, qué bien juega Asadi y todo, pero no lo ponen. Entonces, Por ahí había un negocio que iba a hacer la U de Chile para que se fuera a Asadi al extranjero, y la verdad es que no hubo respuesta en lo económico de parte de AFO. Hace el análisis sobre estos dos volantes el técnico Gago.
4: Vuelvo a repetirlo, el caso de Charles es una... nadie va a discutir su jerarquía. Es un jugador que entiende situaciones de partido. Hoy era un partido que necesitábamos tener mucho control de pelota, y eso es lo que pretendía con él, y a partir de eso tener esa dinámica que tiene para poder atacar. Y el caso de Lucas, lo vuelvo a repetir, es un jugador con muchas cualidades técnicas que a mí me gusta muchísimo. Decidí que hoy juegue los 90 minutos, como hace una semana atrás o dos semanas atrás decidí que no juegue. Entonces cada jugador se tiene que ganar el puesto en cada entrenamiento, en cada semana, para poder jugar el partido.
1: Bien, la U de Chile entonces, segundo lugar de la tabla, muy lejos de Colo Colo sin duda, con 30 puntos, y Huachipato sigue bajando y tendrá que enfrentar a Everton en Talcahuano el próximo día sábado. Estaremos con la transmisión de Huachipato, siguiendo como siempre la campaña del equipo del acero. 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

0: 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Pausa y seguimos, porque llegó Bocinha, el rockstar del fútbol chileno. Lo reporté a esta hora, Angelo Padilla. Estamos de vuelta de inmediato.
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0: 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Ha llegado Bocilla anoche, se ha hecho presente el portero en la capital, las novedades de Yosimar José Évora Díaz. En la voz de Ángelo Padilla, estamos con el contacto con Ángelo para conocer del aterrizaje en Santiago y se concreta la incorporación a Colo Colo para Bocilla. Ángelo, buen día.
1: Sí, Mario, ¿cómo estás? Gusto en saludarte. Claro, se veía venir, habían algunas diferencias en que llegaba o no llegaba. Bueno, llegó Bocinha ayer a la losa del Aeropuerto Internacional Arturo Merino Benítez, a eso las 20:30, pasada la hora que te mencionaba. Llegó Bocinha vestido de verde y con un contrato que va a ser hasta diciembre. Posiblemente se va a evaluar si su condición, cómo viene, para extenderlo para el próximo año. Son $50,000, 47 millones de pesos lo que va a recibir. Hoy por la mañana Bocinha se realizó los exámenes médicos, está aún en la clínica Med para luego dirigirse hasta el Estadio Monumental, donde va a firmar su contrato con Aníbal Mosa. Y algo que mencionar, recibió también un tironcito de oreja de Aníbal Mosa por este retraso que tuvo, porque lo esperaban entre jueves y viernes de la semana pasada. Veamos algunas reacciones de los hinchas de la llegada de Bocinha al aeropuerto, que están acá en Radio Energía.
0: La estamos revisando, Ángelo, sigue nomás mientras sí. Nosotros vemos los hinchas ahí, sigue con él.
1: Sí, te mencionaba que el cronograma, bueno, que tiene Bocinha, llegó ayer al aeropuerto, luego se dirigió a un hotel capitalino y hoy salió rumbo a la clínica Meda de acá de Santiago para realizarse los exámenes. Mañana va a ser el entrenamiento a las 9:30 de la mañana, para eso de las 11:30, 12 del día, estar ya para el punto de prensa y la presentación rimbombástica esta que va a ser Aníbal Mosa y los dirigentes también que van a estar en el Monumental el día de mañana. Y le preguntaban cómo lo va a hacer con los muchachos, bueno, hay un traductor que va a estar con él por de pronto mientras se adapta.

0: pelea que hay bajo los tres tubos del pórtico de Colo-Colo. Si va a ser Maureira el titular en el campeonato nacional, si Bocinha viene para ser el arquero que va a estar en el Libertador y se va a ir adaptando este año en el torneo nacional, todo eso va a quedar en la interna. Va viendo también Fernando Ortiz cómo se va desarrollando el jugador para estar en su mejor óptimas condiciones y poder defender y Colo-Colo, Mario.
1: Bien, vamos a ver cómo se viene la mano entonces esta presentación, que dice que no va a ser tan rimbombante como otras en la presentación ya oficial de Bocinha, entiendo ya mañana. Después tú lo explicaste, lo que viene para los días siguientes del portero, el nuevo portero Colo-Colo, que hoy día está en las portadas deportivas de todo el mundo, ¿no?
0: Sí, hoy día ya está en Olé, ya está en Diario Marca, ya fue el fichaje que la duda que tenía el cuadro de Colo-Colo es por qué demoraba tanto el viaje. Bueno, tenía algunos compromisos personales después del Mundial, por su llegada hasta Brasil, donde tenía que cumplir algunas actividades, y luego de eso ya embarcó rumbo hasta Santiago. Ahora la duda queda, que todos la están viendo los medios de comunicación: Bocinha, con 40 años, un arquero que fue revelación, porque no digamos que fue el arquero del Mundial, fue un arquero revelación, pero viene con 40 años pensando en la Copa Libertadores, viene para ser titular y sacar a Maureira de la titularidad. Esa es la duda, la inquietud también que te dejo planteada a ti. ¿Qué opinas tú, Mario, de esto?
1: Sí, yo creo que se sobrepasado la reacción y todo. Los grandes equipos del mundo tienen dos o tres porteros de primera línea y Colo-Colo no los tiene. Solamente el emergente Maureira, que no le ha ganado a nada ni a nadie. Pongamos la pelota al piso. Maureira no ha ganado nada. Así es que todos aquellos discursos que nacen de aquí y allá, que es que le va a quitar la titularidad, son tonterías. Ángelo, estamos en la hora, te agradezco.
0: Listo, un abrazo grande, que esté muy bien.
1: Ok, seguimos reporteando lo de Bocinha y nosotros nos vamos. Que tenga buen día, gracias.
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3: 3, 2, 1, ahora. 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
4: 10 y 2 minutos.
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¿Qué tal? Muy buenos días. ¿Qué pasa? Hoy día harto ruido, harto chicharreo, pero nosotros le vamos a acompañar a esta hora de la mañana con toda la música mexicana, con toda la música ranchera. En este día, lunes 3 de agosto, donde estamos celebrando a Lidia. Lidia está de onomástico hoy día. ¿Qué es lo que pasa? Le damos la bienvenida a todos ustedes y lo invitamos a escuchar, a entretenerse y a pasarlo bien en el día de hoy.

0: así comenzamos el día de hoy, día lunes 3 de agosto. Te estamos celebrando a todas las Lidia. Usted se llama Lidia Vega, usted se llama Lidia. Está de cumpleaños, le saludamos cordialmente a través de nuestro programa México Lindo y México al Mediodía. Les damos la bienvenida a nuestras amigas y amigos que están por ahí, nuestros energéticos y energéticas. ¿Qué nos dicen? Buenos días,
1: hola, Argentina. Hola, Lidia Lucidilla, ¿cómo está? ¿Cómo
0: muy bien,
1: está?
0: Gracias
1: espero
0: a Dios.
1: Bien, espero que haya disfrutado sí. su fin de semana.
0: Sí.
1: Yo feliz.
0: Ay,
1: más feliz,
0: mire.
1: Estoy pero con pulga.
0: Feliz, qué bueno.
1: Ganó mi conce, ganó mi león, grande mi conce querido.
0: Qué bueno.
1: Y bendiciones para todos los energéticos y energéticas, y que tengamos un muy lindo lunes y buenísima semana.
0: Ojalá.
1: Saludos para todos.
0: Ojalá.
1: Un abrazo gigante para usted, mi tía Lucy.
0: Saludo muy especial a todas las personas que lo están pasando mal con estas lluvias, con estas inundaciones, cierto que lo han perdido todo o algo siquiera. Así que a cuidarse, amigo y amiga, estamos con usted. Cierto, pensando, cierto, por esto que ha pasado en este invierno terrible, tan cerca como de San Pedro, como tan lejos, cierto, en Cauquén y en todos estos lugares, cierto, que han habido inundaciones terribles. Pero amigo y amiga, ¿qué le vamos a hacer? El tiempo nos pasa la cuenta, aunque no queramos. A veces solidarizamos con toda la gente que lo está pasando súper mal, pero nosotros seguimos avanzando en el día de hoy. Saludando a usted también, pues a usted, Víctor.
2: Buenos días, señora Lucy.
0: Buenos días.
2: Desde Temuco.
0: Ya.
2: Padre Las Casas, en La Peguita, después de una semanita de descanso. Tuve pura lluvia, pero sirvió para estar relajado.
0: Ya, qué bueno.
2: Cuánta lluvia en la semana.
0: Sí.
2: Un saludo para todos los energéticos, un saludo para mi madre, un saludo para mi tía. Y que tengamos una excelente jornada, como siempre, Radio Energía.
0: Sí, gracias, Víctor Cid. Le damos la bienvenida a Cecilia también con su matecito. Buenos días.
3: Hola, mi Lucy.
0: Buen día.
3: ¿Cómo ha llegado mi niña?
0: Bien, gracias a Dios.
3: Sí. Yo acá bien también, tomando desayunito y esperándola con sus México.
0: Ya.
3: Lindo.
0: Ya.
3: Aquí tomando matecito con mi viejito, y el Alberto también está tomando mate.
0: Qué vamos, bueno.
3: Mateando.
0: Qué bueno, Cecilia.
3: Con paltita.
0: Qué falta me hace la palta.
3: Marranqueta. Muy rico. Un besito. Ya. Que tenga una linda jornada, mi Lucy.
0: Que esté bien,
3: un
0: Cecilia.
3: Un abrazo.
0: Cuídese.
3: Y un feliz día para todos los energéticos y energéticas.
0: Ya, para usted también, amiga. Tinita Riquelme, ¿cómo lo ha pasado, Tinita?
4: Buenos días, mi tía Bella. Aquí reportando, Tinita Riquelme.
0: Sí.
4: Que está un poquito mejor de su garganta.
0: Qué bueno.
4: Me encontraron los glóbulos rojos muy débiles.
0: Igual que yo.
4: Y principio de asma. Así
0: no,
4: que si me no me cuido, no. Dijo que iba derechito para una anemia. Así que aquí estamos cuidándonos, dijo.
0: Ya.
4: Saludito, mi tía Bella, saludito. Pero nada más, dijo.
0: Nada más. O sea,
4: uno
0: que le falta eso.
4: Se tiene que ponerle de su parte.
0: Allá, sí. Yo estoy en la
4: una
0: anemia.
4: Una pura leña nomás, porque no va a tener asma. Mi mamá le echaba de todo a la estufa.
0: Hasta zapatos.
4: Sí, porque más de chico no se ganaba en el fogón de las tortillas, porque ¿qué no va a estar enferma del pecho?
0: Claro que sí. Oye, está por llegar a la anemia, y yo estoy en la anemia ya, estoy ahí. ¿Qué le vamos a hacer? Hay que salir adelante, nos a la rastra, sea como sea. Vamos a la música y le acompañamos a todos ustedes.

0: días, Anita Prado, buenos días, ¿cómo amaneció? ¿Cómo está su sector por ahí, Anita Prado?
1: Hola, amiguita, Lucy, primero que nada,
0: buenos días.
1: Muchas bendiciones para hoy.
0: Gracias.
1: Un día exitoso. Y un saludo para mi energético y para todo el público que lo escucha.
0: Claro
1: muy
0: que sí.
1: Muy buena radio, lo alegra el corazón.
0: Ya, qué bueno.
1: Ana Prado, Pedro de Valdía Abajo. Recién tomando matecito.
0: Qué o sea, rico.
1: Chupando la bombilla.
0: Chupando la bombilla.
1: No, estuvo bien en Pedro de Valdía Abajo.
0: Ya, qué bueno.
1: Teníamos miedo por el río, vio,
0: sí,
1: mío, pero
0: yo igual
1: hasta
0: pensaba.
1: Ahora está todo calmado, gracias a Dios.
0: Sí, yo igual pensaba eso, a tener, o sea, el cuidado que tienen las personas por ahí, ¿eh? Vamos a escuchar a Ingrid Paola, ¿cómo le ha ido? ¿Cómo
2: hola,
0: le ha ido?
2: Hola, señora Lucy, buenos días.
0: Buenos días.
2: Aquí reportándome en sintonía, saliendo al centro de Concepción.
0: Ya.
2: Así que la saludo. Y estaré un ratito mientras llego a mi destino.
0: Ya, qué bueno.
2: Saludo a todos los energéticos, espero que todos estén bien, que las inclemencias del tiempo no hayan pasado a mayores para cada uno de los
0: sí,
2: que
0: sí,
2: escuchan
0: sí.
2: Radio Energía. Saludos.
0: Saludos, que
2: buen
0: le vaya bien.
2: Inicio de semana para todos.
0: Ya, gracias para usted también, que le vaya muy bien, excelentemente. Bien. Vamos a esta canción que la tengo por aquí, para que la escuche usted y todos nuestros amigos energéticos y energéticas.

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0: la Chabela. Ahí está la Chabela, ahí está la Chabela, ahí estaba. ¿Cierto? Ese buen tema para todos ustedes, amigos y amigas. A esta hora de la mañana yo le acompaño, yo, Lucía Riva, con toda la música. Y el teléfono 41215-5771, nuestro WhatsApp también está aquí.
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0: Claro que sí. Haciéndole compañía en este día lluvioso de lluvia, ¿cierto? A ratitos. Pero estamos en el invierno y en invierno pasa eso. Tanto que queríamos agua. Claro que a veces nos pasa la cuenta. Pedimos demasiado. Juntamos muchas personas para pedir agua y ahí eso es lo que está pasando. Pero no se preocupe. Ya pasará. De a poquitito, lentito, pero ya pasará. Estamos en el programa México Lindo a esta hora de la mañana.

0: no te separes. Una breve pausa y ya regresamos con tu programa México Lindo a través de Energía FM. Solo unos segundos, ya regresamos con más música ranchera.
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4: 10. 29 minutos.
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4: Te indicamos la temperatura en Concepción. 12 grados con 8 décimas.
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0: Nosotros pasamos al siguiente programa, México al mediodía, ¿cierto? Con toda la música ranchera, esperando su saludo, sus llamados telefónicos, todo lo que usted quiera decirme a esta hora de la mañana, hasta las 12. ¿Quién le acompaña? Lucía Riva, como todos los días. Bienvenida, Pati, Paola también, Paola. Buenos días.
1: Buenos días. Programa, Paola del Valle, aquí, dando sintonía del Valle de las Piedras.
0: Qué bueno.
1: Estamos haciendo el buen lobido.
0: Sí, pues, hay que hacer algo.

0: Aquí está también Pati, que nos dice muy buenos días, muy buenos días.
1: Hola, señora Lucy Rivas.
0: Buenos días.
1: Buenos días, mi niña bella. ¿Cómo está usted?
0: Bien.
1: Espero que esté bien, mi niñita bella. Yo trabajando aquí solita, mi chiquilla, pero acompañada con mi radio energía.
0: Claro que sí.
1: Que tenga un excelente lunes, mi niñita bella. ¿Cómo le fue con el temporal?
0: Gracias a Dios,
1: bien. Sí. Pero gracias a Dios no me pasó nada en mi casita, así que ahí estoy poniendo el hombro, mi chiquilla, como
0: qué
1: todos los energéticos y energética. Un saludito, que esté bien.
0: Gracias, chao. Pati. Vamos a la pregunta en el día de hoy. Díganos usted, ¿qué planta se usa para fabricar ropa? ¿Ya? ¿Qué planta se usa para fabricar ropa? ¿Será manzanilla? ¿Será trigo? ¿Algodón? Usted me dice al 41-215-5771 o a nuestro WhatsApp que está acá.
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0: Ya. Vuelvo a reiterar la pregunta. ¿Qué planta se usa para fabricar ropa? ¿Manzanilla? ¿Trigo? ¿Algodón? Usted me lo dice. Y por acá está Alfonso. Buenos días.
3: Buenos días. Excelente día y una excelente semanita. Mes nuevo.
0: Sí, vamos agosto.
3: Por el mes de agosto que se puede y se nos viene septiembre, tiquitiquití. Ya estaremos comiendo empanada y bailando
0: sí,
3: hueca.
0: Claro que
3: así
0: sí.
3: Así que saludito a mi tía, saludito a todos los energéticos y energéticas. Saludito a mi amigo Chito con mi amigo Benja que andan entregando el pancito. Y saludito al Sergio también, que lo voy a saludar porque se me pone celoso este canalla.
0: Mucho.
3: Se me pone celoso el Sergio porque no lo saludo. Así que saludito para todos los energéticos y energéticas. Saludito para el Pedrito, que debe estar más contento que perro con pulga. Porque
0: yo creo que sí.
3: Le ganó a esto que eran buenos, le ganó 3-0, 3-0
0: sí,
3: la cancha. Estaba mala la cancha, le echaron la culpa a la cancha.
0: Ya.
3: Y así cuando nos ganaban a nosotros también los cochinos, pues los ganaban ahí como, no le echaron la culpa a la cancha, nada. Los jugadores nomás eran los.
0: Ya.
3: Así que eso es mi tía Lucy, aquí estamos en la veguita. Ya me tomé la lechecita, ya me tomé el cafecito, así que ahora a trabajar, te ha dicho.
0: Ya, qué bueno, amigo.
3: Mi tía Lucy, esa es la planta que se siente.
0: Ya, pero calmao. Ya vamos a este tema y vamos a responder ligerito.

0: Son en el día de hoy, día lunes, lento para algunos, igual se tiene que trabajar a pesar de todo, ¿cierto? Sí, porque los piticlines le hacen falta a uno, ¿cierto? Para comprar cositas para el hogar, cositas para regalar, cositas para las cumpleañeras y cumpleañeros y así sucesivamente. Vamos a ver qué dicen por acá. Aló, buen día. Wendy. No me... Se conectan, parece, ahí está el teléfono de la persona, no se quiere conectar. Vamos a ver. ¡Aló!
1: ¡Aló!
0: Buenos días, don Luis Santander.
1: ¡Hola! ¿Cómo estás, tía Lucy?
0: ¡Qué bueno escucharlo! ¡Qué alegría!
1: ¡Gracias!
0: ¿Cómo estamos?
1: Igual escucharla a usted y a todo.
0: ¿Cómo está usted? ¿Mejorcito?
1: Mire, me mantengo estable.
0: Estable ya, pero por lo menos se le escucha y está ahí presente, ¿cierto? Saludando a todas nuestras amigas. Qué bueno.
1: Me escucha, en vez de no puedo llamar nomás.
0: Ya, pero no importa si de vez en cuando.
1: Saludo a todos los energéticos y energéticas y a ustedes, la locutora, los locutores.
0: Gracias, don Luis. Recuperándose de a poquito. Queremos que esté con nosotros.
1: Saludos para la señora Aide de Tomé.
0: Ya, saludo para la señora Aide, nuestra amiga también, ¿ya? Cuídese mucho.
1: Ya, como digo, para ustedes. Ya, cuídense.
0: Y usted también, amigo. Queremos tenerlo ahí, con nosotros, ¿ah?
1: Ya, gracias. Quiero escuchar la canción a mover el bote.
0: Ya, ligerito, va a mover el bote. Ya.
1: Gracias, que esté bien.
0: Ya, chao. Ahí estaba la sorpresa, ¿vale? Don Luis Santander está también a esta hora en la mañana. Y la pregunta es la siguiente. ¿Qué planta se usa para fabricar ropa? ¿Manzanilla? Trigo, algodón, T71, nuestro WhatsApp, ahí está, ¿se lo olvidó?
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Viene contestándome a la pregunta. Última pasadita, la pregunta del día de hoy, ¿se le olvidó ya? Bueno, yo la pregunta le estoy haciendo: ¿qué planta se usa para fabricar ropa? ¿Manzanilla? ¿Trigo? ¿Algodón? Usted me lo dice al 41 215 57

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1: Y nosotros continuamos con la música. Me gusta este tema, Le canto a mi tierra, la tierra que hoy día está desbordada, ¿eh? Pero igual le cantan los dos norteños.

0: Ahí están los dos norteños. Oye, qué manera. 1984, imagínense. En ese tiempo ya se escuchaban las rancheras, los mexicanos, ¿cierto? Sobre todo en los campos, por ahí, en las fiestas costumbristas. Y qué reliquia encontrarse con esa música de esos tiempos. Sí, por supuesto, se conservaron algunas canciones. Tenemos un llamado telefónico. Aló, buen día, buen día. Buen día. Buen día. Sí.
1: Sí, lo... día, Lucy, ¿cómo está usted?
0: Bien, bien, lo escucho. Lejos, qué pero bueno. Lo escucho.
1: ¿Lo escucha más o menos, no me parece?
0: Sí, no, sí lo escucho. Cuénteme.
2: Ah, yo dije que la tía Lucía no me escucha nadie.
0: No, sí, me destapé el oído.
2: Sí, no, vale, tenés que limpiarse los oídos con algodón.
0: Ah, ahí me está. Usted me está diciendo al tiro la respuesta. Se tiró.
2: Exactamente.
0: Ya. Mire, ve qué inteligente. Ya, sí, Juanito.
1: Algo me queda.
0: Ya, algo le queda inteligencia. Qué bueno. Me alegro de escucharlo. Igual. Tengo otro llamadito. Aló, buen día.
3: Hola, señora Lucy. Buenos días, ¿cómo están?
0: Bien, bien. ¿Y usted?
3: Yo, feliz de la vida.
0: Ya, ¿y escucha bien?
3: Yo escucho súper bien.
0: Ya, no tiene para qué limpiarse el oído, ¿cierto?
3: No, ya. Yo no me limpio el oído.
0: ¿Me da su respuesta, Anita?
3: Sí, el algodón.
0: Ya.
3: No estudié mucho, pero yo pienso que es.
0: Ya, ando dudándolo por ahí, ¿eh? Pero igual.
3: Ah, ya.
0: Ya.
3: Y también quiero agradecer a todos los auditores generales que me saludaron.
0: Ya. ¿Cuándo fue su cumpleaños que no supe nada?

0: Imagínese todo el viento que tuve que aguantar.
1: Sí, pues, sujetando el viento y celebrando su cumpleaños ahí.
0: Sujetando el viento.
1: Ya.
0: Aguanté hasta la 1 de la mañana.
1: Ya.
0: Sí, lo pasamos muy, muy, pero muy bien.
1: Ya, me alegro que lo haya pasado, sí, y que haya disfrutado de este nuevo cumpleaños. Ojalá que todo le salga bien, ¿no? Éxito.
0: Sí, ojalá, pues, señora Lucy.
1: Ya.
0: Año pasado usted me cantó y este año me cantó la Vicky.
1: Ya, qué bueno, amiga, sí, Anita. Ya.
0: Ya, señora Lucy.
1: Cuídese mucho, que esté bien.
0: Ya, chao,
1: chao. Chao, chao. Ya, de cumpleaños estuvo la Anita y pues ya. Y mi pregunta era la siguiente, ¿ah? ¿Qué planta se usa para fabricar ropa? ¿Manzanilla, trigo, algodón? ¿Qué me dijo usted, amiga? ¿Qué me dijo usted? ¿Qué me dijo usted? Vamos escuchando las respuestas por acá.

0: Gracias, Alfonso. Vamos con Paola.
1: Lucy, tía Lucy. Paola, de las piedras. La seda me dice ella.
0: ¿No se da cuenta? Sí. Si todo puede ser, todo puede ser. Ya, vamos a otra respuesta. Leontina.
2: Es el algodón, mi tía Bella. El algodón, ya. El algodón. Cañillo a la señora Lidia. Sí. El santo, el neumático.
0: Sí, pues. Noble,
2: como sea. Ya. Feliz día, señora Lidia.
0: Feliz día.
2: Ya. El algodón, mi tía Bella. El algodón.
0: Gracias. Pati.
3: Amiguita Lucy. Yo pienso a mi manera que el algodón, mi chiquilla Bella.
0: Gracias. Vamos con Isabel Araneda. Buenos días.
4: Buen día, señora Lucy.

0: hijo Víctor, a su familia, a mi madre, a mis nietos, y todos estén muy bien.
1: Ojalá.
0: Les mando un gran abrazo a todos.
1: Gracias, gracias. Cecilia.
2: Lucy, la pregunta que está usted haciendo ya es la planta de algodón.
1: Ya, la planta de algodón. Gracias, Cecilia. Vamos con Tinita Riquel, me dice algodón, ya, él sí, aquí dice lo siguiente.
2: Hola, buenos días, señora Lucy.
1: Buenos días.
2: Bendiciones, que tengan un lindo día, un lindo turno, señora Lucy.
1: Gracias.
2: Y un lindo comienzo de mes.
1: Gracias.
2: Que todos los energéticos estén bien y todas las familias que lo están pasando mal, que mi Dios las ayude. Y adelante nomás, que hay que seguir luchando nomás.
1: Claro,
2: nos hemos aperrado los chilenos.
1: Sí,
2: que,
1: por supuesto.
2: ¿Qué le vamos a hacer? Con la naturaleza no podemos hacer nada.
1: Sí, pues.
2: Así que un abrazo grande, señora Lucy, que tenga un maravilloso día. Y la pregunta, el algodón, señora Lucy. El algodón.
1: Gracias, amigo René.
3: Hola, señora
1: buenos
3: Lucía,
1: días.
3: Buenos días por acá, René, San Pedro Viejo, un gusto en saludarla a usted y a todos los energéticos. Y la preguntita es el algodón. Cariño y saludo para mi vecino Santander, que lo acabo de escuchar.
1: Sí, está ahí.
3: Porque está delicadito de salud. Sí. Está en el hospital, por si acaso, para que sepan.
1: Ya, chao, gracias.
3: Amigos chao. Energéticos.
1: Ya, vamos con el amigo Sergio.
4: Hola, mi

0: está inestable y no hace frío. Saludos, buen día y buena semana, fuerza a Angol. Sí, lamentablemente, ¿eh? Es fuerte la lluvia en Concepción, saludos. Pero ¿y la respuesta dónde está? ¿Dónde está la respuesta? Digo yo, ¿no? Evelyn, la Evelyn, ya. Vamos con el Víctor, sí, de Temuco.
1: Señora Lucy, bueno, claramente olvidó, así que un saludo atrasado, pero con harto cariño por su gran labor y su creación de su bonito WhatsApp de los energéticos.
0: Ya, oye, pero qué bueno, pero no, además que no lo invitaron en todo caso, así por lo menos a mí.
2: El algodón, con el algodón se hace la ropita.
0: Jessica.
2: Recicladores de Chiguayante, un saludito a todas mis compañeras de acá del centro de acopio.
0: Jessica de Chiguayante. También saludamos a los chiquillos de Chiguayante, el resorte El Mono. Saludo muy especial a los 4, 5, 6, 7, los que anden por ahí, ¿ah? ¿Eh? Marina, ¿qué dice?
3: Nos dicen que Lucía, que tengas muchas formas de reportarnos en tema de un trabajo sobre su pregunta de lo que es el algodón.
0: El algodón. Gracias. Vamos, Ingrid, ¿qué dice?
4: Hola, señora Lucy, la planta de algodón. A mí me gustaría tener las plantas de los pies como algodón. Señora Lucy, ojalá la

0: Ah, pero ¿cómo el alargador?
1: Pero bueno, ya hay que participar.
0: Ya.
1: Y me alegro de haber escuchado, don
0: Luis Santander.
2: Gracias.
1: Ay, se llama don Luisito. Ay, te perdí.

0: Buenos días, señora Lucy.
1: Buenos días.
0: La respuesta es el algodón.
1: Ya.
0: Que tenga un lindo día, una linda
1: usted
0: jornada
1: también
0: de trabajo.
1: Felicidades, señora Lidia. Felicidades. Ya, vamos a separarnos.
2: 59 minutos.
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0: Los vecinos que no han querido también abandonar sus viviendas por miedo a robos o desprenderse de las cosas que le han costado toda una vida. Este drama que está afectando el llamado también el sector de Rocas 2. Ahí al menos 40 viviendas resultaron anegadas. Se habilitó un albergue también en Angol, que actualmente mantiene 10 familias, aunque no se descarta que con el paso de las horas sea necesario el arribo de más refugiados. En tanto, la Asociación de Municipios Cordilleranos de Biobío insiste en la necesidad de contar con un puente mecano para unir las comunas de Alto Biobío y Quilaco cada vez que ocurren derrumbes en las rutas. Recordemos que hace dos semanas también en la ruta de Santa Bárbara, Alto Biobío, en la cuesta La Culebra cayó una roca de gran tamaño que provocó un corte de tránsito que duró varios días. En la ocasión, el alcalde de Alto Biobío, Félix Vita, llamó al gobierno a ver la posibilidad de contar con un puente mecano para unir Ralco con Loncopangue en Quilaco para enfrentar este tipo de emergencias viales producto del sistema frontal. Un llamado al que se sumó el alcalde de la última comuna y también presidente de la Asociación de Municipios Cordilleranos, Pablo Urrutia, luego de que se produjera un derrumbe en la ladera de un cerro en la comuna. Y también hay socavones de gran magnitud, viviendas inundadas y calles cubiertas de barro, algunos de los efectos que deja el sistema frontal en la comuna de Constitución, región del Maule. A través de las redes sociales, el municipio compartió una serie de registros que evidencian la afectación generada por las precipitaciones y el desborde de los ríos. Hoy lunes se comienzan a tomar las fichas FIBE para las familias y negocios que resultaron afectados por esta situación de sistema frontal que está afectando a la zona centro-sur del país. Hasta aquí este detalle de noticias a través de la Radio Energía. Próximo informe a mediodía.
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0: Ahí estábamos con la respuesta de nuestros auditores y auditoras. ¿Qué planta se usaba para fabricar ropa? El algodón. Por supuesto que era ese. Tenemos otro.
1: Bueno, muchas gracias por los saludos, señora Lucy.
0: Sí, pues que lo pase
1: bien. Me había saludado hoy día usted, la primera persona. Gracias.
0: Ya, ahí está siendo saludada entonces la amiga Lidia, la auditora.

Olímpico hoy día. ¿Ah? Qué bueno que nos acordemos de aquellas personas, de todos los auditores y auditoras. ¿Ya? Y sí, pues ahí estaba la respuesta. Gracias a todos por participar. Y si no sabe, no importa, si es para entretenernos un ratito. Y vamos a.

Ahí estaba el pedido de don Luis Santandera. También para que se recupere nuestro amigo auditor de la radio Energía. Tengo las dos canciones para el día de hoy. Usted me dice la 1 o la 2, la 1 o la 2, la 1 o la 2, o la 2 y la 1. Ya, vamos con la primera que dice.

0: La 1 o la 2. La 1 o la 2. Se escucha como igual, pero no, no eres el mismo artista. No es el mismo artista. Usted me dice la 1 o la 2. La 1 o la 2. Al 41215-5771 o a nuestro WhatsApp.
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0: Me dice la 1 o la 2, la 1 o la 2.

Estábamos con ese buen tema como día lunes. ¿Qué le pasa a usted? ¿Tiene flojera, amiga? ¿Tiene flojera, caballero, señorita? No, pues hay que ponerse las pilas igual, ¿eh? Vamos con la primera canción, escucharla y ya vamos a revisar los WhatsApp. Este es el Charro Jumbelino.

0: Ya, ahí están las dos canciones. ¿Cuál de las dos dijo usted? Vamos a revisar los WhatsApp que tenemos acá. A ver, ¿qué nos dice Leontina?
1: Por la dos, mi tía Lucy Lucy, por la dos, ya me voy a trabajar.
0: Que le vaya muy bien. A cuidarse, a cuidarse.
1: Cariño, don Luchito, que me alegra mucho escucharlo. Fuerza y ánimo, Luchito, Luchito. Usted sabe, tenemos un Dios.
0: Sí.
1: Tenemos un Dios poderoso.
0: Por supuesto.
1: Y también a la señora Lidia, que la saludé tempranito, pero parece que no me escuchó, señora Lidia. Feliz día, feliz día, feliz día. Y muchos, muchos cariños para usted, mi tía Lucy, que tenga una linda tarde. No se vaya a mojar porque está lloviendo.
0: Oh.
1: Váyase por la sombrita, mi tía Lucy.
0: Ya.
1: Váyase por donde no gotea.
0: Ya.
1: Cariño.
0: Gracias,
1: Leontina. Mañana, si Dios quiere, bendiciones para todos.
0: Gracias. Vamos con Irma, ¿qué nos dice? Buenos días.
2: Hola, buenos días, señora Lucy.
0: Ah, la Irma.
2: Irma desde Goyón Copurén.
0: Ya,
2: Goyón Copurén. Por acá no para la lluvia, pero nosotros estamos súper bien, gracias
0: qué
2: a Dios.
0: Qué bueno, qué bueno.
2: Yo voto la número uno, por si acaso. Gracias.
0: Gracias, Irma, Irma, Irma. Estamos con Elsie, Elsie, que nos dice lo siguiente.
3: Lucy, me quedo con las dos, señora Lucy.
0: Ya, con las dos. Vamos con Anita, Anita, tengo un llamado antes, a ver, aló, aló, aló, ¿sí?
4: Aló, aló,
0: sí.
4: Yo voto por la número dos.
0: Gracias, Juanito. Que tenga buena tarde.
4: Chao, chao.
0: Ya está, Juanito, vamos con Anita.
5: Señora Lucy, yo voto por el temita número dos.
0: Ya. Vamos con Cecilia. Cecilia.
6: Mi Lucy Lucy, voto por la número dos.
0: Ya, la número dos. Vamos con ¿quién está por acá? A ver, ¿qué dice? ¿Qué dice?
7: Hola, hola, tío Lucy, buenos días.
0: Buenos
7: acá
0: días.
7: Los cuatro magníficos.
0: Ah, los cuatro magníficos.
7: El mono, votamos por la número dos. Por la número dos.
0: Ya.
7: Para que nos manden un saludito.
0: Sí, ya los saludamos. Los saludamos tempranito, tempranito, los resortes de El Mono, sí. Sí, los saludamos tempranito, tempranito. Víctor.
8: Señora Lucy, hoy día voy por la canción número 3.
0: Ah, ya.
8: No, no. Me voy a quedar con la de número 2.
0: Ya.
8: Media simpática, me dio un poquito risa con las canciones.
0: Sí, pues, sí.
8: Parece que estaba medio eléctrico al revés.
0: Sí.

0: Tunita Riquelme, Pedro del Río.
1: Pati, Pati, Pati. ¿Qué dice Pati, Pati, Pati?
0: Amiguita Lucia, vota por la número 2.
1: Ya.
0: Por la número 2. Yo no escuché mi mensaje cuando lo mandé en delante.
1: ¿Cómo que no?
0: No salió,
1: sí,
0: amiguita.
1: Sí,
0: Luz.
1: Salió. Pati, Pati, Pati.
0: Mucho
1: Pati.
0: Saludo a la señora Lidia, que está de onomaste sí. Todo el día. Que lo pase súper bien, señora Lidia, junto sí, con sí. Su esposo.
1: Ya, sí, se escuchó. Pati, Pati, Pati. Marina.
2: Por la 2, me lo sé, por la 2.
1: Ya. Isabel Araneda.
3: Voto por la número 12 de Luz.
1: Ya, todos se fueron por la 2 y día. Susanita, ¿qué dice? ¿No le gusta el charro y un venido?
4: Sí, Lucy, por la número 2. La quiero mucho.

0: Mi amiga, en el programa México, al mediodía, y por todas nuestras redes sociales, voto por el temita. Número dos, Pedro Fernández.
1: Sí, Moni, buenos días.
2: Buenos días, señora Luz, y buenos días, energética y energético. ¿Cómo están?
1: Bien.
2: Yo bien por aquí.
1: Qué bueno.
2: Voy a votar por la número dos.
1: Ya.
2: Un abrazo, mi querida Lucita.
1: Gracias, que esté bien. Y el amigo Sergio, ¿por quién vota?
3: Mi barbilote y mi barbilote.

0: Lidia.
1: Lidia Vega.
0: Radio Energía.
1: Ya, ganó la número 2. Gracias a todos por estar conmigo y participar en el día de hoy, día lunes 3 de agosto, hoy el mes del corazón, el mes de los gatos.

0: canción ganadora para el día de hoy, ¿cierto? Y nosotros continuamos con el programa haciéndole compañía hasta las 12. Hoy quedaron por aquí WhatsApp, a ver.
1: Sí, viva.

0: 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Saludos, señora Lidia Vega.
1: Y sí, pues ahí sí, Alfonso.
2: Tía Lucy, botito por la dos. Y dígale a Sergio que se amache, que no ande pidiéndole permiso a

ir a agarrarlo al río vivo vivo. Puta, Sergio, como dice. Oye, amállate, pues Sergio, hombre, si me quedaste de llamar. Me dijiste que iba a ir a llamar, si yo todavía no he sacado mi camioneta, así que.

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5: 11:32 minutos.
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8: Te indicamos la temperatura en
9: Concepción. 12 grados con 3 décimas.
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11: Claro que sí, ya estamos de vuelta y escuchamos la canción que no se escuchó. ¿Quiere bailarla o no? O escuchar. Vamos a ver qué nos dice Anita dice por acá.
12: Alfonso, ya jodiste con los camarones. Los camarones salieron a nadar, se fueron para otra parte, así que ya no están en el hoyo. No están, ya salieron a
11: otro lado.
12: Los camarones.
11: Salieron a otro lado.
12: No vayas tú, ya no encontrar nada.
11: Ahí está Anita.
5: Lucy, fuego y candela.
11: Ya, si aquí
5: que
11: va
5: me estoy quemando.

0: Wars, DJ.
1: Se acabó ese tema y esta hora corresponde a sus avisos. Usted vende, compra, regala, ofrece, oferta también laboral. Por supuesto que sí, para eso estamos aquí a esta hora de la mañana, para escuchar y recibir sus mensajes. Ingrid Paola.
2: Señora Lucy, por la dos.
1: Ya, sí, ya.
2: ¿Cuál ganó, señora Lucy?

0: no gastáis tanto y no, si yo creo que te sientes gastar para ir a los camarones.
1: Ya va, está Leontina, saludó y que le vaya muy bien a Leontina y dice, y también a los leones, ¿ah? Recuerde que a esta hora estamos para entregar sus avisos. Usted lo envía nomás, vende, compra, regala. Tiene un ofrecimiento.

0: consejo para la amiga que quiere vender, comprar, regalar, ofrecer. Envíen un audio a nuestro WhatsApp. Ahí está, mire. Escuche.
1: Desbloquea tu celular y participa con nosotros al más 569-85-99-2253.
0: Ya, envíe su audio, por favor, audio a nuestro WhatsApp para que usted dé su número telefónico y la escuchen o lo escuchen, ¿cierto?, a nuestros amigos. Por mientras, yo voy a saludar a nuestras amigas y amigos que están ahí en Tostaduría Saldaña. 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Ya, por acá dice, se vende Jeep X-Trail 2008, en buenas condiciones, 4x4 funcionando, impecable, en buenas condiciones, sin choque, es un Nissan, ¿ah? El teléfono 9677-88523, 4.500.000, Nissan, ya, pero a la próxima.

Sí, sí, ya nos queda poco minutito para estar con usted hasta las 12 en nuestro programa, hasta las 12. Tenemos información que nos envían acá a la Radio Energía. Dice por acá, seguimos con las inundaciones, dirección van en bajo cancha.

con las inundaciones, con estas lluvias, con estos vientos que hemos tenido, ¿cierto? Todo este fin de semana y quizás hasta cuándo vamos a seguir. Precaución, amigo y amiga, usted donde anda, tiene que salir por urgencia a tener cuidado, a cuidarse mucho usted y familia, ¿eh? Para que no sigan pasando las cosas. La inclemencia del tiempo va a estar, pero usted, si se cuida, va a estar bien junto a toda su familia.

0: también a todos los que nos han saludado, los saludamos. Está Tinita Riquelme, está por ahí, saludo muy especial a Tinita, a la población Pedro del Río, a todos los sectores, amigos y amigas, a cuidarse. Nosotros vamos con esta canción y ya nos estaríamos despidiendo, saludando a las Lidias y saludando a las cumpleañeras y cumpleañeros, a la familia Melgarejo. También saludo muy especial para todos y cada uno de ustedes, para mis hijos, mis nietos, mis nietas, todo el mundo. Estamos en el programa México al Mediodía, listito, ya despidiendo, ¿no?
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0: Si Dios quiere, mañana estaremos aquí con la música ranchera. Chao, chao, gracias.

0: Santander, se escuchaba mejor su voz, así que se siga cuidando nomás para que tenga una recuperación 100%. Y un saludo para la señora Lidia antes que se me pase el programa, estaba presente ahí, y que tengamos una, bueno, usted que tenga un excelente retorno a su casa, y Dios mediante, mañana estaremos atentos al programa de Radio Energía.
1: Chao, señora Lucy, cuídese al salir de ahí y el regreso a su casita, y saludo a los cumpleañeros, a los que están de santo, y a todos, saludarles y desearles un feliz día. A mi amiga Rosita y mi compadre Sergio Escobar, pues, obviamente.

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3: Buenas tardes, balance de las últimas horas del viceministro de Interior y CGGOP Claudio Alvarado, el subsecretario de Interior Máximo Pavés y la directora nacional del Servicio Nacional de Prevención de Respuesta ante Desastres, Lisa Cebrián. Con el balance general del sistema frontal que actualmente afecta a gran parte del centro y sur del país. Se entregaron detalles sobre las alertas, han declarado a raíz de distintas situaciones como aumento de

0: cauces de borde de río. 10 alertas rojas, 9 amarillas emitidas por los servicios regionales, que se han reforzado en algunos casos con mensajería masiva. En términos de afectación, Cebrián entrega cifras. De momento se informan que han fallecido 2 personas a raíz del sistema frontal. Se suman 1.242 personas damnificadas, 119 albergadas y 1.243 aisladas. En cuanto a las viviendas dañadas, se tiene el registro de 25 hogares destruidos, 632 con daño mayor, 4.119 con daño menor y más de 1.000 en proceso de evaluación. Acá en la zona de... Sí, tenemos el detalle de la Senapred Nacional. A ver si tenemos el detalle.
1: Durante esta noche hemos continuado con los monitoreos del sistema frontal que afecta a la zona centro-sur del país. El foco de la atención sigue siendo el tramo entre las regiones de Maule y la Araucanía, en donde incluso en la madrugada se siguieron tomando medidas en terreno relacionadas principalmente con el aumento en caudales y la posibilidad de desbordes. La jornada de ayer se enviaron 12 mensajes a través del sistema de alerta de emergencia SAE, 7 de ellos para la región de Biobío, principalmente para las comunas de Nacimiento y Concepción, y 5 para la región de Araucanía en las comunas de Angol y Traiguén. No ha sido necesario enviar nuevos mensajes durante esta madrugada. A nivel país se mantienen 10 alertas rojas y 10 amarillas, principalmente por desbordes y crecidas. El monitoreo en línea de los ríos esta mañana de la Dirección General de Aguas indica 8 estaciones que superan el umbral rojo y 19 estaciones que superan el umbral amarillo. Al momento, el balance indica 2 personas fallecidas en Panguipulli, 1.399 personas damnificadas, 156 albergados, 5.936 aislados, 27 viviendas destruidas, 685 con daño mayor, 4.838 con daño menor y 1.052 en evaluación.
0: Alicia Cebrián, detalle desde Senapred Nacional de este balance. Y la región del Biobío podría enfrentar una semana marcada por el ingreso de hasta 3 sistemas frontales, aunque los principales modelos internacionales aún presentan diferencias respecto a la evaluación de estos eventos. Análisis publicado por Meteorred. Las proyecciones del modelo europeo del Centro Europeo para Pronósticos a Mediano y Largo Plazo y del modelo estadounidense GFS del Sistema Global de Pronóstico, que no coinciden completamente sobre el comportamiento de las lluvias durante los próximos días en la zona centro-sur del país. Pese a ello, ambos escenarios apuntan a que el Biobío estaría entre las regiones que podrían recibir precipitaciones durante esta semana. Según el MECMWF, el primer sistema frontal ingresa durante la madrugada de este martes 4 de agosto y dejando lluvias durante la mañana que se intensifican en las regiones de Ñuble, Biobío y la Araucanía. Para la tarde de la jornada también se esperan rachas de viento de 40-60 kilómetros a la hora en sectores de Ñuble y Biobío, y las precipitaciones comenzarán a disminuir hacia el final del día en gran parte de la zona centro-sur. Y el modelo GFS, el estadounidense, proyecta el ingreso de un sistema frontal durante la noche del martes, con precipitaciones que afectarían entre la madrugada y la mañana del miércoles 5 de agosto a la Araucanía, a Los Ríos y también a la provincia de Arauco, además de las comunas precordilleranas del Biobío. Sistema frontal que está afectando la zona centro-sur del país. ¿Tenemos algo más ahí para comunicar? No hay nada, solamente está en proceso de aplicación la ficha básica de emergencia FIBE también en la región del Biobío, tras los daños provocados por el reciente sistema frontal, catastro que se despliega también en 9 comunas: Chiguayante, Curanilahue, Hualpén, Hualquilebu, Los Álamos, Negrete, Talcahuano y Tobé. Hasta la fecha, los equipos municipales en terreno ya han encuestado 145 viviendas. El operativo continúa durante los próximos días mientras las condiciones de meteorológicas e infraestructura también lo permitan. La FIBE es un instrumento de caracterización que evalúa exclusivamente la afectación de las viviendas y sus enseres. Hasta aquí las noticias de esta hora. Más informaciones dentro de una hora.
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3: 12:10. Y como ya es tradición, recibimos este mediodía con música de nuestra tierra.

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0: Muy buenas tardes, ¿cómo están, señoras y señores? Muy buenas tardes, ya estamos con ustedes en vivo y en directo desde los hermosos estudios de la Radio Energía.
1: Ya
0: estamos en vivo, está un poquito chueca la cámara nomás, pero estamos en vivo y lo invitamos a usted a que nos siga a través de Energía TV y también a través de nuestra señal de FM. Estamos en vivo a través de la 95.7 FM en Concepción, 101.9 FM en la ciudad de Lebún y en todo Chile en radioenergía.cl. Radio Energía, Radio Energía, grábelo bien, Radio Energía. Energía. Espero que estén todos muy bien. Nosotros los Leones estamos pero contentísimos con este triunfo, con esta goleada a la Católica. ¿Dónde quedaron los cruzados? No. Así que nada. Fueron víctimas del León de Collao. Saludos para todos los Leones, todos los Lilas. Hoy día sí que estuvo rico el desayuno, ¿no? De todas maneras. Dale, Leo. Muy bien, señoras y señores, comience desde ya.

Recuerda otra vez el más 569-8599-2253. Teléfono habilitado de la energía. Más 569-8599-2253.

0: Sigue lloviendo en el corazón, sigue lloviendo. Pura lluvia, pura lluvia. Ya estamos al aire, vamos con su reporte, señoras y señores.
1: Hola, Pedro, Javier, ¿cómo estás tú? Aquí estamos reportándonos en sintonía.
0: Bienvenida, señorita Ingrid Paola. ¿Cómo está usted? Ingrid Paola, Paola. Vamos al teléfono. Hola.
2: ¿Cómo está, mi querido Pedrito?
0: Mónica Durán. ¿Eres tú, Moni? ¿Qué es de tu vida, Moni?
2: Aquí está mi vida. Bien, con la gracia de Dios.
0: No, Moni, estás acá. Y ese milagro que la trajo por acá, dijo el profesor Girafales.
2: Pase usted, después
0: usted. Pase, le invito a tomar una tacita de café.
2: Ya, después usted.
0: No será mucha molestia, tiene que ser.
2: Se nos tiró todo el sketch.
0: Eso. ¿Cómo estás, mi Moni Moni? ¿Cómo es tu fin de semana?
2: Aquí, tranquilito, en casa. Y ayer fui a tomar oncecita con una de las niñas. Así que estuvimos ahí en compañía de ella, conversando.
0: ¿De tu hija?
2: Disfrutando de la tarde. No, de la hija de Carlito.
0: Ah, la hija de Carlito.
2: Sí, con una de las hijas de Carlito, con la pequeña, que es la que más está con nosotros.
0: Ah, ya, muy bien. ¿Y cuándo va a estar con nosotros usted?
2: Y ahí estoy, pues, esperando que pase este mal tiempo y pueda ir yo. A mí me gusta hacer mis cosas sola. Y si está lloviendo, este caballero me dice, no, yo te llevo.
0: Bueno, aquí tienes un servidor, si lo que quieres es transportarte.
2: Gracias, mi niña hermoso.
0: Sí, hoy estoy guiando poeta, todo porque ganó el Conce.
2: Ay, sí, yo también estoy contenta por eso. Ayer lo escuché todo.
0: Qué
2: todo.
0: Bueno.
2: En la transmisión por la radio.
0: ¿Ya?
2: Y después, claro, pues, y contenta, pues por los dos lados estamos contentos porque yo también.
0: ¿De qué se preocupa? Oiga, está por allá lejos, solo en la cima.
2: Estoy contenta. Y contenta también porque ahí se sabe que la Anita igual es del Colo. Y la Anita tuvo un día redondito el día sábado.
0: Y la cabra buena para gozar. Yo escuchaba en la mañana que no sé hasta qué hora estuvo carreteando esa mujer todo el día.
2: Sí, bueno, me parece bien que hay que disfrutar. Pues después tú sabes que después viene todo el eso tema, sí, de trabajar.
0: ¿Cómo habrá quedado el gato?
2: Bien sangoloteado.
0: Ese gato sí que haber quedado sangoloteado este fin de semana.
2: Sí, yo creo que sí. Así que vamos a esperarlo a ver qué dice.
0: Oye,
2: porque
0: él
2: tiene que hablar.
0: Oye, ¿y te dais cuenta que cuando está de cumpleaños la Anita, oye, que hay viento el sábado, así que se rajó el viento? Y
2: el viento y la lluvia, pero no fue tanto ahora que nos dejó la escoba en la radio, así que...
0: No, gracias a Dios, no.
2: Lo demás es... un pelito de la cola, no, madre, del gato.
0: De la gata, oye, esa gata mal portada.
2: No, qué bueno, me alegro tanto por ella porque lo había pasado bien. Ahí yo la saludé igual.
0: Sí, igual la saludé.
2: Que nosotros tenemos un WhatsApp ahí de amistades y yo también tengo el de ella personal.
0: Ah, mío, cariño.
2: Estamos las dos ahí en comunicación.
0: ¿Sí? Muy bien.
2: Así que eso fue mi querido.
0: Bienvenida, mi Moni Moni Moni Monita. No te pierdas, ya, por favor, esta semana se lo voy a pedir a Diosito.
2: Y bienvenido también a su programa Energía Tropical. Usted ahí con la lucita, son los que empiezan primero en la mañana y nos dan esa fuerza, esa energía y esa energía durante el día.
0: Muy bien, preciosa, que tengas una linda tarde, un lindo día, y aquí te vamos a acompañar durante esta jornada, ¿ya?
2: Bueno, aquí estaré yo acompañando.
0: Besitos, preciosa, que estés muy bien.
2: Igual, chau.
0: Ahí estaba la Moni Moni Monita. Seguimos saludando a nuestros auditores, muy buenas tardes.
3: Hola, Pedrito, buenas tardes. Bueno, en Temuco hoy día está el día templadito, no hay lluvia hasta el momento. Se supone que va a llover un rato más, pero hay un pequeño descanso.
0: Pues ya estaba.
3: Bueno, lo primero, felicitarlo por el triunfo de Deportes Concepción. Yo soy cruzado, pero jugó como el forro la Universidad Católica. Le estaba echando la culpa a la cancha, pero la cancha es para los dos equipos.
0: Para los dos equipos.
3: Así que un saludo para todos los energéticos y que tengamos una excelente jornada acompañados de la excelente música de Radio Energía.
0: Muchas gracias, amigo Víctor. Oiga, estaba preocupado por usted. Menos mal que me habló porque vi que hubo un accidente ahí en Panguipulli, en la carretera, producto del frente, el sistema frontal que está acercando al sur del país. Menos mal que usted llegó sano y salvo junto a su familia. Así que le mandamos un abrazo a nuestro amigo Víctor, que ya se está reportando desde la ciudad, hermosa ciudad de la Araucanía. Temuco presente esta tarde, ya iba así mañana. Esta tarde. Queremos saludar también a toda nuestra gente que está en nuestra sintonía en Santiago, en los distintos lugares de Chile. Nos escuchan a través de el 95.7 y en radioenergia.cl. Muy buenas tardes.
4: Muy buenas tardes.
0: ¿Cómo estás, jovencito?
4: Muy bien, ¿y usted, señor?
0: Bien, ¿cómo está la pega, el trabajo?
4: Aquí estamos más entumidos que...
0: ¿Pero qué pasó? ¿Por qué está entumido?
4: Que hace frío, Pedrito.
0: Pero usted es un hombre vigoroso, joven, un hombre deportista. ¿Qué le pasa?
4: Es que este ser humano igual,
0: compadre. Ay, yo todo sería un Robocop. ¿Cómo?
4: En una de esas, ¿quién sabe?
0: ¿Quién sabe? No. Estuvieron a punto de ponerme fierro cuando en el verano me lesioné mi pierna. Pero gracias a Dios me salvé de los fierritos.
4: No, yo ando con la mitad de una ferretería, así que a quien le falte clavo, hable conmigo.
0: Ah, ya. Tiene la ferretería completa el Feñita.
4: Claro. Ay, bebito, por Dios.
0: Bueno, y cuénteme.
4: Por su equipo,
0: oiga. Ay, contento. Casi fueron. No fueron ni tres ni cuatro, casi fueron cinco goles, oiga.
4: No, hay que reconocer que estuvo bueno para ti y jugaron bien.
0: Sí, estuvo bueno.
4: Estaba
0: como la mano en la cancha.
4: La chiva de la cancha, ese truco viejo.
0: Estaba como la mona a la cancha, pero estaba para los dos lados. La pelota rebotaba. Pero el Conce jugó bien. Oye, Montesino se llama el del pelito, ¿cierto? Juega bien, Montesino. Sí, sí. Y no, yo no había tenido la oportunidad el fin de semana pasado. Me tuve que venir a la radio y no vi el partido allá en el estadio. Pero este fin de semana lo vi. Ay, qué bueno el cabrón.
4: Sí, si no me equivoco,
0: ese cabrón
4: antiguamente jugaba en el Auda.
0: ¿En el Auda? ¿Era del Auda, Mario? Sí, me dice Mario que sí.
4: Sí, era cara conocida.
0: Oye, no. Corrían los cabros. La Ribey escuchó un poco cansado, parece lo vi, pero igual se anotó un golcito, así que bien.
4: Es igual, si estaba cansado, porque como si tú que la cancha estaba para los dos equipos.
0: Estaba como la mona la cancha.
4: Sí, entonces te sala. Yo, por ejemplo, igual cuando nosotros jugamos y jugamos en esas canchas de goma y andamos en silla, imagínate cómo
0: quedamos. Sí, no, sí, la pelota saltaba de repente en los pedazos que faltaban, en los pedacitos que le faltaba a la cancha, saltaba la pelota, pero... Pero bueno, estábamos para los dos equipos y el portero de la Católica, igual, los errores que... Ahí hubiese sido otro gol más. Sí, ese...
4: No, se echaba a perder alto porque igual...
0: Sí.
4: Porque si no, yo pues igual, para si jugó igual, jugó en los tiempos en Huachipato, igual, por eso era cara conocida.
0: Ay, así el arquero. ¿Cómo se llama el arquero, Mario, de la Católica?
5: Melo, de Jugotá. Melo. De Jugotá, sí. Entonces se fue un
0: sí.
5: día.
0: Sí, Melo. Melo lo encontré malo, el arquero. O habrá estado en su peor día, no sé. Porque se equivocó va a tomar la pelota, rebota en el jugador de Conce y estaba para hacerle otro gol. Por eso le digo, hubiesen sido unos 5-0 aproximadamente. Además al Conce le anularon un gol también.
4: Sí, pues, de todo, yo no sé si estaré mal yo, pero de todos los goles, incluyendo el que le anularon, ¿sale? Yo encontré bonito ese.
0: El que anularon. Por no, y aparte de eso, que el árbitro de no lo había marcado, no marcó el árbitro, no el árbitro asistente, lo marcó el otro árbitro, le marcó que estaba en la posición de adelanto, pero no, estuvo bueno, llegaba al Conce y hubiese sido por lo menos unos 5-0.
4: No, está bien, se nota la mano.
0: Sí, bueno, menos mal que me lo dice usted, pero yo se lo dije a Sergio a principio de año. El entrenador le dije, no, Sergio me decía que no. Y decía, para Tormenta no. Después trajeron al, ¿cómo se llama el que no hablaba nada?
5: Al dormilón,
0: al, ¿cómo se llama?
5: Walter Lema,
0: ya se me había olvidado el nombre. Uy, con nada. Y el que llegó ahora, no, está bien, pues. Bien, llegó golpeando la mesa, se fue Sepúlveda, fue uno de los caídos del técnico.
4: Bueno, tú sabes que a mí no me gusta el Conce, pero por lo menos me gustó el jugador que se fue, igual que estaba puro dando jugo.
0: Sepúlveda.
4: No, el otro.
0: ¿Cuál?
4: Está jugando en Limache.
0: Valencia. Valencia.
4: Está jugando en Limache ahora. No, ese. Para mí, las pocas veces que vi el Conce cuando estaba mal, no aportó nada.
0: No, el técnico llegó a ordenar, menos mal que el técnico vio los puntos débiles del Conce y se ha notado distinto. Ya en la Copa de Chile ya se notó la diferencia del nuevo técnico del Conce. Así que estamos, Peñita, felices y contentos. Y bueno, usted no podía ser perfecto, tenía que no ser del Conce. Pero bueno, no, así son los amigos. Pues.
4: Yo estoy feliz,
0: pues,
4: yo estoy ahí arriba.
0: Claro, lloraron todo el año pasado.
4: Ay.
0: Muy bien.
4: Bueno, Pedrito, lo llamamos para decir que tenga una linda semana. Ojalá que baje un poquito las pasiones del agua.
0: Parece que no, Feñita.
4: No, parece que no. Yo lo único que le pido a Diosito es que ojalá que no, donde vivo yo, por lo menos no haga más piscina.
0: Pero ¿qué pasa allá donde tú vives? Supe que allá en Boca Sur y en
4: el Valle de la Piedra, donde vivo.
0: En el Valle de la Piedra hubieron inundaciones, claro, hubieron inundaciones.
4: Sí,
0: pero
4: no, en Cotota.
0: Pero, Feñita, eso no había pasado antes, porque yo recuerdo, no.
4: O sea, antes pasaba, pero a lo que yo le decía a mi vecino, que de los años que yo llevo viviendo en Valle de la Piedra, esta fue la más brava.
0: Pero ¿por qué crees tú que se debe esa inundación? Porque yo recuerde, allá en Boca Sur y también en el Valle de la Piedra, no recuerdo yo de inundaciones. Yo me acuerdo que años atrás, en esos inviernos que habían antes, se inundaba aquel sector de la Vega Monumental. ¿Te acuerdas que llegaba el agua del río hasta 21 de mayo? Se salía por Juan Pablo II, parece que se llama ese sector.
4: Sí.
0: Se inundaba todo, pero a San Pedro, yo que tenga memoria, nunca. ¿Qué pasa?
4: Lo que decía mi vecino, porque como él le pega un poco la construcción.
0: ¿Ya?
4: La construcción, entonces, que no está bien eliminado la calle, que no está, no tiene como una bajadita para que el agua corra.
0: Pero estaban limpios los sumideros, o sea, la Muni hizo la pega, ¿o no?
4: Bueno, las pocas que estoy ahí, yo señalmente no veo mucho.
0: Ya.
4: Pero igual si no tampoco la suciedad, porque igual el asunto de la basura y
0: se acomodó ahí los sumideros de agua.
4: Así que, entonces, ese es el tema.
0: Ya falta limpieza, entonces. Falta la mayor preocupación de la municipalidad, porque por algo suceden las cosas, pues yo no recuerdo de que hayan inundaciones ahí en esos sectores.
4: Y yo las pocas veces que he estado en mi población por temas de trabajo y deporte, claro, lo que yo de menos, y yo, hace falta una cuestión grande con Taine para que la gente ahí eche la basura. Y no la dejen. Por ejemplo, en el caso yo, que cuando tengo que botar la basura,
0: no hay dónde.
4: No tengo donde colgar esa cuestión y lamentablemente tengo que tirarlo al suelo. Y,
0: claro. ¿Y los perritos? Los perros dejan la pura escoba nomás.
4: Claro, entonces yo creo que, por ejemplo, nosotros estamos mirando ahí, nosotros tenemos un sector como para que puedan dejar.
0: ¿Cuál es tu sector? Eso te iba a preguntar, ¿cuál es tu sector?
4: El Valle de la Piedra. Pues,
0: Valle de la Piedra, pero algo en específico, ¿no?
4: Más o menos, la práctica está más o menos que...
0: Pero cerca de la iglesia, ¿no? Por ahí, un poquito más allá de la iglesia, creo que, ¿o no? ¿De la iglesia católica? Ya.
4: Sí, pasáis a la iglesia católica. Sí,
0: ya. Entonces, hay que hacerle un llamado a Aseo y Ornato de la Municipalidad de San Pedro, que puedan coordinar una ruta del cachureo, cosa que puedan dejar ahí un contenedor para que las personas que trabajan, sobre todo, puedan ir a depositar su basura en ese sector y así se mantenga un poco más limpio. ¿Por qué? Porque cuando hay lluvia y viento, la basura tapa los sumideros de agua y se producen estas inundaciones en el sector de Valle la Piedra. Así que ahí hacemos el llamado, ojalá que alguien nos esté escuchando.
4: Sí, por ejemplo, este fin de semana yo no saqué la basura por lo mismo, porque claro, como estábamos llenos de agua,
0: claro,
4: era como para echarle más basura a la cuestión y... Claro. Así que, no, si eso es verdad, es bonita la población todo y es tranquila igual, pero falta ese pequeño detalle para que
0: se mantenga.
4: Como yo digo, las veces que a mí me tocaba libre y yo me quedaba en la casa...
0: No hay dónde dejar la basura.
4: Flojeando, y hay harta gente que trabaja en la mañana y es tranquilito prácticamente toda la mañana, porque no hay gente, porque anda todo el mundo sale a trabajar.
0: Muy bien, Peñita, Ahí está entonces, pues, el llamadito. Ya. Cuídate, un abrazo, amigo mío.
4: Ya, y saludo a todos los energéticos y que tenga buen programa, amigo mío.
0: Muchas gracias, va a ser increíble porque estamos contento. Más contentos. Cuídate, chao. Ahí está, por supuesto, la radio también escuchando a sus auditores. La energía te acompaña en esta tarde. Somos la energía de Chile. 12 horas con 35 minutos. Ya seguimos con el reporte de sintonía de todos.

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7: Te indicamos la temperatura en Concepción. 12 grados con 8 de

0: Ya estamos de vuelta, seguimos con ustedes en esta tarde. Luego de la pausa comercial vamos a estar revisando también lo que indica Meteorología de Chile. Ya nos llegó el informe para esta semanita, pero antes también quiero agradecer a todos los auditores. Se está revisando ahora los números, las gráficas del mes de julio de aquellas personas que se conectan a través de nuestra señal online. Y la verdad que son miles de personas las que nos escuchan día a día y que nos indica acá nuestro registro de conexiones solo a través de las aplicaciones, solo a través de la página web de la Radio Energía. Así que agradecemos la gran sintonía que tenemos en todo Chile, no solamente desde nuestra ciudad, que es de Concepción, sino que desde todo Chile se conectan a través de la Radio Energía FM. Y eso nos tiene muy feliz, muy contento de las cifras de audiencia que nos entrega entonces nuestro servidor online. Vamos con llamaditos. Hola.
1: Hola, Pedrito.
0: ¿Cómo estás, mi labio precioso de Rubí? ¿Cómo estuvo ese fin de semana? Escuche por ahí que estuvo ahogándole, pero...
1: Bien.
0: El sábado, ¿hasta qué hora le dio, oiga? ¿Ah? ¿No se acuerda?
1: El sábado no me acuerdo.
0: Oh, Dios.
1: Sí. No me acuerdo nada.
0: ¿Lo pasó bien o lo pasó mal?
1: Lo pasé genial, mi mejor cumpleaños.
0: ¿En serio? Oiga, pero tanta lluvia, tanto viento, Anita, ¿dónde andabas tú?
1: Ay, sí. Oh, yo fui a Lenga. Oh, y el viento parece que íbamos a volar.
0: Óndate, cabrito.
1: Pero cumplí mi deseo, ¿eh?
0: ¿En serio? ¿Soplaste velita?
1: Sí. Sí, pues soplé velita, ¿no? Y yo lo único que quería era un ponche de...
0: ¿De picoroco?
1: De picoroco.
0: ¡Ándate, cabrito!
1: Así que se cumplió mi deseo.
0: ¿Y cómo estaba el picoroco?
1: Está muy, pero muy, muy rico. Así que voy a ir de nuevo por el picoroco.
0: ¡Ah, mierda!
1: Con el ponche, digo yo.
0: Ah, ya, con el ponche. Ay, ¿y qué dijo el gatito?
1: ¿Y el gatito?
0: Sí.
1: ¿Cómo que dijo de qué?
0: Que del picoroco.
1: Pero si eso, yo no me tomé eso.
0: Ah, ya, ya, ya, ya, ya, ya.
1: Yo tomo por él.
0: Ah, ya, usted se toma todo.
1: Yo tomo todo. Él es sanito, toda bebida, ¿no?
0: Muy bien, qué bueno, qué bueno.
1: Ah, sí, pues perdita.
0: Ya, pues, ¿y después qué hizo? Cuénteme, cuénteme. ¿O no se puede contar el secreto?
1: No, pues, ya fui a Lenga, después fui a... Pero puedo decir el lugar igual, ¿o no?
0: Diga lo que quiera, si se puede decir.
1: Sí,
0: ahora sí,
1: no,
0: recuerda que estamos
1: pagarla,
0: recuerda que estamos en horario familiar.
1: No.
0: Ah,
1: ya no se va a pensar.
0: No, yo te pregunto nomás.
1: No, pero el lugar voy a hacer propaganda.
0: A ver, ¿qué lugar fue?
1: Fui a comer tortita después.
0: ¡Ándate, cabrita!
1: ¿A dónde venden torta? Así que no voy a decir nada mejor.
0: ¿Ya? ¿Y se la comió toda?
1: Sí. Toda.
0: ¿Qué
1: pedí yo?
0: Oh.
1: Sí, está muy, pero muy rica.
0: ¿En serio?
1: Sí, está todo rico en realidad.
0: Oh. O sea, picoroco, claro, rico.
1: Claro.
0: Torta se la comió toda.
1: Todo hasta la 1 de la mañana celebrando, pedito. Después partido para allá, para Marina del Sol.
0: Oh. ¿En el Marina del Sol anduvo usted?
1: Claro.
0: Oh, andate, carajo. Oiga,
1: no,
0: la cabra, pero buena.
1: La hora era más de las 12.
0: ¡Oh, Dios mío! Ay, y no. Después se la apagó la tele, ¿no? ¿O qué con la tele prendía?
1: No, qué con la tele prendía.
0: Ah,
1: yo sé comportarme.
0: Oiga, ¿y claro. ¿Qué tomó de rico ahí en el casino?
1: Tomé... ¿Qué es lo que era que tomé?
0: ¡Tomare! ¿No se acuerda?
1: No me acuerdo el comete.
0: Oh. Pero estaba rico.
1: Ay, estaba muy rico.
0: Qué bueno, qué bueno.
1: Así no, fue un día redondito el día sábado, muy bueno, muy bueno.
0: Qué bueno que lo pasó bien. Eso es lo importante, celebrar con su amor. Y ahí andaban los gatos dejando la crema, porque andaba, había viento, había lluvia. Los gatos, yo dije, tienen que andar,
1: claro.
0: Pero...
1: Bueno,
0: eso, lo son los gatos.
1: Para que no nos llegue el viento.
0: Oiga, estaba aquí, había lluvia, viento, temporal. Y dije, son los gatos que andan por ahí. Esos son los gatos que andan soplando y andan deseando por ahí.
1: Claro, y justo que agosto y salen los gatos.
0: No, estos gatos dejan la pura embarrada. Yo no sé, ¿cómo va a ser el otro año? Si ya, mira, botaste una antena hace 2 años atrás. Ahora tenés la pura embarrada con el viento y la lluvia. Oye. Oh, el próximo año, ¿qué va a ser?
1: Hoy día está tranquilo, sí.
0: Sí, llovió, sí, cuando hace un ratito, 40 minutos, estaba lloviendo aquí en la radio.
1: No, yo no sentí nada aquí que estaba lloviendo, así que estaba preocupada de hacer las cosas. Y no escuché la lluvia. Bueno, ¿y tú, Pedrito, cómo lo pasaste el fin de semana?
0: Trabajando.
1: Corriendo, trabajando.
0: Mira, el día sábado estuvimos acá compartido, estuvimos también con una entrevista con el Seremi, me dio tiempo solo de almorzar y después volver a la radio. No, tuve harta pega. Y el domingo lo mismo, de las 10, ¿a qué hora partimos el domingo? A las 10, ¿cierto? A las 10 de la mañana partimos el domingo. Ayer, y terminamos, nos fuimos de acá de la radio como a las 7 de la tarde, ¿no? Más o menos.
2: Sí,
0: como a las 7. Así que tuvimos fin de semana, pero lleno.
1: Claro, puro trabajo, Pedrito.
0: El detrás de micrófono, sí, porque yo no salgo al aire, pero me toca coordinar a los chiquillos que están afuera, claro, relatando. Mario, que está acá en los estudios. En el partido del Conce fui al estadio, estuve ahí viendo el partido. Yo no lo relato, pero sí, voy a ver al Conce, lo voy a ver.
1: Claro, no, si escuchábamos, dijeron que se te quedó pegado el alerta saga ahí.
0: Sí, no, que lo que pasa es que yo estoy
1: pendiente. Todos los celulares.
0: No, yo estoy pendiente de la radio y que Eden no pesca el teléfono.
1: Y sonaba.
0: Pero bueno. Ahí estaba así mientras los chicos estaban trabajando, ¿eh? Pero contentos, ganó el Conce.
1: Claro, nosotros también estamos escuchando la radio, pues, como siempre, la Radio Energía.
0: Muy bien.
1: Muy buena transmisión y todo.
0: Muchas gracias.
1: Sí.
0: Muchas gracias porque hacemos un esfuerzo de llevarles a ustedes la transmisión. No es fácil instalarnos, tener la tecnología, los equipos para poder salir en directo desde cada uno de los estados. Y lo hacemos porque estamos en la mañana, estuvimos con el director Roa Rebolledo y en la tarde estuvimos con Rodrigo en el Estadio Nacional. Entonces, también hay un despliegue técnico, un despliegue de profesionales para poder lograr llevarles a ustedes la transmisión lo mejor posible.
1: Así es, Pedrito. ¿Se nota igual el trabajo que hacen?
0: Para nosotros sería más fácil colgarnos a otra señal, a otra radio. Tenemos la ayuda también de radios grandes de Santiago que nos podrían dar perfectamente la señal, pero nosotros privilegiamos el equipo de acá, de los profesionales de Concepción, de la región del Biobío, que puedan hacer. Porque nosotros, porque si ellos pueden, ¿por qué nosotros no podemos hacer también con nuestra gente, sí, cierto?
1: Cierto.
0: Así que.
1: ¿Y siempre apareció algún católico o no que está triste por ahí?
0: No. Tanto, solamente los de Huachipato y los del Conce.
1: Los católicos.
0: No sé quién será de la Católica, fíjate.
1: Ya.
0: No, ah, Renécito. El René de la Católica, pues. El René, claro. Renécito. Él tienes toda la razón, pobre Renécito.
1: Bien, Juanito, fan de los jamos.
0: ¡Oh, de veras que el gato también! Se me olvida que el gato también es católico. No, que está calladito. No,
1: dejé de escuchar la radio un ratito porque andaba mi jefa por aquí, así que. Y así no te escuché un ratito.
0: Oye.
1: Ya fue y me puse el audífono, ¿no?
0: El gatito está calladito, ni me ha saludado, yo creo, por eso, ¿eh? Bueno, Anita, nos quedamos un poquito más contigo, por supuesto, para que nos contara tu cumpleaños. Qué bueno que lo pasaste bien, qué lo bueno que comiste torta, soplaste vela, tomaste, pasaste bien y hasta ahí no me contaste, porque yo sé que te resguardas y te guardas ciertas cositas que no se pueden contar en este horario. Así que.
1: Ay, pues, ¿cómo es eso, no? Si me porté bien.
0: Ah, ya. Bueno.
1: Ya, Pedrito, que tenga un buen programa y estamos hablando, ¿ya?
0: Muchas gracias, un besito.
1: Chao.
0: Qué bueno que lo pasó bien la chiquilla. Qué bueno que lo pasó bien. Vamos con más mensajes, hola.
3: Pedrito, realmente el Melo, imagínate que los últimos tres partidos le pusieron, a ver, 11 goles.
0: 11 goles, no.
3: 10 goles. 10 goles en tres partidos. Entonces, no, el arquero, se nota la falta del arquero titular.
0: Sí, exactamente.
3: Pero realmente Concepción jugó muy bien porque llegó 8 veces y hizo 3 goles, le anularon 1.
0: Claro.
3: Y 4 jugadas que podrían ser un poquito más rápida y había boleteado, pero con factura. No, jugó muy bien de Deportes Concepción, así que felicitar a los penquistas y que sigan igual porque todavía están ahí a 3 puntitos del descenso, así que no hay que bajar la guardia.
0: No hay que bajar, exactamente. Oiga, bien ahí nuestro amigo Víctor, ¿eh? Un comentario con altura de mira, con autocrítica. Me gusta. Claro, cuando hay que reconocer los puntos débiles y ser un buen perdedor, pero para poder, porque para que uno pueda avanzar tiene que reconocer los errores, ¿dónde se equivoca? Y aprender de eso, pues. pero tratar de negarlo, no. Así que estamos bien, me gustó su análisis, amigo Víctor. Ya, seguimos con los reportes de sintonía, hola.
2: Hola, Pedrito, buenas tardes.
0: Hola.
2: Gusto en saludarlo. Por acá, René San Pedro Viejo. Oye, Pedrito, por favor, no se burle.
0: No
2: se burle de los cruzados, por favor.
0: No me ¿ya? Burlo, René,
2: sí. Saludos, cariño a todos los energéticos y bueno, los felicito a los del Conce igual.
0: Muchas gracias.
2: ¿Ya? Que estén todos muy bien, saludos, cariños.
0: Un abrazo para Renecito, no, si no me burlo para nada. Por acá me dice, hola mi Pedrito, feliz, cariño, los leones, corazón morado, grande mi Conce. Sí, grande, saludos para León Tira. Un abrazo, celebrando el triunfo del Conce. ¡Aló!
4: Buena, Pedrito Gabriel, buena, lo felicito que llegó temprano. Yo creo que anda contento, por eso llegó temprano.
0: Obvio.
4: Si no había ganado el Conce, llega la una. Ah. Escucho radio, energía.
0: Un abrazo.
4: Con Pedrito Gabriel.
0: Saludos para Sergio Patricio. Vamos, ¿cómo mensaje? Hola.
5: Buenas tardes, don Pedrito.
0: Hola.
5: Bueno, lo escucho.
0: ¿Cómo estás, preciosa?
5: Una muy buena tarde. Soy de la lluvia.
0: Sí, está lloviendo.
5: Lloviendo, no fuerte, pero está dando,
0: No, sí, está lloviendo, no fuerte.
5: Siempre para usted y todos los profesores que nos agarran. Aquí seguimos escuchándolo.
0: Muy bien, saludos para nuestra querida Welly. Ahí en sintonía. Seguimos con más mensajes en esta tarde. Hola.
6: Buena, Pedrito, póngale, Pedrito. ¿Está contento, Pedrito? Oiga, confórmese con la goleada que le pegaron, oiga, al otro tipo, y los otros pobrecitos andaban llorando ahí, trombarrado, mojado, todo cochino, y agradezca que le dieron tres goles nomás.
0: Sí.
6: Y si no, hubiesen estado llorando más.
0: Más.
6: Habrían desaparecido las selecciones que jugaron para el Mundial, que hacían y hacían goles.
0: Sí.
6: Buena, Pedrito, está contento.
0: Sí.
6: Ahora el Sergio no apuesta el Sergio, no, si no quiere apostar ahora porque no le gusta perder. Le gusta las puras ganas al Sergio. Dígale que se amache al Sergio, que se amache. Le llama, vamos a los camarones y después la señora no le da permiso. Yo voy a hablar, nomás no tengo nada que estar con el Sergio. Yo a mí, mi señora, a ella, si yo voy a los camarones, me dice, vaya nomás, mi amor, y me trae camarones. Ahí a ella le gusta ir a los camarones, pero el Sergio se apunó. Ya, pues, Sergio, hombre, amáchate.
0: ¿Qué pasó, Sergio Patricio?

0: Ahí estaba Organización X. Nos separan solo 2 minutos para que sean las 13 horas 1 de la tarde aquí en la radio Energía FM. Seguimos con más mensajes, seguimos con los reportes de nuestros auditores. Hola.
1: Hola, Pedro. Reportando sintonía de mi trabajo. Y escuchamos la mejor radio. Y bendiciones para todo, Marina.
0: Saludos para nuestra querida amiga Marina. Saludos para nuestra amiga Marina, Marina, Marina. Nos están enviando acá un mensaje. Vamos a hablar con la persona para que nos pueda enviar un audio, ¿eh? Para poder dar esta información.
2: Hola, don Pedrito.
0: Hola,
2: buenos
0: hola.
2: Días, buenos días. Aquí Elsie reportando sintonía.
0: Estás,
2: ¿sí? Espero que esté bien. No me alegro que está contento.
0: Sí.
2: Yo también estoy feliz. Una porque ganó el cupero, ganó mi chuncho. Así que dejamos a la Católica atrás de la tabla de posición. Así que eso me hace feliz.
0: Muy bien.
2: Bueno, don Pedrito, que tenga un maravilloso día. Un abrazo grande. Otro favor.
0: A ver,
2: disculpe,
0: ¿cuál sería?
2: Que lo moleste.
0: No, dele nomás.
2: Son dos.
0: A ver.
2: Son dos ahora.
0: ¿Ya?
2: tengo de cumpleaños mi hijo menor de los hombres, ¿ya? Claudio Otaro Las Castro. Está de cumpleaños el día 3 de agosto. Cumple 44 años mi guagua, porque es mi concho de los hombres.
0: ¿Ya?
2: Y mi nieto, Juan Pablo Otaro Las Jara. Está de cumpleaños hoy día mi chiquillo, igual mi querido universitario que tengo. Feliz
0: bueno,
2: por él, porque
0: bueno.
2: Es un niño maravilloso.
0: Felicitaciones.
2: Así que quiero mandarle un cariñoso saludo con sus errores, con sus virtudes, con todo. Pero uno como madre, no, nunca, siempre lo encuentra a los hijos perfectos. Así que lo amo mucho y que tenga un lindo cumpleaños. Y a mi nieto, mucha felicidad, un abrazo grande y que tenga un lindo cumpleaños junto a sus padres. Así que un abrazo, don Pedrito, y gracias, y disculpe por molestar.
0: No,
2: que esté bien, nos estamos comunicando. Voy a pedirle que me dé el número de la radio para poderlo anotar, porque no lo tengo anotado, solamente tengo el WhatsApp.

0: El teléfono fijo, ya, 41-21-55771, 41-21-55771, 41-21-55771. Ahí está el teléfono de la radio, el teléfono físico, fijo, como usted quiera llamar el teléfono, ¿eh?
1: Hola, buenas tardes. ¿Qué
0: buenas tardes, ¿cómo está usted?
1: Muchos saludos de Concepción. Y de repente llueve.
0: De repente llueve.
1: Felicidades por el triunfo de Deportes.
0: Muchas gracias.
1: Felicidades porque ganó la U también.
0: Muchas gracias. Muchas gracias, sí, ganó la U y ganó el Conce. Eso es bueno, eso es bueno. Recuerde, 41-21-55771. Nuestra línea telefónica está habilitadísima. Vamos con más mensajes. Hola, buenas tardes.
2: Hola, Pedrito. ¿Cómo está, mi niñito? Saludándolo, que el Señor lo bendiga. Cuídese mucho.
0: Muchas gracias.
2: Saluda a la señora Vicky, a su mamita, y a Albertito, a la señora Vicky. Y así a todos los saludos, a todos los energéticos que estamos saliendo adelante de las enfermedades.
0: ¡Eso! ¡Vamos adelante!
2: Así de que saludo también a don Luis, ayer lo llamé para el hospital, ahí bien. Dice que está, y dice que por lo menos tiene para agosto, todo agosto y septiembre a lo mejor. Pero yo le dije que mejor que esté ahí porque ahí lo cuidan, claro. Lo atienden y acá solito, que claro. Los hijos trabajan también, así que
0: sí, pues.
2: Eso. Yo como estaba enferma no lo he podido ir a ver, pero más adelante quizás vaya. Porque también estoy, no puedo ir a gimnasia, no puedo ir a ninguna parte, a folclore, nada, porque
0: claro, la ayuda,
2: no estaba
0: igual.
2: Muy bien de mi rodilla y mi frente, que todavía no me mejoro bien, que tengo un menso tajo ahí en la frente. Así que eso, pues, Pedrito, que el Señor me lo bendiga, cuídese mucho, que se le haga grato su trabajito y
0: muchas
2: sigamos
0: gracias.
2: Adelante, ¿no?
0: Adelante.
2: Lo único nomás que
0: Hortensia, puede, vamos.
2: Que sí, ya mi amor,
0: besito, chao. Besito,
2: chao,
0: chao.
2: Nomás, mi niñito.
0: Muchas gracias.
2: Precioso, ya. Chao, chao.
0: Chao,
3: chao. Gracias, Pedrito. Ya lo anoté en mi agenda. Gracias, gracias.
0: Muy bien. Saludos para todos los enfermitos, todos los que están en compañía de la Radio Energía. Nos vamos con la música, llega Thalía. Luego de la pausa viene, bueno, vienen las noticias con Mario Enrique Salazar y luego estaremos con el menú para que usted pueda enviar su almuerzo, su menú al 41-21-55771, al más 569-8599-2253.

0: 13 horas y 7 minutos.
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2: Nos contactamos con Mario Enrique Salazar para conocer la actualización de las informaciones de las 13 horas. Mario, muy buenas tardes.
3: Buenas tardes. Servicio Nacional de Prevención Respuesta ante Desastres, SENAPRE, pidió evacuar dos sectores de Lumaco por la crecida del río del mismo nombre en la región de la Araucanía. Se trata de los sectores de Cancha Carrera y Población El Parque, que están próximos al afluente de agua. Para lo anterior, se activó el sistema de mensajería SAE correspondiente a mensajes que llegan a los celulares para informar de esta medida, que tiene como objeto resguardar la integridad física en situaciones de emergencia. El llamado es a actuar con calma, a acatar las indicaciones de las autoridades, también a no olvidar evacuar con sus mascotas. Tenemos información que llega desde el sur.
4: Atención, comuna de Lumaco, se ha establecido la evacuación hoy, 3 de agosto, a las 11:53 de los sectores Cancha, Carrera y Población El Parque, digo, de la comuna de Lumaco, por desborde del río Lumaco. Hacemos un llamado a evacuar inmediatamente con su kit de emergencia, manteniendo la calma y siguiendo las instrucciones de las autoridades locales y de los equipos de emergencia. Asimismo, solicitamos que quienes habitan la comuna de Lumaco estén atentos a eventuales nuevos procesos de evacuación, ya que estos se encuentran en constante evolución. Reitero, se ha establecido evacuación hoy, 3 de agosto, a las 11:53 en los sectores Cancha, Carrera y la población El Parque por desborde del río Lumaco.
3: Bien, ahí tenemos información que llega de parte de Consuelo Saldivia, jefa de prevención, ¿cierto?, de RRD, de la zona del sur. Bueno, en otra materia, hoy día asume su consejero Roberto Garrido, nuevo fiscal de la región del Biobío. La ceremonia la preside el fiscal nacional Ángel Valencia y se lleva a cabo en la Escuela de Derecho de la Universidad de Concepción, pasada a las 3 de la tarde. Garrido es oriundo de Talcahuano, estudió en la Universidad de Concepción, comenzó su carrera como abogado en Tirúa y en el año 2002 se incorporó a la fiscalía. En este sentido, cabe recordar que el magíster en Derecho Público y diplomado en Derechos Humanos va a suceder en el cargo a la fiscal Marcela Cartagena. Se destaca además entre sus causas más importantes que lideró la persecución penal en el caso del triple homicidio de Carabineros en Cañete, el caso Catrillanca en Temocú y Cui, y la investigación contra el vocero de la CAM, Héctor Yaitul, en la macrozona sur. Y noticias también del ámbito policial: la formalización de la expareja de la víctima del caso Monsalve por violencia intrafamiliar fue postergada, reagendada para el próximo 21 de septiembre, debido a que no se realizó una notificación oficial. La audiencia estaba programada para realizarse en el séptimo juzgado de garantía de Santiago durante la jornada y correspondía a una arista derivada del caso Monsalve. El imputado es un ciudadano uruguayo, es pareja de la denunciante y víctima del ex secretario de Interior, que iba a ser formalizado en ausencia por delito de violencia intrafamiliar y por grabar a su pareja y amenazas. Pese a ello, esta fue reprogramada para el 21 de septiembre a las 9 de la mañana, luego de que se constatara que el imputado no fue notificado conforme al procedimiento establecido. Por ello, no pudo ser informado oficialmente por la justicia de los cargos que se le imputan. Noticias a esta hora, a través de la energía. Como siempre, informaciones cada 60 minutos.
2: Muchas gracias, Mario. Nosotros continuamos con el menú de Radio Energía.
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Comenzamos el menú. Aquí usted puede compartir con nosotros su almuerzo. ¿Qué va a almorzar esta tarde? A través del más 569-8599-2253. En esta sección usted nos envía a través del WhatsApp o a través de una llamada telefónica su almuerzo para hoy. Lo comparte con la radio y así compartimos esta jornada, este menú de Radio Energía FM. Le invitamos a que participe con nosotros esta tarde.

0: Comienza el menú. Vamos con los mensajes a través del WhatsApp más 569-8599-2253. Vamos al WhatsApp. Hola.
1: Buenos días, Pedrito. Hola. De aquí en el Valle La Piedra, para la reportando sintonía.
0: Hola,
1: ni idea que el caballero ese era vecino de aquí del Valle Las Piedras.
0: Sí, pues.
1: Sí, pero gracias. Aquí en la entrada, yo en la entradita de la población, no sé si se hace una. Ahí justo detrás de la población, por Daniel Belmar, ahí se junta agua, pero los sumideros están, no sirven para nada, porque esos sumideros no tienen a dónde desaguar, lo pusieron ahí como por ponerlo, ¿no? Porque, como le digo, no sirven para nada. Y casi siempre se junta agua allá donde está la intersección de las calles, o sea, donde... En la esquina de las... En las cuatro esquinas. Ahí se junta agua. Se junta por el medio al final. Y ahí está. Y eso pasa porque no le hacen mantención a los sumideros.
0: Claro.
1: Así que eso, pues, Pedrito.
0: Muy bien, pero estamos en el
1: la basura que iba a ser lo... Los martes, los jueves y los sábados. Los caballeros que le pongan un ganchito ahí a su reja, yo le tengo un ganchito ahí y ahí no pongo la basura, los perros no. Muy no bien. Saltan ni soñando. Sí, aquí gracias a Dios tenemos toquina por la y todo. A mí ya me acerca la noticia y se va a acercar. Del Valle Piedra. Entonces eso, Pedrito, eso tiene por qué. Saludos a todos los
0: saludos para nuestra amiga Paola. Trate de enviar un audio más resumido, Paolita, para que alcancemos todos, pues. Para que alcancemos todos a participar. Vamos al 4121-55771. 4121-55771. Hola.
2: Buenas tardes, Pedrito.
0: Hola.
2: Aquí preparando los ricos panes con chicharrones para nuestros clientes en Barrio Norte.
0: ¿En serio?
2: Les esperamos.
0: ¿Dónde?
2: Saludos.
0: Oiga, preciosa, ¿dónde entregan esos pancitos con chicharrones? Dígame, ¿en qué parte, en qué lugar? Oye, qué cosa más rica. Estoy viendo unos pancitos con chicharrones exquisitos. Envíeme más detalles, pues, amiga.

0: envíeme su nombre y envíeme de dónde nos escucha, ¿ya? ¿Y cómo se llama? ¡Aló!
1: ¡Hola, Pedrito!
0: ¡Mi Patuleca! ¡Buenos días, preciosa!
1: ¡Buenas tardes! ¡Felicidades! ¡Te ha ganado el León ayer! ¡Pues te lo merecía!
0: ¡Muchas gracias! ¿Y usted tan desaparecida que andaba? Oiga, ¿por qué no me había saludado antes?
1: ¿Cuándo ahora?
0: Sí, hoy día.
1: ¡No! Y yo, lo que pasa es que ando con mucha
0: pena. Yo digo, ¿dónde andaba metida la Patuleca? Digo yo.
1: Chiquillo lindo, precioso.
0: ¿Tú sabes que te echo de menos al tiro? Muchas gracias, Patito. ¿Tú también eres del Concebo, Patita?
1: Yo también, pues sí. Oiga, si nosotros estamos acá, tenemos que apoyar nuestra región, pues.
0: ¡Eso! Muy
1: obviamente,
0: bien, Patita.
1: Mi chiquillo lindo.
0: Qué bueno, Patita. Qué bueno que seas del Concebo.
1: Oiga, Pedrito, ¿sabe que le tengo una mala noticia de mi madre, oye?
0: Ay, ¿qué pasó?
1: No, más rato la van a llevar al hospital porque está solamente dolorida de la costilla.
0: ¿Pero por qué? Ella se cayó,
1: anoche me dijiste. No durmió nada del dolor y cuando se cayó, entonces
0: claro.
1: La van a llevar a la tarde porque mi cuñado, como anda trabajando acá en la Vega Monumental, se va a ir como a las 3:30, 4 por ahí y ahí la van a hallar porque mi mami no durmió nada, no, oye.
0: Chuta. Bueno, sí, eso es lo delicado cuando las personas mayores se caen.
1: Claro, y capaz que... a lo mejor con el movimiento que hace ella, a lo mejor se fracturó y como le sacaron al tiro radiografía, no le salió nada, pero dice que le duele mucho, no, dice no aguanto más el dolor, me dijo, me dio pena en delante otra vez.
0: No, bueno, va a tener que llevarla nomás a médico, nomás preferible, que sí. Como dice nuestra amiga Hortensia, preferible en el hospital que tenga los cuidados y la puedan revisar bien, pues, ¿ya?
1: Sí, pues, a ver, caso puede tener alguna cosa que tenga arreglo.
0: Sí, tranquilita nomás, sí. Que ahí la van a ver y la van a ayudar a recuperarse, Patita, ¿ya?
1: Sí, y sabes que un día tengo de menú una rica lasaña, mi chiquillo lindo.
0: Patita, qué cosa más rica.
1: Sí.
0: ¿Ya? ¿Con qué la va a acompañar, Patita?
1: Hola, mi guaguita. Mire, salude. Aló, hola, diga.
0: Aló, aló. Saludos para la Isidora que está ahí.
1: Hola, Isidorita. Oh, mi guaguita, tan linda ella, se parece a puro su padre.
0: Oh. Oiga, ya cuénteme, ¿qué tiene, con qué va a acompañar el almuerzo?
1: Con ensalada, de lechuga.
0: De lechuguita, ¿ya?
1: El y juguito, ¿ya? Y después usted sabe, pues, plátano con yogur.
0: ¡Eso! Muy bien, buen provecho, Patita. Saludos a Isadora.
1: Felicidades.
0: Que estés bien, gracias.
1: Lo quiero mucho, chao.
0: Vamos al teléfono. Hola, buenas tardes.
2: Buenas tardes.
0: ¿Cómo está, gatito? ¿Cómo lo dejaron el fin de semana?
2: Enojado.
0: ¿Por qué está enojado?
2: Porque perdió la Católica.
0: Pero ganó el Conce, Juanito.
2: ¿Qué tengo que ver yo con el Conce?
0: Bueno, usted no era del Conce también.
2: Bueno, pero soy de la Católica también.
0: Bueno, pero cuando juegan aquí en Conce, tiene que ganar el Conce.
2: Ya, pero ya irá a jugar allá a sacarlo a poquito, sí. Allá va a ganar.
0: Ya, el otro fin de semana que gane la Católica. Este fin de semana no vamos, Juanito.
2: No, es igual.
0: Que gane la Católica el fin de semana. ¿Con qué le toca ahora la Católica? Con...
2: No tengo idea.
0: Oh, tal hincha.
2: Bueno, pues tú, todo el que me has metido en los partidos, pues.
0: Ya, no me acuerdo de la Católica, pues el Conce juega con la U de Conce, pero...
2: Sí, eso yo también lo sé, pues.
0: ¿Viste que soy más del Conce que de la Católica?
2: Ah, pero es que... No sé.
0: ¿Qué tiene de almuerzo, Juanito?
2: Lentejas, y no quieren las dejas.
0: A ver, ¿qué me dice? Ah, contra Cobresal, me dice Mario. La Católica juega contra Cobresal.
2: Ah, los van a ganar de nuevo.
0: ¿Cómo?
3: Va a perder el viernes contra Cobresal.
0: No, Mario dice
2: que va a perder. Oiga, Mario, no sea así.
0: No sea así, dice.
2: ¿Ya? Por favor.
3: Jugando re bien.
0: No. Cuidado. Que pierda nada más.
2: No, sí. Cuidado. No, sí, el plazo se va a cambiar al arquero,
0: sí,
2: don Mario. No se
0: preocupe. Hay que cambiar el arquero así. ¿Por qué no cambian el arquero de la Católica? Yo no lo había visto antes. Como no estoy pendiente de los partidos de la Católica, no había visto el arquero ahí nomás.
3: No sé si es Melo.
2: Es que jugaba tan mal acá en Conce el Melo. Oh. Entonces está acostumbrado.
0: Es malo, dice Mario. Vende Melo en malo. Oye, la
2: está acostumbrado,
0: jodió.
2: Que le pasen los goles. Cuando,
0: sí,
2: o igual cuando estaba acá.
0: Goles. Víctor me decía que van como 10, 11 goles que le han pasado estos últimos partidos.
2: Sí, en 3 partidos le han pasado como 10, 11 goles.
0: No, yo creo que ahí estará, ahí debería cambiar. Porque, ¿quién es el delantero de la Católica? San Pedro, ¿no?
2: San Pedro,
0: bueno.
2: O el tal Gianni igual.
0: Gianni también. Son buenos los delanteros que tiene la Católica.
2: Sí.
0: Tiene que cambiar el arquero nomás. Ahí, eso yo creo que tienen que modificar.
2: Así que vamos allá, espero para allá para que ataje los goles.
0: Sí, por último con la guata la ataje. Claro. Abro los brazos, me tiro en el arco, no sé. No, lo haría por el Concepto, no por la Católica, pues, amigo.
2: Pero jugáis por los dos lados, por los dos equipos, pues.
0: ¿Cómo eso ya? Yo juego para un solo equipo nomás.
2: No, pero jugáis por los dos equipos.
0: No, te digo, no, no, no, por uno solo nomás.
2: No, con los dos que no hay más plata.
0: Oiga, ¿qué tenemos de almuerzo? ¿La tejita con qué?
2: Con la ensaladita, lechuga y esto nomás, y un café, yo creo.
0: Ah, qué rico.
4: Qué rico,
0: ya, oiga.
2: Está muy helado.
0: No, y aparte tenés que recuperar fuerza después del fin de semana.
2: ¿Por qué, si yo recuperé toda mi forma ya?
0: Ah, ya, ya, muy bien, muy bien.
2: Sí, pues yo recupero la fuerza
0: rapidito. Vaya.
2: Obvio.
0: Cuídate, Juanito, un abrazo.

0: 13 horas 30 minutos.
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1: Te indicamos la temperatura. Concepción. 13 grados. Con 4 décimas.
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0: Muy bien, vamos a seguir con los menús, con los almuerzos que nos envían nuestros auditores en esta tarde aquí en la radio Energía.
1: Buenos días, buenas tardes.
0: Hola.
1: Aquí María Teresa de Santiago enviando un saludo a la radio Energía. Que estén bien, gracias.
0: Un besito, saludos para María Teresa desde Santiago. Hola, buenas tardes.
2: Hello, buenas tardes, Pedrito hermoso, ¿cómo estás?
0: Bien, ¿y usted cómo está, preciosa?
2: Bien, gracias a Dios, Pedrito, aquí mirando la lluvia por la ventana y
0: está lloviendo, está lloviendo entonces.
2: Sí, está lloviendo, la tarde intermitente,
0: sí. Llueve
2: de paso,
0: así
2: está.
0: Sí, no sé, hoy día, va a caer lluvia durante toda la semana, gatita Misifú. Hoy día debieran caer entre 5 a 6 milímetros. Mañana va a estar más tranquilito, porque debería caer 1 milímetro, 2 milímetros. Entre las 2 y las 5 va a llover mañana. Pero el miércoles, chiquilla, el miércoles vienen por lo menos unos 20 milímetros por parte baja.
2: Va a llover. Ojalá que no haga daño nomás por Pedrito, porque está en barra. Hay lugares que están ratificados.
0: Sí, en Angol está complicada la situación, en Santa Rita, en el Puente 1 también, en Concepción, y también en Quillón. Hay algunos riesgos también,
2: Yo tengo una tía que vive en San Pedro de la Paz, tiene campo en Santa Rita, menos mal que no le llegaba el agua todavía. Ojalá que se mantenga así.
0: Bueno.
2: Tiene campo para ir.
0: Claro, sí. Y en Quillón hay una casa. Que está a punto de caer 15 metros al río.
2: Pero que estaba mirando de la mañana, increíble cómo está esa casa.
0: Sí, está la mitad de la casa casi colgando y a caer.
2: No, si cuando ocasiona daño la lluvia, una pena.
0: Es una pena.
2: Puerta para igual.
0: Sí, es que igual construyen muy cerca de los ríos, de los esteros, encuentro yo.
2: Y yo también digo lo mismo, negligencia de la gente, igual.
0: Claro.
2: No sé por qué están orillas del río.
0: O si van a construir tan cerca del río, canalicen el río, pónganles piedra, traten de mejorar, porque finalmente cuando hay crecidas de río hay que encauzar al río. Poner canalizarlo, que lo hagan las autoridades o dentro de la misma construcción poner ahí unas piedras que puedan poner el terreno un poco más duro y no se vaya desmoronando con el paso del agua. Pues.
2: Sí, o un tipo de muro con piedra, hasta piedra, porque era la única forma.
0: Con piedra, exactamente. Hay que tomar los recuerdos cuando uno vive cerca de un afluente de agua, como los ríos, los esteros. Hay que ponerle contención para que no se salgan esos sectores donde están las casas, donde está habitado.
2: Como dicho, antes de prevenir, que curar.
0: Hay que curar. Esa, tienes toda la razón, gatita Misifú. ¿Qué tenés de almuerzo esta tarde?
2: Hoy tengo tallarines de blanco con salsa blanca y champiñones.
0: ¡Óndate, cabrita! ¡Qué buen almuerzo! Me encanta a mí esa salsa con champiñones y salsa blanca. Riquísimo.
2: Tengo cerdo al horno.
0: Cerdito al horno también. Oye, que estoy regalona, gatita Misifú.
2: Y para comer una gelatina.
0: O una gelatina de postre. Ya pues, cómase todo su postre, toda su comidita y que no se me enferme la guatita, ¿ya?
2: Sí, Pedrito, ahora vino a verme una podóloga de consultorio Tucapel y ya me cortó la uña de los pies.
0: Eso está, pero lista la gatita, ¿no? Nada de garrita en la gatita.
2: Tenía un cachito de la uña, me dolió, pero me lo sacó bien.
0: Qué bueno, cuídese nomás ya.
2: Ya
0: un besito, chao.
2: Ya te quiero mucho.
0: Ahí están las chiquillas también preocupándose de todo. Vamos con más mensajes, hola.
3: Pedrito, a mí no me reté y otra vez se te pone, pero hablar con las auditoras no.
0: Ya empezaron los celos.
3: Ya
0: empezaron los celos ya. Vamos con más mensajes. Por acá me dice Lami Ñami. Donde la caserita Kenita, frente al liceo. Ahí sé que no. Deme mejor las indicaciones, amiga, ¿ya? Deme mejor las, porque me dice frente al liceo JSU. ¿Cuál es el liceo, amiga mía? Tan lindo los pancitos con chicharrones.

0: a la amiga, pero están muy bonitos los panes con chicharrones. Pero me dice, frente, ¿dónde la caserita Kenita? Frente al liceo a Jorge Sánchez Ugarte. ¿En qué lugar queda esto? ¿En qué comuna, amiga? Porque yo por lo menos no conozco. ¿En qué lugar? ¿En qué comuna? Está en Talcahuano, en Concepción, San Pedro, Penco. En Barrio Norte. Barrio Norte. Ah, Barrio Norte en Concepción. Ahí está entonces, ahí estamos dando ya la ubicación donde la caserita Kenita, frente al liceo Jorge Sánchez Ugarte. Ahí están estos ricos, ricos. Oh, quedaron pero doraditos. Oiga, yo quiero comprar. Mándeme la dirección mía, no tengo idea dónde queda ese colegio. No tengo ni la menor idea, así que deme más indicaciones para poder llegar.
1: Mi almuercito de hoy día son porotos con tallarines, con longanicita y una ensalada de lechuga. Postre de gelatina, eso sería todo.
0: Uy, ¿qué tal? ¿Qué tal, ojalá, guagua? Buen provecho, Welly Welly. Saludos, hola.
1: Hola, Pedrito. Buenas tardes, mi almuercito es porotos con mote. Besito.
0: Porotitos con mote.
2: ¡Qué rico!
0: ¡Qué rico! Vamos con más mensaje, hola.
3: Hoy día mi almuerzo es porotos con canilla de cobre, oh, y de fruta, mandarina y traje un plátano por si acaso.
0: ¡Qué rico! Bendiciones para nuestra querida Marina.
4: Desde aquí de Santiago, María Teresa. Quiero mandar un saludo para mí personalmente porque estoy solita.
0: Está solita, le mandamos besito a la Mari.
4: Soy María de Santiago, quiero enviar un saludo para mí personalmente acá a San Bernardo,
0: si
4: Santiago,
0: lo escuchamos. Chile.
4: Porque estoy sola en este ratito, estoy cocinando.
0: Pero yo te acompaño, pues.
4: Una cazolita de pollito, oh, mejor dicho, un consomé. Y ahí el pollito lo voy a hacer con verdurita y todas esas cosas.
0: ¡Qué rico!
4: Te invitamos al pollito.
0: ¡Ya! Chau. ¡Qué rico! Pero estáis muy lejos, Mari. Yo voy, pero corriendo a almorzar. Un consomé, una cazolita de pollo. ¡Qué cosa más rica! Con esas manos preciosas van a quedar, pero riquísimo el almuerzo. Le mandamos saludos a la Mari desde Santiago en sintonía de la radio. Muchas gracias, hola.
5: Yo tengo de almuercito hoy día cazuela de vacuno con ensaladita de lechuga y después un rico cafecito con un dulcecito. Un abrazo gigante para ti.
0: Un abrazo, un besito para la Moni. Estamos listos con los almuerzos.

0: Ya estamos de vuelta, seguimos con ustedes en esta tarde aquí en Radio Energía FM. A ver quién nos envía la ahí.
1: Hola Pedro Javier, hola. Una hermosa cazuela de cerdo con chuchoca, tengo lechuga, brócoli, pepino, también tengo de postre torta. Terminé la semana comiendo torta. Empiezo la semana comiendo torta porque el sábado fui a un baby shower.
0: ¿Ya?
1: Y habían tantas cosas que no me serví la torta.
0: Oh.
1: Y ayer, no, ayer fui invitada a almorzar, luego la tarde a dormir y después me invitaron a las 11.
0: Oh.
1: Así que, no, no sé, quiero hacer dieta, no sé cuándo voy a empezar porque no puedo. Oye, y el tiempo no fue obstáculo para salir.
0: Qué bueno.
1: Me mojé el sábado, pero no importa, lo pasé estupendo.
0: Muy bien.
1: Eso. Saludo a todos los energéticos.
0: Muy bien, saludos para ti, preciosa. Ahí estaba nuestra querida amiga.

tarde que la radio Energía FM, para que usted pueda participar a través del +569 85 99 22 53. Vamos de inmediato con la canción del disco al revés, chicos. Ya tenemos disco al revés para que ustedes puedan participar. Esta semana tenemos premio de Tostaduría Saldaña, así que ponga mucha atención para que pueda ganar estos premios que tenemos. 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Así que para que ustedes participen, aquí está la canción del disco al revés. Vamos con la canción.

Recuerda que tenemos esta canción, está muy fácil. Está muy fácil, chiquillos. ¿Cómo se llama la canción? ¿Cómo se llama la canción y quién la interpreta? Ya, participe. Queda poco tiempo para que usted pueda ganar uno de los premios que tenemos esta tarde. No, pues el viernes tenemos premio. Así que, para que participe, más 569-8599-2253. 41-21-55771. A la vuelta los escuchamos a ustedes.

0: Señoras y señores, estamos de vuelta. Nos separan solo 5 minutos para que sean las 2 de la tarde. Vamos con las respuestas de nuestros auditores en esta jornada. Hola, hola.
1: Hola, Pedrito.
0: Hola, ¿cómo estás, preciosa?
1: Aquí estamos bien.
0: Muy
1: ya
0: bien.
1: Sé ¿cuál es tu tema?
0: A ver, ¿cómo se llama la canción?
1: Primero que nada, los que los cantan.
0: ¿Ya?
1: Emanuel con Juan Luis Guerra.
0: ¿Ya?
1: Y es lo que siempre nos pasa a nosotros. No he podido ver.
0: No he podido. Lo mismo que nos pasa siempre. ¿No?
1: Sí.
0: Muy bien, te dejo registrada. Recuerda que el viernes tenemos premios de Tostaduría Saldaña. Tenemos tickets para que podamos subirnos a los juegos de Entretenirandia, Moni Moni.
1: Uy, aquí estoy cerquita de ellos.
0: Vamos a desestresarnos, Moni Moni.
1: Ya,
0: ya.
1: Vamos.
0: Besito.
1: Besito.
0: Cuídate. Chao. Vamos con otro llamadito a través del 4121-55771. Hola.
2: Hola, buenas tardes.
0: Buenas tardes, joven.
2: ¿Cómo estás, señor?
0: Bien. ¿Cómo se llama la canción y quién la interpreta?
2: No ha podido verte.
0: Uy, ¿por qué?
2: Con Emanuel.
0: Ya, te dejamos registrado. Ya, un abrazo. Chao. Hola, buenas tardes. Aló. Ya, vamos al WhatsApp, vamos al WhatsApp, vamos al WhatsApp. Buenas tardes, hola, hola.
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0: Qué rico.
3: Esa canción es de Emanuel.
0: Besito, preciosa, mándame tu nombre para dejarte registrada. Muchas gracias, hola.
4: Qué mala suerte, no he podido verte, pues, Pedro Javier.
0: No, pues.
4: Emanuel.
0: Yo estoy en Energía TV.
4: Pedro Javier, activé mi agenda social.
0: ¿Ya?
4: Y ha sido así. Tal cual, activa 24/7.
0: Cuídate, un abrazo. Vamos con más mensaje, hola.
4: No he podido.

0: Bien.
1: Manuel.
0: Saludos.
1: Cariño, viva León.
0: Muy bien, saludos para Leontina, hola.
2: Hola Pedro Javier, ¿cómo estás?
3: La canción del disco al revés es No he podido verte, de Manuel.
0: Muy bien, saludos.
3: Como tú y yo, Pedro Javier, no he podido verte.
0: Pero estoy en Energía TV, ahí estoy, me pueden ver. 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
3: Ay, qué mala suerte, no he podido verte. Toma, porque
0: me pude
3: buscar. El mayor piedras.
0: Paulita, te mando un besito.
3: Ya nos escucharemos, Pedrito del Vestre. Oh. Las palabras todas. Oh. Pedrito.
0: Un besito, gracias. Besitos para ti, preciosa.
4: Hola, hola. La canción es No he podido verte, de Manuel. Un besito, chau, chau.
0: Besito, recuerden dejarme sus nombres. Recuerden dejarme sus nombres porque no todos están registrados acá con sus nombrecitos. Saludos para ti, amiga. Saludos, saludos. Vamos con más mensaje. Hola.
5: No he podido verte, de Emanuel.
0: Ya, muy bien. Hola.
6: Hola, Pedrito. Buenas tardes.
0: Magda, me dejaste sin almuerzo.
6: Magda de acá. El cantante es Emanuel. Y yo creo que el tema es detenerla ya.
0: Detenerla ya.
6: No he podido verte, era el tema, Pedrito.
0: Besito para mi campeona.
7: El disco al revés está cantando.
0: Oigan,
7: y
0: se reportó
7: hoy día. Guerra. Y el temita se llama No he podido verte.
0: Saludos para Panchito, que hoy día ni se reportó ni saludó el Panchito. Oye, saludos para Panchito, que esté muy bien. Un abrazo, saludos para ti, amigo mío. Vamos con más mensaje, hola.
8: No he podido verte, por Emanuel.
0: Besitos.
8: Ay, qué mala suerte. No he podido verte, Emanuel.
0: Muy bien.
8: Bueno. Lo otro que quería pedir, si me pueden mandar un temita, alguna cancioncita bonita por ahí. Gracias.
0: Ya. Besitos.
8: Ya, ahora te estoy escuchando desde mi celular, así ya. Que por favor tenés que mandarme a cada rato acá.
0: Santiago,
8: María Teresa.
0: Saludos, María
8: una
0: Teresa.
8: Canción más especial que me gusta mucho a mí. Ya, cortaré.
0: Ya nos vamos.
8: Yo también digo que es ese, pero no saco nada con concursar porque soy de acá de Santiago y no me van a mandar el tema. Pero es No he podido verte, de Manuel.
0: Muy bien.
8: Esa canción.
0: Bonita, saludos
8: bonita. Para Pedrito Javier.
0: Saludos para ti, preciosa. Saludos para Karen. Karen, te dejamos registrada. Vamos con los mensajes, hola.
9: Pedrito, no he podido verte, no he podido llamarte, no he podido nada. De Manuel, no he podido verte.
0: Muy bien, te dejamos registrada. Aquí está. Nos vamos con la canción al derecho. Al derecho. Ya no está al revés. Aquí está Emanuel junto a Juan Luis Guerra. No he podido verte. Nos vamos. Ya viene Mario Enrique Salazar con el deporte. Ya a las 2:30 llega Alberto Morales. Muchas gracias. Nos encontramos a las 4:30.

Quiero saludar a los cumpleañeros y también a nuestra amiga Lidia, que hoy está de onomástico. No la saludé en principio, entre tanta cosa del Conce. Le enviamos un saludo muy especial a nuestra querida Lidita Vega, que hoy está de onomástico, y a todas las Lidias. Que tengan un lindo día, una linda semana, Lidia. Y por supuesto también el cumpleaños feliz, que se lo vamos a cantar a dos chiquillos que hoy día están de cumpleaños. Lo tenía anotado por acá, aquí está. Para Claudio Otárola y también para Juan Pablo Otárola. Un abrazo y le cantamos el cumpleaños feliz antes de...

ahora sí nos vamos. Ahora sí que nos vamos. Saludos para Lidita Vega, para Juan Pablo y para Claudio Tarola. Que lo pasen muy bien. Felicidades. Chao, chao. Nos encontramos a las 4:30.

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1: 14 horas y 5 minutos.
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0: ¿Qué tal? Bienvenidos al deporte, como siempre desde Concepción en Chile, con esta programación deportiva de la Radio Energía en la 95.7 FM Concepción y por supuesto el Ébola 101.9 con nuestra plataforma para que usted se suscriba en YouTube, síganos. Estamos abiertos a todo lo que es información deportiva, además cada fin de semana mucho fútbol y muchos programas deportivos en nuestra emisora. 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Bien, vamos con lo que señaló la UEFA hace pocos instantes. Inicia o evalúa acciones legales contra Gianni Infantino por las propuestas sobre el Mundial. La UEFA está estudiando emprender acciones legales contra Infantino tras la polémica propuesta de vender participaciones comerciales de la Copa del Mundo, un proyecto que finalmente fue descartado. De acuerdo con la información, el organismo rector del fútbol europeo ha enviado una carta formal de preservación de documentos a Infantino y le solicita que no destruya ningún archivo, correo electrónico o evidencia relacionada con la iniciativa. Este tipo de comunicación busca garantizar la conservación de pruebas ante una eventual disputa judicial. Escuchaste, Infantino, parece que el negocio de los 64 millones de dólares en el bolsillo, como se dice en buen chileno, se está yendo a las pailas, porque eso es lo que pretendía lograr Infantino a través de estos negocios. Bueno, nos metemos en el campeonato chileno, fecha 17, Colo-Colo arriba, tabla de colocaciones, intenso partido ante el Everton para llevarse un 4-3. En tanto, el equipo azul de la U de Chile, 2-0 sobre Huachipato, con goles de Vargas y Marcelo Morales en el Nacional. La Católica, que vino de visita a Collao, no hizo las tareas y se llevó por porro un 3-0 frente a el Conce, que le dio cátedra cómo se juega el fútbol y cómo se hacen goles. El Auda italiano le ganó a la U de Conce, otra universidad al debe. El día viernes tarde noche, por la mínima, cayeron en Collao y comienza a preocuparse la U de Conce porque viene por ahí en la otra Deportes Concepción. Cobresal 4-0 sobre La Calera. Palestino le gana a Coquimbo 2-1. Pendiente Limache Ñublense y O'Higgins, que se sumó a las victorias con una victoria ajustadísima sobre Serena, 2-1 en el último segundo del partido, un golazo de Arnaldo Castillo para esa victoria. Bueno, pero nos detenemos un ratito en Collao, porque acá vino Católica, con todo el pedigrí de un equipo poderoso, un estadio que lo esperó durante varias horas para, y un público ávido de verlo. Habían casi 4.000 espectadores de Católica, más o menos. El resto todo morado, unos 8.000 más o menos, 12.000 casi en la figuración oficial. Y el León de Collao 3-0, y pudieron haber sido más. Los Lilas abriendo la cuenta a través de un tiro libre de Jorge Enríquez, se va un palo, entra Montesinos y el señor Melo ve como la pelota se le escurre de un palo al otro, 1-0. Y después, siguiendo Concepción en la misma tónica, pelota de Joaquín Montesinos, de nuevo aparece la asistencia y había marcado el primer gol, y Larry Day de cabeza en su estilo pone el 2-0. La Católica atacó, pero los argumentos que tuvo la Católica para llegar, nada, simulaciones en las áreas, San Pedro se nos caía cada rato, San Pedro buscando ese penal, y felizmente el juez no cayó en la trampa de el delantero San Pedro. Y con aquello entonces la U de Deporte Concepción cimentó después en el segundo tiempo ya su tercer tanto vía un lanzamiento de esquina por Norman Rodríguez, que saltó más que todos y se lleva entonces la victoria. La U Católica se despidió en Collao del título. Son 15 puntos, no es menor. O sea que la Católica diga ahora que van por el título Pamplinas. Ya Colo Colo tiene la pega hecha. Y Deportes Concepción alcanza la décima posición con 20 puntos y no se cae para nada el León de Collao. ¿Hay reacciones? Sí, vamos viendo qué es lo que dijo el técnico Fernando Díaz tras esta victoria sobre el equipo de la Católica.
1: Bien, mucho menos. Entonces, ahí van los resultados. No nos está completa la tarea todavía, ni mucho menos. Todavía hay cosas en los partidos que tenemos que mejorar. Momentos de los partidos, si bien es cierto, reaccionamos bien, pero hay momentos que perdemos un poquito la pelota. Bueno, hay algunas cosas, pero fundamentalmente el ánimo es totalmente diferente. O sea, ahora sabemos que podemos competir con cualquier equipo, y no, el equipo está entrando con confianza, no entrando temeroso. Cuando estás perdiendo y las cosas no te salen, entras temeroso. Oye, no la hayan embarrado, no la hayan embarrado, y cuando uno piensa así, no embarra. Entonces ahora está al revés, está al revés. Así que esperamos seguir en lo mismo, por supuesto.
0: Claro, ahí está la visión del técnico de Deportes Concepción, esperar seguir en lo mismo. Viene la U de Concepción en camino, trámite para el partido del próximo día domingo, mediodía también, 2:30. Y la otra pelea está el equipo de la Católica de Daniel Garnero, que excusa tras excusa, se cuota cada fin de semana. No ha tenido un buen año Garnero. Está en Copa Internacional, en Copa Libertadores todavía, por ahí debe seguir. Pero dentro del ámbito nacional, fíjese que incluso hasta San Luis le pasó un 4-0 en la Copa Chile. Y casi puso en duda la continuidad del equipo cruzado en esto de la Copa Chile. No le ha ido bien a Católica. No se puede quejar, tiene un plantel buenísimo. Tiene una, digamos, una formación canterana muy importante. Además, los refuerzos no han llegado, pero... Y bueno, pero Católica tiene un tremendo equipo. O sea, Concepción recién ahora se vino a reforzar en esta segunda etapa del campeonato. Están poniendo a prueba a Costa, qué sé yo, el Chapa Martínez por ahí arriba, qué sé yo, en la mitad del campo de juego. Probando un lateral izquierdo que es el Chico Vara. Bueno, Concepción es lo suyo. Es lo suyo, con la base que traía y que no supo aprovechar los técnicos anteriores. Acá siempre se va a responsabilizar a dos, Pato Almendra y Walter Lema, que nos dieron con el equipo. Y hasta el mismo equipo, si nosotros, en la misma base. Entonces no me digan que... Bueno, lo cierto es que al otro lado está la Católica, que tiene un bajón. El bajón lo explica de esta manera Garnero.
2: Tenemos un pequeño bajón deportivo, después de un semestre exigente, con poco receso, no pudimos quizá tampoco prepararnos desde lo físico como se debería haber podido después de un receso. Estamos tratando de agarrar ese ritmo de competencia, que cuando lo tenemos somos un equipo con efectividad, con mucho gol, y ahora nos está costando principalmente eso, y después estamos con esas situaciones que tiene este juego que no nos llegan quizá tantas veces como para convertirnos como nos convierten. El rival es mucho más efectivo y termina marcando, no, últimamente nos están marcando muchos goles.
0: La preocupación de la Católica, evidentemente, le está marcando muchos goles con Celeste 3, la Serena Bala 3, en Santiago, en 2 semanas 6. Bien, ayer hicimos transmisión extensa, fin de semana, domingo además, nos fuimos más tarde a la Universidad de Chile contra Huachipato, en el Nacional, y se consolida la segunda plaza del certamen rebasando a la Católica y se mantiene a 12 puntos ahora del liderato de Colo-Colo, el equipo de Gago, que llegó a este encuentro bajo la sombra de su crisis institucional en el marco del caso Sartor. Y no obstante, el dominio fue tal que en varios pasajes se mostró mejor que su rival, que se fue con la expulsión de Maxi Rodríguez. Aquí también el juez algo tiene que jugar en este tema. Pero nos falta el complemento cuando el equipo azul, con una tijera de Vargas en el 54, marca el primer tanto. Y minutos más tarde, Marcelo Morales, que siempre viene desde atrás, el lateral por izquierda, estira cifras en el 66 con complicidad de Guillermo Guayquil, el lateral de Huachipato. La Chile, segundo puesto del Campeonato Nacional, 30 puntos, y va a buscar sostener esto en la próxima jornada cuando reciba a Palestino el fin de semana que viene. Y Huachipato estancado con 24 puntos y que va a echar de menos sin duda al TES. Ya son 4 partidos que le enviaron al uruguayo. Y el expulsado de ayer que fue Maxi Rodríguez. ¿Cómo lo va a hacer ahora el equipo de García? Un equipo complicado, un equipo que tiene solamente canteranos. Hace lo posible, lo imposible. García por todos los fines de semana hace una buena presentación. Pero el equipo mayor, el que se esperaba, no está. Y los refuerzos que a comienzo de año asomaron no dieron nunca en el clavo. Bueno, van a enfrentar un Everton el próximo fin de semana, que también viene con algunos repuntes. A Colo Colo lo tuvo muy complicado, ojo con Medina. Aquí cuando vino a jugar Everton contra la U de Conce le pusieron 3 goles de entradita a la U de Conce. Así que ojo con el equipo del Everton. Bueno, analizó Fernando Gago la presentación del equipo azul.
3: Creo que los primeros 22 minutos me gustaron muchísimo. Me gustaron mucho el equipo donde lo jugó. Es un rival que, a mi entender, era un rival que nos podía complicar con sus movimientos, con sus transiciones. Un rival que por el análisis que hice, intentaba jugar en zonas altas. Creo que hasta ahí, hasta la expulsión, el partido lo teníamos bien. Creo que faltaba todavía el transcurso del juego para seguir metiéndonos en partido. Con la expulsión es muy difícil muchas veces, a veces, entrar a equipos que se defienden más bajo o que están posicionados a esa altura. Obviamente que al tener uno más, tenés más control de juego, tenés más sensación de ataque que en el primer tiempo, que hubo, creo que fue como 5 minutos donde ellos tuvieron 3-4 situaciones donde nosotros no podíamos agarrar la pelota. Entonces creo que ahí es entender el partido en sí, de que cuando el rival se queda con uno menos, muchas veces está la jerarquía, está el pase, está la calidad y está la acción individual, porque para romper esquemas la acción individual es lo más importante. A ver, yo soy un convencido que meter y tirar una pared o tirar un caño para tirar al arco no depende de un entrenador, de un sistema, de un juego, no depende de eso, ni una línea de 3 ni una línea de 4, depende de la acción individual. ¿Vos te pensás que trabajamos el gol de Eduardo? Sí, trabajamos el movimiento donde tenía que caer el centro, en una posible situación de centro, sí, pero la calidad del gol de Eduardo es totalmente de Eduardo. Entonces eso es la jerarquía, es el nivel, es el juego y del futbolista dentro de la cancha.
0: El nivel de la Chile me dio justamente en ese golazo centro de Asadi, la tijera de Edu Vargas. Va a llegar un portero nuevo a la U, Jordan García, es un colombiano, dicen que viene del León de México, calidad de préstamo, y Toselli comienza a tomar sus maletas, el postergado portero de la U, y Castellón comienza a preocuparse además. El tema de García es un tema que hemos conocido muy, muy de cerca acá en la zona. Incluso debutó un chiquitito Alegría de casi 17 años este fin de semana, porque no tiene más de dónde sacar. Vimos a, qué sé yo, Melgarejo, el mismo portero Bravo que se lesionó en Chomella. Mella es un seleccionado chileno, la categoría también. Va a tener que seguir recurriendo a la cantera permanentemente García, y por eso se la juega con este equipo canterano. El único que da la cara en Huachipato es García. ¿Usted ha visto algún dirigente diciendo algo en Huachipato? Ni uno. ¿Tiene dirigente en Huachipato, no? Por lo menos, no sé, me da la sensación de que no hay ninguno. Otro día vimos al señor Rosenblum por ahí entregando una información sobre a unos hinchas que se portaron mal, pero el resto nada. ¿Irán al estadio, no? Buena pregunta. El evento jóvenes se la juega García por los muchachos de la cantera.
4: Son chicos que tienen que vivir estos partidos y hay que ser valiente para tirar, hay que ser valiente. No ha costado y la parte psicológica, son chicos que tienen que vivir estos partidos y hay que ser valiente para tirar, hay que ser valiente para sostener la juvenil, hay que ser valiente para sostener el arquero. Si nosotros buscamos que los chicos tengan un desarrollo en el club, vamos a tener que tomar este tipo de riesgo. Ahora, ¿qué? Me gustaría algo más. Obviamente, tiene que haber algo más. Pero esto de jugar con jóvenes te va a marcar momentos del partido clave. Y obviamente tenemos que buscar esa regularidad que no de repente sale y ganamos 5 partidos al hilo, al tiro. Y nos ha costado también 3 derrotas también al hilo. Entonces esa irregularidad, la parte psicológica, es un poco lo que creo que la concentración nos ha costado. Un poco eso.
0: Claro, García rema con lo que puede, ¿no? Y es entendible por eso, y además que cuando alguno para ahí alza la voz que se vaya García, hay que tener mucho respeto por lo que está haciendo García. Con lo que tiene, rema con los chicos de casa, con los canteranos, lanzando chicos de 17 años porque no tiene nada más. Es distinto, ¿no? Y no hay plata. Bien, la fecha arrancó el día viernes con otra derrota más y una mala presentación de la U de Conce frente al equipo del Auda italiano. Ganó el Audax. Aquella noche debutó Damián Pizarro. Se notó el peso del delantero ex Colo Colo y que estuvo por Europa con malos resultados. Y jugó con un elemento menos el equipo del Audax, pero igual de todas formas se llevó los puntos. El partido se puso cuesta arriba, el dirigido de Patricio Gras, poco después de ponerse en ventaja por el 34, Piña se fue expulsado por roja directa tras un planchazo Jason Fuentealba. Y con uno menos durante el segundo tiempo, el equipo de la Florida solo tuvo que aguantar cerca de su propio arco, que contó con un Tomás Ahumada inspirado, el portero. La polémica del encuentro llegó en la última jugada cuando Facundo Mater ponía el empate para el Campanil, pero el tanto fue anulado por posesión de adelanto de Harold Salgado, quien no toca el balón, qué curioso, pero impidió a un defensa llegar a la pelota, y ese muchacho iba marcado, tomado por un hombre helado italiano. Nos quedamos mirando la jugada a ver si se cobraba aquella situación de esa infracción, de sostener al delantero de la U de Conce, nada, curioso. Era el tanto del empate. Y ahora se lleva una victoria después de casi 16 años que no ganaba en Collao, y se llevó por la cuenta mínima. Molesto Ricardo Videros, el técnico de la Universidad de Concepción, expresaba su análisis.
5: Sí, claramente cuando el equipo rival queda con uno menos, intentamos por todos lados. Ellos estuvieron todo el segundo tiempo atrás, nos costó entrar, tuvimos alguna mano a mano que no supimos resolver. Y lamentablemente es un partido ingrato en el sentido de que tuvimos mucha posesión de balón, tratamos de buscar por todos lados y lamentablemente no pudimos resolver eso, el problema que Audax no nos puso. Sí, puedo decir que quedo contento con el esfuerzo de los muchachos, la cancha complicada, muy pesada, pero no pudimos resolver el problema.
0: Bueno, no se puede resolver este problema, y la U de Conce, la próxima fecha que estamos revisando por acá, tiene un partido muy difícil contra Deportes Concepción. Se juega el domingo 2:30 en Collao. Midiendo niveles y resultados, la U de Conce está por abajo y de Deportes Concepción. Es un partido complicado para la U penquista, además en esta especie de derbi que se le da a la ciudad, pero no clásico. Por favor, periodistas jóvenes, no caigan en el término del clásico, no existe. La U de Concepción nunca ha sido clásico de Deportes Concepción. Por favor, pongámonos serios. El Audax Italiano, que saca adelante este partido, se va a medir con Ñublense, que dejó un partido pendiente porque el Limache no se pudo jugar el día sábado. Hubo un problema eléctrico ahí en el estadio y por lo tanto no se pudo llevar a cabo el compromiso. Por lo tanto, el Audax en casa, 20 horas el lunes que viene, va a ser la fecha deportiva. El técnico Patricio Graf, también del Audax Italiano, emitiendo sus declaraciones después de esta victoria, que le ponía con 19 puntos en la tabla aquella noche y se escapaba de todo. Y cuando uno miraba la tabla, veíamos a Deportes Concepción superado por Cobresal, y lo veíamos que estaba de espalda a la tabla de colocaciones, con Calera y Concepción cayendo. Pero gana el Conce además y sobrepasa a la U de Conce y al Audax Italiano por un punto. Así está de pelear la parte baja de el campeonato de la primera división. Y por supuesto ahí estuvo Patricio Graf, también el técnico del Audax Italiano, para entregar su opinión acerca de este excelente resultado que se encuentra encollado tras esta victoria sobre la U Penquista.
6: Bueno, creo que primero haber sido certeros en los ataques al espacio y poder convertir el gol. Cuando estábamos 11 contra 11, creo que tuvimos alguna opción más de contra. Le dimos un poco la responsabilidad a la U de Conce que tenga la pelota y nosotros atacar un poco el espacio, salió bien. Y después con uno menos, la verdad que el sacrificio, el esfuerzo, la entrega, la valentía que pusieron los futbolistas fue encomiable y estoy muy contento y satisfecho por el esfuerzo, obviamente.
0: Bueno, próxima fecha ya se nos viene, Católica Cobresal, 20 con 30 minutos, se juega el viernes, el sábado. Huachipato Everton a las 15 horas y Coquimbo Serena a las 5 y media. El domingo, Deportes Concepción, la U de Conce, Encollao 2 y media, O'Higgins, Limache a las 3, Calera Colo Colo a las 5 y media, la U de Chile Palestino a las 20 y el próximo lunes, Audax Italiano con Ñublense. 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Pausa y seguimos, se nos viene Bocinha en el segundo bloque.
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0: 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Bueno. En Colo Colo están fascinados con el arribo del portero caboverdiano Bocinha como flamante refuerzo, tanto así que desde las redes sociales compartieron un video en donde la figura del Mundial 2026 comenzó a seguir a los salvos en Instagram. En la mencionada plataforma, el meta tuvo un crecimiento exponencial tras la cita planetaria, pasando de 46.000 seguidores a casi 30 millones. Estas son actuaciones frente a España y Argentina. Están felices en Colo Colo, dicen, aunque algunos por ahí no lo están del todo. Estamos con Bocinha, estamos con Ángelo Padilla, además, para que nos cuente. Pasó los exámenes esta mañana, ciertos exámenes médicos en la clínica MED. ¿Y qué hay de Bocinha a esta hora de la tarde, Ángelo?
8: ¿Qué tal, Mario? ¿Cómo te va? Bueno, contextualizamos lo que hablábamos en la jornada de la mañana.
9: Solo para argumentar de que Bocinha, claro, pasó los exámenes médicos, se esperaba eso a las 7, 8 de la mañana, se retrasó un poco, y ya a las 12:30 aproximadamente salieron para informar que el jugador de la selección de Cabo Verde, Bocinha, como se le conoce, ya es jugador de Colo-Colo por el lado físico también. Ahora, durante el transcurso de la tarde, tendría que estar ya en el Estadio Monumental para firmar el contrato. Ojo que acá hay un tema correspondiente al contrato. Es por un año 6 meses, pero van a haber 6 meses de evaluación para ver si él se adecua acá a nuestro país, también al club, si el club está conforme con ello. Y una vez se cumplan esos 6 meses, se va a hacer una reevaluación para ya tener el contrato por un año, que sería. ¿Cuál es la ventaja que trae Bocinha? Es profesor de educación física, fue también seleccionado de vóley antes de ser futbolista, y puede ayudar a los arqueros de la división inferior de Colo Colo. Entonces es un trabajo a priori que puede tener buenos resultados. Mañana a las 9:30, como lo decíamos en el informe de la mañana, va a ser el primer entrenamiento de Bocinha. Eso es a las 11:30, 12 del día, puede ser un poquito desfasado, que de la declaración en el punto de prensa que va a hacer en el Estadio Monumental, en la sala de prensa. Y ojo, atención, porque a las 19:30 horas se está viendo la posibilidad, está ya confirmado, pero se está viendo cómo hacer llegar a la gente, porque van a abrir el Estadio Monumental para que cerca de 40.000 personas puedan llegar a la presentación oficial con los hinchas de Bocinha, y de ahí ya empezar lo que es la semana de trabajo físico para estar, como bien lo mencionábamos, el día 16 de agosto frente a O'Higgins de Rancagua en el debut en el Estadio Monumental. La Calera este fin de semana va a estar en la tribuna, va a estar mirando el partido, obviamente, pero no va a estar citado ni va a ser oficialmente, se pone en marcha físicamente, Mario.
0: Bueno, esperamos de que Bocinha, primero va a traer mucho público en las regiones, sobre todo, para ver una vez que esté en juego, en trámite. Además, Colo Colo, ¿qué tiene que perder? Colo Colo tiene una ventaja sideral sobre sus rivales, no está peleando palmo a palmo el campeonato, por lo tanto, podría arriesgar en una de esas con Bocinha, contra Higgins y después algún clásico. Recordemos que hay un llamado de preolímpico para el portero Maureira también, ¿cierto? Que se va en septiembre por 2 semanas, ¿o no?
8: Sí, ya está trabajado eso. En septiembre Maureira tendría que dejar por esas 2 semanas que bien mencionaste tú al pórtico de Colo Colo por incorporarse a la selección chilena. Ahora, puede ser que lo empiecen a probar también y que Bocinha esté con O'Higgins, y ojo que viene el clásico también, que es importante para el cuadro de Colo Colo.
0: Bueno, vamos a seguir atento entonces a la efervescencia que provoca el portero de Colo Colo, no solamente a través de el club en cuestión en Chile, sino que a nivel mundial. Gracias, Ángelo, estamos atentos.
8: Estamos, mañana desde el Monumental, un abrazo grande.
0: Bien, Ángelo Padilla, ahí con lo que pasa. Bien, un hecho grave se produjo este fin de semana en La Unión, dos mujeres muertas, atropello múltiple, ocurrió en las afueras de una discoteca. Responsable, un sujeto que se dio a la fuga y que tras un amplio operativo policial fue detenido y se reveló su identidad. Es un futbolista, qué lamentable, ¿no? Pasa siempre con algunos muchachos. Matías Villegas, arquero de un club de Osorno, y fue formalizado, instancia en la que también la fiscalía confirmó si el imputado se encontraba bajo los efectos del alcohol o de las drogas al momento del hecho, en un hecho delicadísimo en el sur. Tomás Barrios, negativa, digamos, participación en el Master 1000 de Montreal, y por ahí Alejandro también un salto de 4 lugares en el ranking ATP luego de alcanzar la semifinal del torneo de Washington disputado sobre cancha dura este fin de semana. 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
10: Horas 45 minutos.
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10: Te indicamos la temperatura en Concepción. 13 grados con 4 décimas.

0: buenas tardes. Hola, hola, ¿cómo están, amigos? Bienvenidos todos acá a tu programa con las pilas puestas de este día lunes 3 de agosto. Bienvenido, agosto. Bienvenido, un nuevo mes. Bienvenidos todos, amigos, a este programa, este fin de semana. Espero que hayan tenido un fin de semana bien bonito. Espero que disfruten del programa de hoy, que está preparado con mucho cariño para todos ustedes, nuestros auditores de la Radio Energía, amigos. Vamos de inmediato a dar inicio al programa con el reporte de sintonía a través del más 569-8599-2253, el WhatsApp de tu Radio Energía. Vaya enviando su saludo y mientras, yo me voy con música. Ya volvemos.
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0: Vamos rapidito a nuestro WhatsApp. Buenas tardes. Aló, aló, aló. A ver, ¿quién está por acá? Buenas.
1: Hola, hola, Betito, ¿cómo estás, mi amigo Betito? Yo contento con mi querido Vialito que ganó Santiago y también quiero felicitar a todos los hinchas que le ganaron a la Católica acá. Un buen triunfo para el Conce.
0: Así es, un buen triunfo ayer. Tremendo partido, el cual estuvo a cargo de nuestro equipo de Energía Deportes ayer en el estadio este de Roa Rebolledo. Una gran transmisión, la cual usted pudo disfrutar a través de la 95.7. Claro que sí. Y esta semana también tenemos algunos partidos. Vamos a revisar esa información más adelante, amigos. 5 minutitos nos están separando de las 3. Ya así comenzamos el programa. Recuerde que está habilitado nuestra línea fija 41-215-5771. El teléfono fijo de nuestra Radio Energía para que allí nos llame también. Y obviamente pueda conversar un poquitito con nosotros. Vamos rapidito con los Vázquez, como hojas al viento.

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1: 15 horas. En punto.
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3: Amigos, y a esta hora damos inicio al reporte de noticias o al bloque informativo correspondiente a las 15 horas con Mario Enrique Salazar. Muy buenas tardes, Mario.
4: ¿Qué tal, Alberto? Sí, compleja ha sido la situación en Talcahuano tras el sistema frontal que afectó a la región del Río Bío. Este fin de semana las intensas precipitaciones provocaron inundaciones, sectores aislados y daños en viviendas, además de 4 remociones en masa que mantienen desplegados a equipos de emergencia. Uno de los principales focos se encuentra en el sector del Cerro David Fuente, en Serrano con Balmaceda, y bomberos y equipos municipales continúan trabajando. Hubo remoción en masa que provocó el colapso parcial de una vivienda emplazada en la ladera. Y respecto a las remociones en masa, también hay otro ubicado en el sector de Juan Chávez, que movilizó cerca de 300 metros cúbicos de material y afectó una vivienda. También había preocupación, sin duda, ahí. Tanto en la escalera de Balmaceda, acceso al sector David Fuente, bomberos trabajó para remover también material y descartar nuevos riesgos para quienes transiten por ese lugar. Eso está pasando.

0: contra de los organizadores y productor original del evento en cuestión, Marco Antonio Boffi Carrasco y Matías Boffi Fernández, en la acción judicial donde ya fue declarado admisible y remitida al Ministerio Público para continuar con la investigación. La ampliación de la querella sostiene que los organizadores habrían incurrido en graves incumplimientos en sus deberes de seguridad durante el desarrollo masivo, misiones que según la acción judicial habrían tenido una incidencia directa en la muerte de Cristóbal. Precisamente esa es la responsabilidad que ahora busca establecer la investigación penal, la que debe determinar si existieron infracciones suficientes para configurar el delito imputado por la familia de la víctima. Y una decena de académicos de la Universidad del Biobío han recurrido al Tribunal Electoral Regional TER del Biobío para impugnar la elección del rector que se realizó en la Casa de Estudios. De acuerdo con los antecedentes que se consignan, los académicos argumentan que existen 27 electores en el padrón que no deberían haber participado del proceso, puesto que no cumplen un requisito fundamental. Según los recurrentes, se trata que estas personas, durante la administración del rector Benito Umaña, comenzaron a realizar funciones administrativas en cargos directivos, lo que derivó en que ellos dejaron de realizar labores docentes además. Noticias de la región, por supuesto, que estamos a esta hora revisando y ampliando a través de los servicios informativos de la Radio Energía. Más noticias dentro de una hora.
1: Muy bien, Mario, gracias por las noticias y recuerden que dentro de una hora, así como muy bien lo acaba de indicar mi compañero Mario Enrique Salazar, tendremos otro bloque informativo acá en tu Radio Energía. Continuamos con mucho más. Esto es tu programa Con las pilas puestas y en minutos continúa con mucha más programación para ustedes.
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0: Albertito, ¿qué tal? Reportando sintonía desde Temuco. Sí, pues tuvieron suerte ayer los Lilas. No, sí jugaron bien. Yo soy de la Católica, pero jugó malito Católica ayer. Así que un abrazo para todos los energéticos y que tengamos una excelente tarde, acompañado siempre de la buena música de Radio Energía.
1: Así es, saludos a Temuco para nuestro auditor Víctor. Víctor, un abrazo. No sé si todavía estás en Panguipulli, pero en donde estés, te enviamos un abrazo desde acá, desde la radio. Te hemos llamado, aló.
2: Hola, Albertito.
1: Hola, ¿cómo estás?
2: Bien, Albertito, ¿y tú?
1: Bien, ¿cómo estuvo ese cumpleaños? Cuénteme, a ver.
2: Estuvo maravilloso, lindo, precioso, estoy feliz, todavía estoy feliz.
1: Qué bueno, ¿te encantó?
2: Sí, y los regalos, maravilloso, todo lo que a mí me gusta.
1: Ay, qué bueno, Anita, me contenta porque de verdad, cumplir año es bonito.
2: Sí, qué bonito.
1: Entonces, me imagino que bueno, y tortita, rica la tortita.
2: Sí, rica la tortita, tortita amor.
1: Qué bueno que la pasaste bien, Anita. Eso es lo importante, que hayas disfrutado tu cumpleaños, que hayas compartido con toda tu familia y con todos los que te quieren mucho, ¿sí?
2: Exactamente, estaba con personas especiales para mí, así es. No, lo pasé bien.
1: Qué bueno, Anita. Y sí. Bueno, no te voy a preguntar la edad porque tú no la vayas a decir de ninguna forma, pero que cumplas muchos años más, y lo importante es eso, que la hayas pasado súper bien, Anita.
2: Gracias, Albertito.
1: Y sí, bueno.
2: Y me llegó regalito de antiguo.
1: Ah, qué bueno. Allí en la peguita, en el trabajo.
2: En la peguita, allá me dieron el regalito.
1: Qué bueno, Anita.
2: Muy bueno, como que me conocen, parece.
1: Bueno.
2: Que ande todo el rato con el labio de rubí.
1: Qué bueno que te gustaron los regalitos. Y qué bueno que, bueno, es que obviamente, claro, las personas que son muy cercanas a ti te tienen que conocer.
2: Me conocen, porque por eso.
1: Qué bueno, Anita, de verdad estoy contento por ti. Y te deseo una semana estupenda, bonita.
2: Gracias, Albertito, sí. Empezó ya con buena energía, todo.
1: Así es, qué bueno. Con la mejor energía.
2: ¿Puro trabajando?
1: Bueno, trabajar el fin de semana, también trabajar.
2: No, pero por eso dijo, también trabajaste.
1: Exacto, trabajé y... Pero bueno, gracias a Dios todo bien, ahora con energía para que esta semana sea muy buena para mí, bueno, y para todo en general.
2: Claro, y ganó el Conce.
1: Y ganó el Conce ayer, sí, exacto. Y ganó de manera bien, o sea, con...
2: Ganó bien.
1: Claro, con...
2: Ay, no se puede negar, habría sido cuatro.
1: Exacto, exacto, ¿no? Si estuvo... espectacular, y obviamente se pueden posicionar bien en la tabla, no tan así tan lejito ya.
2: Claro, yo no podía celebrar mucho porque ya te sabes.
1: Claro, claro. Pero, cierto, sí, jugó contra Colo, contra, con la Católica.
2: Católica, oh. Es. El Papo, el Juanito de Católica.
1: ¿Y tú eres de Colo Colo?
2: Yo de Colo Colo, pero también, corazón de Conce también, pues.
1: Qué bueno, qué bueno. Bien. No, si estuvieron los partidos geniales, estuvo espectacular todo. Gracias a Dios que de Deportes Concepción. Ojalá se mantenga así, Anita, porque no vale de que gane. Claro que no. Exactamente. Ojalá que se mantenga así y ojalá que traten de aplicar la misma fórmula y aún mejorada en los próximos partidos.
2: Exactamente, que lo siga yo entiendo más.
1: Exactamente, Anita. Bueno, mi Anita, bienvenida. Gracias.
2: Gracias, chao, chao.
1: Chao, chao. Ahí está nuestra auditora Anita con su reporte de sintonía. Pero vamos a ir con música, ya vuelvo al WhatsApp para revisar los saludos de nuestros auditores.

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1: Amigos, y vamos de inmediato a revisar qué se celebra hoy en Chile y el mundo, amigos. Les comento que hoy es el Día de las Hermanas. ¿Qué les parece? El Día de las Hermanas, una fecha dedicada a destacar y celebrar el vínculo afectivo entre hermanas dentro de la familia. Ahí tenemos eso. También les comento que esta semana se celebra la Semana Mundial de la Lactancia Materna. Comienza a principios de agosto hasta el 7, promoviendo la importancia de la alimentación con leche materna. Allí tenemos esa información. Hoy también se celebra el nacimiento de la escritora Isabel Allende. Ella nació en Lima, Perú. La célebre escritora chilena y una de las autoras más leídas del mundo. También hoy es el Día de las Lidias. Están de onomástico las Lidias. Quiero aprovechar de enviarle un gran saludo a una de nuestras auditoras, Lidia Vega. Ella hoy está de onomástico y le enviamos muchos saludos a nuestra auditora Lidia, que hoy está de onomástico. Allí tenemos entonces lo que se celebra hoy en Chile y en el mundo, y me voy con llamado. ¿Aló?
2: Aló, buenas tardes.
1: Buenas tardes, ¿cómo está usted?
2: Bien, ¿y usted cómo está?
1: Bien, ¿cómo estuvo su fin de semana, amigo?
2: En la casa.
1: ¿En su casa?
2: Sí.
1: ¿No quiso salir para ningún lado?
2: No.
1: ¿Por qué?
2: Porque
1: no quiso.
2: Porque me amurré.
1: Se amurró y se quedó en la casa.
2: Y me quedé en la casa.
1: Yo pensé que había salido por allá a pasear, amigo.
2: No.
1: No, bueno. Se quedó.
2: No me sacan a pasear.
1: Se quedó encerradito con el perrito, ¿cómo se llama? Toby.
2: Exactamente.
1: Ah, bueno, está bien, pero solo no se quedó, estaba ahí con Toby.
2: Sí, perfecto. ¿Cómo la pasaste, Alberto?
1: Bien, gracias a Dios. O sea, tuve mucho trabajo, pero la pasé demasiado bien. Gracias a Dios.
2: Qué bueno. Yo también la pasé bien.
1: Muy, muy bien. Así que no me puedo quejar porque de verdad fue un sobre todo el sábado, un día muy bonito.
2: No, yo tampoco me quejo ahí. Comí harto, tomé harto.
1: Mire.
2: ¿Y qué más?
1: Y paseó harto, qué bueno, amigo.
2: Exactamente.
1: Qué bueno que la pasó bien. Y bueno, hoy estamos celebrando el Día de las Lidias. ¿No conoce alguna Lidia, alguna familia, una prima que se llama Lidia, no?
2: Tenía una amiga tiempo atrás, ya no sé qué será de ella.
1: Ah, ya se llamaba así, Lidia.
2: Sí, ah, bueno. Lidia, ¿no?
1: Hoy están de onomástico, entonces.
2: Así que saludo a todas las Lidias y a la Lidia Vega, ¿cómo se llama?
1: A la señora Lidia Vega, exacto, sí, ella.
2: Así que muchas felicidades para ella y su familia.
1: Exactamente. Bueno, amigo, bienvenido.
2: Ya pues, ahí te estamos escuchando, dijo los.
1: Bienvenido, un abrazo.
2: Y Albertito,
1: contra ti, chau, chau. Chau, chau, le doy la bienvenida a nuestro auditor Juanito. Vamos rapidito al WhatsApp porque lo tengo abandonadito por acá, así que de inmediato me voy con más saludos. Buenas tardes, aló.
3: Hola, don Albertito.
1: Hola, hola.
3: Lindo.
1: ¿Cómo está, linda?
3: Buenas tardes.
1: Buenas tardes.
3: ¿Cómo está usted? ¿Cómo pasó el fin
1: de semana?
3: Yo lo pasé súper bien en mi casita nomás, descansando. Y ahora estoy con las pilas puestas.
1: Qué bueno.
3: Mi niñito bello. Negra, mueve tu cintura, negra.
1: Ahí está nuestra auditora con su saludito, besitos. Que tenga una semana hermosa, la más preciosa, la más linda. Vamos con más saludos. Aló.
4: Albertito, me vine ayer en la tarde.
1: Ajá.
4: Llovió todo el camino.
1: Ya.
4: Pero todo bien, a pesar de la lluvia, lo pasamos bien, lo relajamos harto.
1: Qué bueno.
4: Con las pilas cargaditas para seguir trabajando.
1: Exactamente.
4: Haciendo el laburo.
1: Exactamente, esta semana. Un saludo para nuestro auditor allí que está con nosotros. Nuestro auditor Víctor, que ya está de vuelta a casa. Y esta semana, espero que sea una semana bonita. Queremos cosas lindas. Que todo lo bueno venga a nosotros. Alejamos las energías negativas, la gente mala, envidiosa. No. Queremos cosas lindas, buenas para esta semana. Que sabemos que va a ser muy bonita para todos nosotros. Nos vamos con música y a la vuelta, el buen chileno. Sí.

0: 13:35.
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6: Te indicamos la temperatura en Concepción.
7: 13 grados con 4 décimas.
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15:40, allí teníamos a la mexicana Alejandra Guzmán con el día de suerte. Claro que sí, amigos, vamos a continuar con el programa, vamos a continuar con el buen chileno, porque de inmediato nos activamos participando a través del más 569-8599-2253. Vamos a comenzar con el buen chileno de hoy. ¿Cuál es la palabra que hoy usted me va a describir? De inmediato se las voy a indicar.

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1: Amigos, de inmediato vamos a iniciar esta sección en donde nosotros y ustedes participan con nosotros. Describen, me explican el significado de muchas palabras bien chilenas. Hoy tengo una por acá y usted me va a explicar, amigos, qué significa o cuál es el significado según usted. Descríbame la palabra cachimba. ¿Qué significa cachimba? Con sus propias palabras. Recuerden que acá no hay respuestas malas. Usted lo describe a su modo. Usted me lo explica a su modo, usted coloca sus propios ejemplos. La palabra que hoy tenemos en el buen chileno es cachimba. ¿Qué significa cachimba? Vaya enviando su respuesta, vaya participando, regalitos para esta semana. Acá en tu Radio Energía, por cortesía y gentileza de nuestros auspiciadores. Usted va a describir la palabra cachimba. ¿Qué significa? Vaya enviando su respuesta.

0: Lunes, inicio de semana acá en tu Radio Energía, por supuesto que sí. Así iniciamos la semana acá en tu Radio Energía, por supuesto que tenemos para ustedes una programación bonita y esta semana va a estar muy, muy bonita, amigos. Hoy estamos en el buen chileno y la palabra que usted tiene que describir, solo describir, es cachimba. ¿Qué significa cachimba? ¿Aló?
1: Hola, Alberto, buenas tardes, ¿cómo está usted?
0: Bien, ¿y tú cómo estás?
1: Bien, gracias a Dios, Alberto, ¿cómo estuvo el fin de semana?
0: Muy bien, muy bonito. ¿Y el tuyo?
1: Qué bueno, Alberto, qué bueno.
0: ¿Y el tuyo, cómo estuvo?
1: Sí, tranquilita en casa, mamá, con la lluvia y todo, mejor estar en casita tranquila.
0: Qué bueno, qué bueno. Mira, tengo por acá el buen chileno. La palabra es cachimba. ¿Qué significa cachimba?
1: Cachimba tiene varios significados. Por ejemplo, una pipa.
0: ¿Ya?
1: Tiene una pipa para fumar. Y así que ya, una pipa le dicen así.
0: Ok, cachimba. Ese es uno.
1: O también un baile tradicional.
0: Ah, hay un...
1: En el norte del país. Sí.
0: Un baile tradicional del norte del país se llama cachimba.
1: También, está ligado a un baile.
0: Perfecto, entonces tiene dos significados, una pipa y un baile tradicional del norte de Chile.
1: Así es. Sí,
0: perfecto, muy bien. Entonces, gracias por participar, ¿sí?
1: Está lloviendo, Alberto, así que a cuidarse de la lluvia.
0: Así es, un abrazo, que estés muy bien. Chao, chao.
1: Una buena semana, cuídate.
0: Chao. Igual para ti. Tenemos allí entonces la participación de nuestra auditora. Recuerde que usted describe hoy cachimba. Esa es la palabra que hoy tenemos en el buen chileno. Simplemente la va a describir. Me va a explicar cuál es el significado. Si usted cree que tiene otro significado, también puede participar con nosotros y enviarme un audio o llamarme, así como lo acaba de hacer nuestra auditora. Cachimba es la palabra que hoy tenemos en el buen chileno. Y usted la describe. Vamos con... Ah, no tenemos llamado. A ver, aló. Aló, aló, aló. Buenas tardes. Aló, aló, aló, el teléfono se cortó. Vamos a revisar por acá. A ver, amigos, recuerden que estamos en vivo y vamos a tratar de ver si podemos rescatar el llamado. Bueno, allí lamentablemente no lo pudimos rescatar, pero bueno, traten de volver a comunicarse con nosotros y me explica el significado de cachimba. Buenas tardes.
2: Ahora por fin.
0: Ahora por fin, amigo. Se cortó, pero...
2: ¿Se ha cortado el teléfono, oiga?
0: Pero volvió, le va y le viene, ya le volvió.
2: No, si usted me tiene mala, ya te he sacado ya.
0: Es este teléfono que de pronto le entra la cosa. Pero bueno, ahora usted me va a explicar qué significa cachimba.
2: Es un baile norteño.
0: Cachimba es un baile norteño.
2: Y una pipa para fumarte un puro.
0: Y no, eso no tiene algo que ver con las personas que son molestas, fastidiosas, ¿no?
2: No.
0: No, nada que ver, ¿cierto?
2: No, cachimba es un baile de allá de la... De Iquique, Arica, por ahí, del norte.
0: Del norte del país.
2: Oh, sí.
0: Perfecto.
2: Y lo otro es una cuestión para fumarse.
0: Ya.
2: Un cañito.
0: Unas cosas así raras.
2: Claro.
0: Perfecto.
2: Gracias, Albertito.
0: Bueno, gracias por participar, amigo Juan. Un abrazo.
2: Ya pues, igual para ti, que estés bien. Chao, chao.
0: Chao, chao, amigos. Allí están nuestros auditores participando. Recuerden que hoy tenemos la palabra cachimba. Descríbalo, explíqueme. Usted allí puede colocar sus ejemplos y obviamente ir participando con nosotros. Me voy rapidito con Caro Molina, Niña Mala.

0: 15:52, amigos, recuerden que esta tarde, bueno, estará con ustedes Pedro Silvestre, Daniel Rosales, Victoria Torres, Mario Enrique Salazar. Esta tarde está cargadita de buena música y buena programación para nuestros auditores, así que pendientes. Nosotros continuamos con el buen chileno. Muy buenas tardes, aló.
1: Hola, Albertito.
0: Hola, mi. ¿Qué vas a decirme, Pedrito? Aunque yo no estoy ni ahí con que me confundan el nombre. No me. Dame,
1: pero
0: no.
1: Pedrito se enoja.
0: Él se enoja, yo no. Ajá. No.
1: No. Es muy celoso, Pedrito.
0: Sí, pues. Mira, preciosa, ¿qué es una cachimba?
1: Yo estoy viendo en mi diccionario también. Y dice que una persona sinvergüenza e irresponsable.
0: Ajá, exactamente. Yo también en mi diccionario, yo estuve ahora revisando y por ningún lado me dice lo del baile. O sea, no estoy diciendo que no sea así, pero el diccionario no dice eso.
1: No, sí, también dice eso.
0: En el mío no. En el mío dice.
1: Tipa para fumar, dice, ordinaria y tosca. Especial lo usan los negros, dice.
0: Bueno, a mí me dice que es una pipa, no me especifica qué tipo, pero una pipa. Y me dice también que él es utilizado para referirse a una persona insistente y molesta, o sea, una persona necia. Pero bueno, no, hay. ¿Tú te quedas con cuál definición? A ver.
1: De los, ¿cómo se llama? De los viejos, ¿cómo se llama? Sinvergüenza y todas esas cosas.
0: Exactamente, o sea, para ti no es un baile ni es una pipa.
1: Sí. ¿Ah?
0: Para ti no es un baile ni es una pipa.
1: No, que yo no sabía, lo busqué igual.
0: Perfecto, muy bien, ahí lo revisaste, sí, para saber más o menos cuál es el significado.
1: Que he escuchado esa palabra.
0: Ah, muy bien, perfecto. Bueno, yo tampoco nunca la había escuchado, pero para eso estamos, para aprender. Y de eso se trata.
1: Exactamente.
0: Bueno, ya, Anita, ya pues, besito. Gracias, chao, chao. Nuestra auditora allí nos da su explicación. Vamos al WhatsApp, pero antes saludamos con mucho cariño a nuestra auditora Isabel, o sea, la Chabelita, desde Lomas de San Andrés, mi hermosa auditora. Chabelita, un abrazo para ti y para tu familia. Gracias por este saludo. Vamos rapidito ahora a Temuco.
2: Yo, por lo menos, en mis conocimientos, he escuchado por ahí, cachimba es un baile de la zona norte.
0: Ya, muy bien.
2: Así que a eso lo asocio. No le conozco otro significado.
0: Perfecto, un baile. Entonces nuestro amigo dice que es un baile desde sus conocimientos. Vamos con más participación. Buenas tardes, aló.
3: La cachimba significa una pipa de para fumar.
0: Ya.
3: Una pipa para fumar la cachimba. Y lo otro también es un juguete. Un okay. Juguete tradicional. Ya. Así que eso significa, don Albertito, fumar en una pipa.
0: Gracias, mi hermosa. Fumar en una pipa, dice nuestra auditora linda y hermosa. Un baile tradicional del norte. Una persona molesta, también me están diciendo por acá. Pero bueno, si usted sigue escuchando el programa, usted puede todavía participar. Antes, vamos con nuestra auditora, que también tiene su respuesta preparada. A ver, ¿qué es una cachimba? Ella lo va a explicar.
4: Hola, hola, Albertito, ¿cómo está usted?
0: Bien, ¿y usted?
4: Yo bien,
0: ¿cómo está?
4: Aquí. Y me estoy interiorizando con respecto a su pregunta que está haciendo.
0: ¿Ya?
4: De la cachimba.
0: Ok.
4: Bueno, la cachimba es, primero que nada, es un elemento, una pipa.
0: Una ya. Pipa.
4: Pero también se usaba para aquellas personas que eran molestosas, hostigosas.
0: Ok.
4: Ay, ahí andaban molestando. Entonces muchas veces le decían, anda a fregar la cachimba a otro lado.
0: Ah.
4: Esa es más o menos la palabra cachimba para eso.
0: Claro.
4: Y también muchas veces los antiguos le decían unos chupetes largos que usaban las guaguas. Y anda a colocarle la cachimba
0: ya.
4: A esa guagua que no deje de llorar, algo así. Eso, mi querido Albertito, un abrazo gigante para ti.
0: Un abrazo inmenso, gigante, pero repleto de amor y cariño para nuestra auditora que está allí con nosotros. Que tenga una semana bonita y linda, mi preciosa auditora. Vamos rapidito con más, a ver, aló.
5: La cachimba es una pipa que se fumaba tabaco antiguamente.
0: ¿Ya?
5: A mí todavía la usan algunos.
0: Ah, muy bien, la pipa, dice nuestra auditora Jessica. Pero Jessica nos especifica que la cachimba se utilizaba hace mucho tiempo. y que todavía algunas personas la utilizan. Vamos ahora directamente a los cerros de Talcahuano. Muy buenas tardes, ¡aló!
6: Hola Albertito, qué gusto de escucharlo.
0: Gracias, mi hermosa.
6: A la pregunta que usted hace, cachimba, yo me recuerdo que mi mamá, cuando mis hermanos estaban chicos, eran molestaban, insistían, y mi mamá lo único que le decía, déjate de fregar la cachimba. Para mí eso era como algo molestoso.
0: Perfecto, algo molestuoso, ruidoso, que quitaba como la paz y tranquilidad de muchas personas. Amigos, la cachimba. ¿Qué es la cachimba? ¿Qué significa? Más 569-8599-2253. Explíqueme, describa lo que significa la palabra cachimba acá en Chile, sí. Aló.
7: Oiga, don Albertito, yo tengo una hermana que siempre va al campo, ella de Hualpén.
0: ¿Ya?
7: Y el marido la anda molestándola en todos lados y le dice, ya, ándate, vaya, se te corrió ya la cachimba. Y se ríe.
0: Entonces, besito para mi hermosa auditora. La cachimba, amigos, se puede decir que es un baile tradicional del norte. Se puede decir también que es una persona molestosa, necia. También se puede decir que la cachimba es una pipa. Anteriormente se utilizaba. Todavía hay algunas personas que utilizan la cachimba. Con la cachimba nos quedamos, con la cachimba continuamos. Recuerde que a la vuelta, vamos a continuar con muchísimo más. Nos vamos con esta canción de la cachimba y prepárese, porque a la vuelta, ¿saben qué? Vamos a jugar al autopense.

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1: 4 de la tarde y 5 minutos.
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1: Mi abuelita decía, no me vengáis a joder la cachimba cuando yo era chica, siempre me acuerdo de eso.
0: Saludos para Jessica, un abrazo. Esa fue la parte anterior del programa con el buen chileno con la palabra cachimba. Pero ahora tenemos más palabras, claro que sí, porque ahora vamos a iniciar nuestro autopencil. Vamos participando, vaya participando.

Perfecto, amigos. Ya son las 16:10. Vamos de inmediato con el AutoPencil. ¿Qué nos tiene preparado el AutoPencil para esta tarde? De inmediato se lo voy a indicar. Nos tiene la siguiente categoría. Vamos rapidito. Letra. No, primero las categorías. Amigos, lo primero que necesito es un equipo de fútbol. Capital del mundo. Apellido. Una película. Y una rica fruta. Vamos de nuevo, esto es el AutoPencil. Usted me envía la respuesta a través del más 569-8599-2253. ¿Qué tenemos por acá? Les digo, equipo de fútbol, capital del mundo, apellido, película, fruta. Por la letra D de Daniel. Letra D de Daniel, la D de dedo. Vamos participando, recuerde, equipo de fútbol, capital del mundo, apellido, película y una rica y deliciosa fruta por la letra D de dedo.

0: 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Aclarado esto, nos vamos rapidito con nuestro autopencil. Buenas tardes, aló.
1: Un ratito, equipo de fútbol con D, Deporte Concepción.
0: Ya.
1: Apellido Donoso, capital del mundo, Dakar. Película Duro de Matar, Fruta Durazno, autopencil.
0: Autopencil, listo, vamos, vamos, vamos, aló.
2: Albertito, con la letra D, equipo de fútbol Deportivo Cali.
0: Ajá, muy bien.
2: Capital del mundo, Dinamarca.
0: Excelente.
2: Apellido Díaz, película Duro de Matar y Fruta Durazno.
0: Excelente, buenísimo, rico durazno con cremita, qué cosa tan rica. Aló, buenas tardes, aló.
3: Y Albertito, equipo Deportivo La Coruña, capital del mundo, Dakar, apellido Díaz, película Dumbo y Fruta Damasco, autopensil.
0: Dakar, ¿de dónde o de qué país es capital Dakar? Aló.
4: Hola, Albertico, buenas tardes.
0: Buenas tardes.
4: Equipo de fútbol con la letra D, Deportes Concepción.
0: Ajá.
4: La capital del mundo, Damasco.
0: Excelente.
4: Capital de Siria.
0: Ok.
4: Un apellido Díaz, una película Duro de Matar y una fruta Durazno.
0: Excelente. Una película también puede ser Dumbo, una película muy tierna. Buenas tardes, saludos para nuestra auditora Leida. Leida, un abracito, aló.
5: Hola Alberto, ¿cómo estás?
0: Bien, ¿y tú?
5: Aquí jugando al autopencil.
0: Qué bueno.
5: Una fruta, Damasco. Una película, Diario de una pasión.
0: Ok.
5: Apellido Díaz.
0: Ajá.
5: Una capital del mundo, Dakar.
0: Ok.
5: Y equipo de fútbol, Deporte Cali, Deporte La Serena.
0: Excelente.
5: Deporte Concepción, obviamente.
0: Exactamente. Ahí está el autopencil de nuestra auditora Ingrid Paola. Ahora vamos con nuestro amigo que está participando. ¡Aló!
6: Bueno, Albertito, equipo de fútbol, Deportivo La Coruña. Capitales del mundo, Dinamarca.
0: Ok.
6: Apellido Díaz. Película Duro de Matar, Fruta Damasco.
0: Ajá.
6: Albertito, una corrección. En capitales del mundo es Damasco. Pensé que eran países. Damasco.
0: Exacto. Yo también, exacto. No, es capital del mundo. Pero bueno, ahí está la corrección de nuestro auditor. Damasco. Pero amigos, ¿saben qué? Esta tarde yo pienso que se ha ido demasiado rapidito. Así que vamos con la próxima categoría. No me voy a demorar, lo voy a hacer al tiro nomás. Vamos. Amiga, si ya usted tiene todo listo, si usted ya tiene su hoja, su cuaderno, su libreta, ahora vaya anotando lo siguiente, porque necesitamos una verdura. Parte de un auto, un color, una cosa, un animalito. Repito, vamos. Necesito una verdurita, una parte de un auto, un color, una cosa y un animalito. Facilito, a ver.
7: Hola Albertito, fruta Damasco.
0: Ajá.
7: Capital Dinamarca.
0: Ok.
7: Apellido Durán. Fruta Damasco. Película Duro de Matar.
0: Ajá.
7: Y equipo Deportes O'Higgins.
0: Excelente, muchas gracias mi hermosa auditora. Allí está entonces esta participación, pero nos vamos rapidito para la segunda patita, amigos. Les dije, vamos a recapitular: una verdura, parte de un auto, un color, una cosa y un animal. Por la letra A, La letra A de Angélica. A de Angélica. Vamos participando. Recuerde, verdurita, parte de un auto, color cosa y un lindo animalito por la letra A. Amigo, vamos a bailar con Lucra. ¿Qué sed?
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1: Una verdura por la letra A, acelga, una parte de un auto alternador, un color azul, una cosa almohada, un animalito, ardilla.
0: Una ardilla bonita, linda y preciosa, son muy tiernas las ardillitas, aló.
2: Alberto José, con la letra A, verduras tenemos, acelga, ardeja, ajo,
0: ya,
2: apio.
0: Ok.
2: Parte de un auto, una antena.
0: Muy bien, muy bien.
2: Color amarillo, una cosa, un aro. Y un animal, un asno, autopensil.
0: Autopensil, listo para nuestra amiga. Vamos participando, amigos. 16:23, aló.
3: Albertito, verdura con acelga, parte de un auto, antena para escuchar la radioenergía, que se escuche bien.
0: Claro.
3: Color azul, cosa, anillo. De animal, alpaca, autopensil.
0: Autopensil, listo. A ver quién más participa. Buenas tardes, aló. Aló.
4: Repito, verdura, apio, parte del auto, acelerador.
0: Ajá.
4: Color azul.
0: Ok.
4: Cosanillo, animal, ardilla.
0: Excelente. Vamos, vamos.
3: Repito con la letra A.
0: Vamos, vamos.
3: La verdura, acelga.
0: Ok.
3: Parte del auto, alternativo.
0: Ok.
3: Alternador. Color azul.
0: Ok.
3: Cosa. Anillo y animal, ardilla.
0: Excelente, besitos para Hualpén, aló. Buenas tardes.
5: Tito, verdura, ajo, parte de un vehículo acelerador o alternador, color azul, una cosa, árbol, animal, águila, autopensil.
0: Ahí está, excelente, nuestro amigo Víctor, ¿quién más está por allí? Buenas tardes, aló.
6: Tito, animal, asno, color amarillo, cosa, anillo. Verdura, acelga y autopensil.
0: Y autopensil, a ver, ¿qué más nos desean por acá?
6: Parte del auto es asiento.
0: El asiento o la alfombra también puede ser, una alfombra. A ver, aló.
7: Albertito, hola, buenas tardes. Espero que estén muy bien.
0: Gracias.
7: Participa acá Roxana, verdura, arveja, parte de un auto acelerador, color amarillo.
0: Ajá.
7: Cosa, un aparador.
0: Ok.
7: Y color. Amarillo, pero me equivoqué porque no llevo. Estoy sin lápiz y papel, sin nada. Ya, de nuevo, de verdura.
0: Ajá.
7: Arveja.
0: Ya.
7: Parte de un auto acelerador.
0: Ok. Color.
7: Una cosa, un aparador.
0: Exacto, está bien.
7: Un animal, armadillo.
0: Ajá, muy bien.
7: Y color. Amarillo.
0: Amarillo, autopensil.
7: Bendiciones.
0: Bendiciones y besitos para nuestra auditora Roxana. Amigos, el autopensil pone a prueba su velocidad mental, pero aún yo pienso que es doble. Es más complicado cuando usted va manejando, por ejemplo, no está notando, tiene que memorizarlo todo, pero se puede y se logra, así como lo acaba de hacer nuestra auditora Roxana. A la cual envío besitos a Roxana, que tenga una linda, linda, linda tarde. Y agradecido por la participación, no solamente de nuestra amiga Roxana, sino la de todos nuestros auditores, los que escuchan la Radio Energía. Los que prefieren escucharnos, los que siempre nos apoyan, los que siempre están allí con nosotros. Y obviamente los que disfrutan de nuestra programación, que como siempre les digo, es una programación hecha con mucho cariño para ustedes, para que traten de distraerse, para que la pasen bien. Si por allí hay algún problemita, bueno, acá con la Radio Energía tratamos de olvidar todo lo que quizás no salió como uno pensaba, como uno quería. Así que bueno, besitos y abrazos para todos los auditores. Vuelvo a reiterar mis felicitaciones a todas las Lidias en su día, en su onomástico. Claro que sí. Pero amigos, llegó el momento de despedirme. Mañana los acompaño, como siempre, acá en tu programa con las pilas puestas a las 2:30. A las 2:30. Mientras seguimos arrasando con Thalía.
3: Chao, Marquito. Lo escuchamos mañana, si Dios quiere.
0: Chao.
3: Chao, que tenga buena tarde.
0: Igual para ti, mi hermosa, que tengas una linda tarde. Lo dejo con Thalía, arrasando. Chao, chao, hasta mañana.

0: 4 de la tarde. Y 31 minutos.
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0: Indicamos la temperatura en Concepción. 13 grados con 9 décimas.

0: buenas tardes, señoras y señores, ¿cómo están? Buenas tardes. Bienvenidos a la Radio Energía, la 95.7 FM. Ya estamos en esta tarde para comenzar a saludarlos a ustedes. Son las 4 de la tarde con 36 minutos. Comenzamos esta jornada alegre, entretenida de día, el lunes, en este mes de agosto, el mes de los gatitos, de los gatos, gatunos. Tercer día del mes de agosto. Un mes largo que llega hasta el 31. Tenemos una, dos, tres, cuatro semanas de mes de agosto. Esperemos que pase agosto usted, pues. Que se cuide, que no se vaya a resfriar. La idea es que pasemos agosto, chiquillos y chiquillas. La invitación es a comunicarse al más 569-8599-2253 en esta tarde. Participe con nosotros, queremos reporte de sintonía, queremos saber quién está ahí conectado, conectada con nosotros en esta tarde. Esperamos que tengan una linda jornada en esta tarde bella de lluvia, de chubascos, de cielos nublados. Aquí el estudio está agradable. Agradable está el estudio. Sí, entretenido, ¿ah? Así que queremos que ustedes puedan participar. Más 569-8599-2253. Más 569-8599-2253. El teléfono habilitado de energía. En esta tarde comenzamos su reporte de sintonía. Al WhatsApp, al teléfono. Todos los energéticos que están en sintonía, vamos con su reporte.
1: Hola, Javier.
0: Hola.
1: Guapísimo, yo aquí en sintonía contigo.
0: Muy bien. Saludos para Ingrid Paola. Muy bien. Un abrazo. Un besito para la Ingrid. ¿Quién más está por ahí? Salúdenos esta tarde, más 569-8599-2253.

0: saludamos a toda la gente que nos está sintonizando a través de nuestra señal de televisión Energía TV. Estamos con ustedes en la camarita. ¿Quién más nos saluda esta tarde? ¿Quién más se reporta en sintonía? Luego viene el duelo de titanes. Hola.
1: Hola, Pedro. Buenas tardes.
0: Buenas tardes.
1: ¿Está lloviendo, Pedro?
0: ¿Está lloviendo? Y a cerrar la boquita. Saludos para Evelyn. Para la gatita Missy Poo, que está en sintonía. Hola, hola. Buenas tardes.
2: Estoy reportando sintonía de acá de Temuco. Temuco está bastante agradable. Ha estado todo el día aguantándose. Está nublado, pero está bien, bien agradable.
0: Ya, qué bueno.
2: Así que así, acompañado de Radio Energía.
0: Muy bien.
2: Se hace cortito el día.
0: Sí, esa es la idea.
2: Sin esfuerzo.

0: América Morena, América Morena, América Morena. Ya, seguimos con los reportes de sintonía en esta tarde. Seguimos con ustedes a través de Energía FM. Hola, buenas tardes.
1: ¡Presente! Ahí, reportando sintonía para la Villa Capital Pastenes, para la radio 95.7 FM. ¡Los saluda Panchito!
0: ¡Hola, Panchito!
1: ¡Como siempre!
0: Muy bien, saludos para Panchito, que ya está en nuestra sintonía reportándose en esta tarde al más 569-8599-2253. ¿Quién va a estar por ahí reportándose? ¡Hola! ¡Buenas tardes!
2: ¡Buenas tardes!
0: ¿Cómo estás, gatito?
2: Bien, aquí enjaulado.
0: ¿Enjaulado? ¿Está lloviendo, Juanito, ya o no?
2: Sí, pero despacio, leve.
0: Ah, despacito, un espantaflojo nomás.
2: Exactamente, un espanta Pedro.
0: Ah, ya. Ojalá fuera flojo. Ojalá fuera flojo.
2: Tendría en cualquier radio en el país.
0: Oh, te fuera flojo.
2: Hasta yo tendría una
0: radio. Estaría descansando, claro, no. O sabéis nada, cabrón, lo que es tener una radio. No tenéis ni la menor idea. No podéis ni comer tranquilo. Más encima no podéis complacer a todo el mundo, que siempre hay alguien que no está conforme.
2: De todo en la viña del señor. Gente que le agrada la radio, gente que
0: no le gusta, por eso. Que no le gusta la música, que no le gusta esto, que no le gusta el deporte, que no le gusta.
2: Que no le gustan las cosas de escarte piola.
0: Que no le gusta que llamen tanto, que no le gusta que cante. Dios mío. Aquí estamos la gente energética.
2: Y algunos hablan que no se le entiende nada.
0: Hay otros que no se le entiende, que dijo, que dónde. Oye, hay que tratar de tener la vida un poco más desestresada,
2: ¿eh? Sí, bueno, que hay que tener paciencia todo y no va a buscar.
0: Exactamente, hay que tomarse un kilo de paciencia, unos 2 o 3 kilos, yo creo, por día.
2: Un saco, yo creo.
0: ¿Ah?
2: Un saco
0: de paciencia. ¿Tú tenés o no?
2: No,
0: tampoco tenés.
2: No, tampoco. Un cuarto kilo, nada.
0: Un cuarto kilo, ni una cuestión. Bueno, así está. Bueno, pero ustedes me suben el ánimo. Los que participan, los que llaman, me suben el ánimo esta tarde. Son como los hijos. Son como los hijos.
2: Hay que tenerle paciencia.
0: Hay que tenerle paciencia. Lo bueno que ganó el Conce, gatito, ¿eh?
2: Así no.
0: Sí. ¿Y este fin de semana otra vela?
2: No, te vas a equivocarte.
0: No.
2: Yo le quiero taja los penales ahora.
0: Sí, pero la U de Conce yo creo que es accesible.
2: Sí, estaba cazando Guachipato.
0: Que te cuides. Ya Guachipato ya le ganamos en su propio estadio.
2: No, pero el puntaje te digo yo.
0: Por eso, le ganamos el partido ya en su propio estadio y ahora le estamos ganando en la posición.
2: Parece que tardía Guachipato todavía,
0: pero fin de semana.
2: Por tres puntos.
0: Bueno, el fin de semana va a repuntar el Conce, va a pasar a Guachipato. Pero así no sé cómo andará la diferencia de goles. Pero bueno, yo me ilusiono, yo le tengo fe al equipo, yo sé que va a conseguir un buen resultado el fin de semana. Creo que el domingo, ¿no?
2: Sí, el domingo.
0: No, va a estar ahí con. Lo siento mucho por los chiquillos del Audi Conce, pero bueno. Tengo que apoyar. Ya, le dimos todo el primer año, todo el primer semestre del año, le dimos la oportunidad que otros ganaran. Ahora nos toca a nosotros.
2: Claro. Exactamente.
0: No se puede ganar todos los días.
2: No, como siempre.
0: Ahora le toca al Conce. El Conce todo el primer semestre perdice. Ahora tiene que ganar.
2: Faltaba que le apretaran las plaquitas a los cabros.
0: No, pero vamos que se puede. Vamos bien. Un saludo para todos los jugadores, el cuerpo técnico del Conce que nos tiene que estar escuchando. Saludo a Carlos Quesal, el jefe de prensa de Deportes Concepción, que nos trata muy bien siempre. Oye, no sabéis nada que se me habían perdido las llaves del auto en el estadio. ¿En serio? Yo dije, ¿qué las voy a pillar con más de 11.000 personas?
2: Pero, por favor.
0: No, pero el jefe de prensa, Carlos Quesada, me escribió en mi WhatsApp y me dijo, aquí están tus llaves y yo las tengo. Si no, ¿cómo? ¿Me devuelvo a mi casa después?
2: Publicado, bonita, pato.
0: No, y eso que se llevaron algunos autos del estadio que se mal estacionaron al frente. Así que menos mal que el mío está estacionado dentro del estadio, así que lo que se me habían perdido eran las puras llaves, ¿no?
2: Entonces el auto no tenía problema.
0: No tenía problema, pero así
2: en
0: que.
2: ¿En la casa tenía otras llaves, sí o no?
0: Sí, tengo otra, pero ¿cómo me devolvía después en el estadio buscar la llave a mi casa, hombre?
2: Obligado tenéis que tomar el micro.
0: El micro nomás, claro. Pero bueno, gracias a Dios, Carlos Quesada me devolvió mi llavecita y me la guardo.
2: Qué bueno.
0: Agradecido del jefe de prensa de Deportes Concepción.
2: Qué bueno, Pedro Javier.
0: Para que veáis tú cómo nos tratan ahí en el estadio los del Conce, ¿viste? El mejor equipo, el mejor equipo del país Chile.
2: Bien, me parece, pollo.
0: Muy bien, gatito. Yo te cuento mis cosas. Un abrazo, amigo mío.
2: Ya, Pedro Javier.
0: Ya son 10 para las 5 de la tarde, 10 para las 5. 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

0: Pachuco. Ya estamos de vuelta en esta tarde saludando a los energéticos, a las energéticas que se reportan esta tarde en sintonía. Hola.
1: Hola, Pedrito.
0: ¿Cómo está mi energética más linda?
1: Bien, aquí estoy escuchándote como siempre.
0: ¿Con un anillito más?
1: Ya no empieces, no empieces.
0: ¿Con un invierno más?
1: Ay, ah, qué... eso sí,
0: eso. Oh, Dios mío, el invierno está acá. Ahora, cada vez que cumpleaños, cada vez están más fuertes los inviernos, oye.
1: El sábado
0: tiraban con balde el agua al viento, salían volando los gatos, los perros, todos volando.
1: Oh, qué miedo, pero igual lo pasé bien.
0: Sí, eso es lo bueno, que lo haya pasado bien. Nada impidió que Anita pudiera celebrar su cumpleaños.
1: Por eso que te digo, el agua me resbala. Con las cartas que se ando trayendo, ni me moqué.
0: Ella,
1: y las casacas.
0: Eso te voy a decir, ella, la de las casacas y las botas.
1: Claro. Hoy sí estuvimos regaloneadas. Buenos regalos me dieron, tipo. Hoy día de nuevo me dieron regalos.
0: Es que ni que te portáis mal, más encima te dan regalos.
1: ¿Es cierto? No, yo me porto bien.
0: Sí, yo sé que se porta bien.
1: Yo soy buena persona, soy buena.
0: Onda. Sí.
1: Con mi que te contó.
0: Qué bueno. Bonito.
1: Bonito. Por eso me quieren acá.
0: Te quieren puro.
1: Claro, sí, hoy día me dijeron. Quería trabajar hora extra ya, dije yo.
0: Eso.
1: Así que me van a mandar el número después.
0: Ah, bien, para que no se vaya a mojar porque está lloviendo.
1: Sí, pues sí, pero que me voy a ir tarde, voy a salir a las 9.
0: Oh. Vaya a salir tarde, sí, Anita.
1: Sí, pues, pero me llaman en Uber, así que no importa.
0: Ah, ya. Excelente, igual. Así gana pues unas luquitas extra y no se moja para la casita.
1: Exactamente.
0: Muy bien.
1: Pedrito, estaba viendo la, ¿cómo se llaman las posiciones de?
0: ¿Qué posiciones?
1: De deporte conceptual.
0: Ah, ya, esas posiciones, ya, ok.
1: Tiene 20.
0: No, que yo no sé qué posiciones me está hablando usted, güey. No sé si era la posición del helicóptero, no tengo idea. ¿Qué posiciones? Donde me dijo, yo estoy viendo las posiciones y me imaginé cualquier cosa.
1: Por ejemplo, ya pensé hablar de Colo Colo, ¿por cierto?
0: Yo no quería detalles de su cumpleaños, es que me está dando la exposición.
1: Yo pensé que yo nomás soy mal pensada aquí.
0: No, que me estoy juntando mucho con la Anita Cayupi. Ya, cuénteme, ¿qué? Ya. Ay, sí, Colo Colo, yo sé que va primero, que va puntero.
1: Colo tiene 42.
0: Ya, no, si tenía que decirlo, tenía que decirlo. Ya.
1: Y a Deporte Concepción.
0: Ya.
1: Tiene 20.
0: 20 puntos, ¿sí? Está décimo, sí. ¿No?
1: Y un... ¿Ah?
0: Está décimo, ¿no?
1: Sí, pues.
0: Ya, muy bien.
1: Y el Conce, el
0: 19,
1: Unidad de Concepción.
0: La U de Conce, está abajo, ¿eh?
1: Eso.
0: Y va a seguir quedando abajo.
1: Sí. Oh, qué bueno, ha subido
0: Deportiva
1: Concepción,
0: sí,
1: qué bueno.
0: Sí, vamos, que... vamos, CDM. Vamos, CDM. Ay, Dios mío. Bueno, usted está tranquila, ¿no? Por su Colo-Colo, difícil que baje, así que...
1: ¿Te das cuenta, Pedrito? Yo te traje suerte también,
0: sí.
1: En el año, sí. Te arregló todas las cosas.
0: Oye, la gata ganadora, sí, puro equipo ganador.
1: Claro. Y ganó Conce, ¿qué más queremos?
0: Bueno, estoy feliz, contento.
1: Mejor regalo.
0: El sí, mejor regalo de la Anita es que gana el Colo-Colo, gana el Conce, déjala embarrar con el tiempo. Sopla, buena para soplar. Y buena para dar las posiciones también.
1: No, te iba a decir otra cosa,
0: pero... Ya. Hasta ahí nomás, déjeme, está ahí nomás. Cuídate, un besito. Que tenga linda tarde. Ya, usted también se reporta en sintonía esta tarde al más 569-8599-2253. Saludos para Panchito.
2: Presente, reportando sintonía para la Villa Capital Pacenes, para la radio 95.7 FM. Lo saluda Panchito.
0: Saludos para Panchito.
2: Pacenes, como siempre.
0: Saludos para Panchito, un abrazo, amigo mío, de la Villa Capital Pacenes, un abrazo. Reportando sintonía, nos queda un minuto para que sean las 6. Vamos rápido con los reportes. Hola.
3: Mijito rico. ¿Qué estoy mirando?
0: Me está mirando ya. Le mando un besito a la gatita Missy Fu. Saludos, saludos, saludos. Seguimos con los mensajes. Hola.
4: Estoy reportando sintonía de Talcahuano y chispea, chispea.
0: Chispea, chispea. Chispea, chispea. Oh, cuidado en Talcahuano que chispea, chispea, chiquillo. Saludos para los amigos de Talcahuano. Un abrazo para nuestro amigo José Luis. Se había olvidado. José Luis. Hoy no ha tenido tiempo. Ya sé dónde trabaja José Luis y lo voy a pasar a saludar un día. A ver si me consigo un descuento. Oiga, deme el dato cuando haya descuento. Va a pasar por ahí, José Luis. Un abrazo para José Luis, buen amigo, buen auditor de la radio. Un energético, me gustan los energéticos. Vamos, vamos, vamos, vamos con más mensaje. Hola, buenas tardes.
5: Hola, Pedrito, ¿cómo estás?
0: Muy bien.
5: Aquí estamos, escuchándote. Y bienvenido a Energía Positiva.
0: Muy bien, muchas gracias.
5: En cuanto a la paciencia, mi querido Pedrito, yo la estoy perdiendo ya con este
0: tiempo.
5: Le pido todos los días sin que paciencia, no, mi Diosito, pero ya la estoy perdiendo con esta lluvia. Imagínate otra vez, lloviendo.
0: Toda estoy la cambiada, semana, Pedrito. Moni. Toda la semana, Moni. Toda la semana, Dios mío. Nos vamos con una linda canción. Quiero que la escuchen, le pongan mucha atención a esta siguiente canción.

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1: 17 horas y 5 minutos.
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1: 17 horas y 6 minutos.
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lunes 13 de agosto. Les saludamos cordialmente a esta hora de la jornada para iniciar noticias de la hora aquí en el 95.7 Radio Energía. Mi nombre es Alejandro Cid y le damos a usted la bienvenida que se viene sumando a la sintonía a esta hora. Bueno, comenzamos con materia policial porque hasta 25 años de cárcel arriesga un sujeto que apuñaló, escúcheme bien, en 10 ocasiones a su expareja en Coronel, en la comuna de Coronel, en la región del Biobío, el año 2025. El acusado es reincidente, ya que tiene una condena por femicidio tentado, cuya víctima es la misma persona. Bueno, ahora se espera que el próximo mes comience este juicio oral de Vladimir Vidal Jara, de 33 años, acusado por la Fiscalía de agredir a su ex conviviente al interior de su domicilio en el sector Villa Esfuerzo, en Coronel. Fueron alrededor de 10 estocadas que el acusado le propinó a su expareja con un cuchillo cocinero en distintas partes de su cuerpo, sumado a un golpe de puño en el rostro, para luego huir de este lugar, quedando la mujer en estado grave.

0: y con riesgo de muerte en aquella ocasión. Bien, pasamos a otra información más regional, porque este lunes asume sus funciones Roberto Garrido, el nuevo fiscal de la región del Biobío. La ceremonia se llevó a cabo en la Escuela de Derecho, entonces, de la Universidad de Concepción, pasada las 15 horas. Garrido es oriundo de Talcahuano, estudió en la Universidad de Concepción, comenzó su carrera como abogado en Tirúa y el año 2002 se incorporó a la Fiscalía. En ese sentido, cabe recordar que el magíster en Derecho Público y diplomado en Derechos Humanos sucederá en el cargo al fiscal Marcela Cartagena. Y entre sus causas más destacadas, recordemos que lideró la persecución penal en el caso del triple asesinato de carabineros en Cañete, el caso Catrillanca en Temucuicuí, y la investigación contra el vocero de la CAM, Héctor Yaitul, en la macrozona sur. Y nos vamos a materia nacional, porque la formalización de la expareja de la víctima del caso Monsalve, por violencia intrafamiliar, fue postergada y reagendada para el próximo 21 de septiembre, debido a que no se realizó una notificación oficial. La audiencia estaba programada para realizarse en el séptimo juzgado de garantía de Santiago durante esta jornada y correspondía a una lista derivada del caso Monsalve. El imputado es un ciudadano uruguayo, expareja de la denunciante y víctima del ex subsecretario del Interior, quien iba a ser formalizado en ausencia por los delitos de violencia intrafamiliar y por grabar a su pareja y amenazarla. Pese a ello, esta fue reprogramada para el día 21 de septiembre a las 9 de la mañana, luego de que se constatara que el imputado no fue notificado conforme al procedimiento establecido. Por ello, no pudo ser informado oficialmente por la justicia de los cargos que se le imputan. Y nos vamos al extranjero, porque la pasada semana generó conmoción la situación que se vivió en Ceuta, enclave español al norte de África, con una oleada de cerca de 50.000 personas que ingresaron de forma irregular desde Marruecos. Si bien la situación ha tenido a normalizarse, con un gran número de migrantes que retornaron al territorio marroquí, los diversos gobiernos de la Unión Europea buscan explicaciones y potenciales culpables. Bueno, por ahora, los primeros informes apuntan a Rabat. En ese sentido, un reporte de Telegram cita documentos de agencias occidentales y detalla que Marruecos facilitó que personas vulneraran la frontera entre los países para la posterior estampida hacia la pequeña ciudad. Bien, amigos, por haber estado noticias de la hora aquí en Radio Energía. Hasta pronto, muchas gracias.
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0: señoras y señores, ya estamos de vuelta. Estamos de vuelta, señoras y señores, para continuar nuestro programa en esta tarde. Sigue nuestra señal de Energía TV. 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Pero antes de irnos con el duelo de titanes, si vas a salir en tu jack este invierno, recuerda que, al igual que un deportista, la clave de todo está en la preparación. 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Estamos junto a Jack, acompañándote en esta tarde. Vamos con la primera canción en competencia de nuestro duelo de titanes. Llega el grupo Santa Feria con esta canción. ¿Cómo duele? Esta es la opción número uno. Mientras tanto, escuchamos la número uno. Vamos a ir con las últimas canciones del reporte de sintonía. Los últimos mensajes, digo yo, del reporte de sintonía.
1: Aquí estamos.
0: Hola.
1: Escuchándote.
0: Muy bien.
1: Y bienvenido a Energía Positiva.
0: Muchas gracias, Moni.
1: Y en cuanto a la paciencia, mi querido Rodito, yo la estoy perdiendo ya con este.
0: Ya la habíamos escuchado, Perdón. Hola,
2: mi Pedrito Bello, ¿cómo está usted? Espero que se encuentre bien. Yo acá reportando sintonía. Andaba en el centro. Así que aquí estamos. Vamos que se puede. Que tenga lindo día.
0: Un besito preciosa. Saludos para la Yequito desde Lurquén. Buenas tardes, don Pedro. Que esté súper. Gracias, amigo Leopoldo desde Chihuayante. Nos saludan. Saludos para Leopoldo.
3: Hola. Mi trabajo ordenando ya para mañana un día más. Aquí estamos, hijo, y que llovido harto, está muy granito.
0: Mucha agüita, mucha agüita.
3: Voy a ir por la sombrita nomás para poder no mojarme tanto. Saludos,
0: Katherine. Cuídate. Saludos para Katherine, para todas las chicas que trabajan ahí en el jardín infantil en Barrio Norte. Barrio Norte, ¿cierto? Creo que es Barrio Norte.
4: Pues abierto a las 17, no 18.
0: Ah, ya, muy bien. Ya sabes que yo me equivoco. Ya, véalo por interno, ya, ok. Vea si lo puede ingresar. Ya, ah, qué buena. Ya, hoy día lo ingreso. Puta que se pasó, buena onda. Muchas gracias. Esos son mis amigos, pues. Saludos para José Enrique, muchas gracias, amigo. Me voy a invitar una chelita, amigo. Vamos con más mensajes. Ah, no, ahí estamos. Hoy día saludando a Lidia, Lidita que está hoy de onomástico. Felicidades a Santa Lidia. A Lidia Vega. Saludos. Ya vamos con la canción número 2. Esta es la número 1.

0: Ahí está la opción número uno, Santa Feria. Vamos de inmediato con la opción número dos. Aquí llega el bloque 8.
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0: Pero qué necesidad.

0: Esa es la canción número 2, son las 17:21. Recuerde, la número 1 está Santa Feria.
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0: Y en la número 2 está el bloque 8.

0: participe aquí en la 95.7, ¿eh? Ya vamos a activar el teléfono, las llamadas, los mensajes, todo. Todo. Oye, la canción que escuchábamos antes de irnos a la pausa es la canción de la historia entre Juanito, nuestro gatito, y la gatita Anita, Labios de Rubí, de El Rancherito Leodana, que ahí les dedicó esa canción a nuestros energéticos, ¿ah? Bonita historia, cómo se conocieron ellos a través de la radio. Y quedó plasmada esta historia en una canción. Bonita. Ya vamos con la música. Son las 5 de la tarde con 23 minutos. 5 con 23, 17 con 23. Llega Carlita. Este es el romance ilegal.
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1: Opción 2.

0: Se activa nuestro teléfono 4121-55771. Hola. Mucho tiempo. Aló. 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
1: Aló.
0: Aló. 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Aló.
2: Ya.
0: Hoy te aprendí rápido las canciones. Hasta las canciones que. Hasta las que tarareo.
1: Hasta las que cantáis tú, viste.
0: Déjale.
1: Memoria.
0: Oye, bonita la canción, Juancho.
1: Está buena la canción, oye.
0: Oye, sí, ¿para qué voy a decir una cosa broche?
1: No, está buena la letra.
0: Sí, está buena.
1: Muy buena
0: la canción. Bonito, ¿eh?
1: Así que, sí, pues.
0: Ese el amor. El amor que no se ve, el amor del corazón, ahí me mató.
1: Exactamente, sí.
2: ¡Ay, ya!
0: Todo un poeta el chiquillo.
1: El amor del alma.
0: Exactamente.
1: Por eso tienes que ser tu Pedro, ¿viste?
0: Sí, pero
1: aprende.
0: Sí, ya estoy aprendiendo de ti, hombre.
1: Sí, tienes que aprender, hombre.
0: Ya. ¿Cuál de las dos canciones te gusta más? ¿La de Santa Feria o la de Bloque 8? ¿Cómo duele? Así quedaste, sí, todo dolorido.
1: Sí, pues. Todo dolorido el fin de semana.
0: Ya, cuídate, Juanito. Un abrazo.
1: Buenas tardes.
0: Vamos con otro llamadito. Hola.
3: Hola, Pedrito.
0: ¿Cómo estás, mi preciosa?
3: Estaba emocionada.
0: Oye, bonita la canción.
3: ¿Qué te... Sí, ¿qué? Bonita.
0: No hay nada que hacer contra eso.
3: No.
0: Se las mandó el chiquillo,
3: ¿eh? Sí, la escuché y no es lo mismo escucharlo en la radio que en el celular.
0: No. Aquí la compartimos con todos los energéticos, ¿eh?
3: Sí, está muy linda, Pedrito, gracias.
0: Sí, bonita la canción. Bueno, el que la escuche y no conoce su historia no sabe, pero nosotros tenemos a los protagonistas de esa historia, aquí en la radio.
3: Exactamente, somos los energéticos.
0: Somos los energéticos. Bonita la canción que te hizo el rancherito Leola.
3: Sí, tipo, y no hablamos con el rancherito Leola, entonces le contamos nuestra historia, entonces por eso no hizo la canción.
0: Está bonita, está muy linda la canción, muy sí. Linda.
3: Eso es verdito.
0: ¿Y la historia para qué hablar? Hasta el día de hoy siguen estos gatos juntos y estos gatos.
3: Exactamente, cualquier tiempo aguantando, Juanito.
0: Sí,
3: Ay, hermanito, decir, ay, yo aguantándote a ti.
0: Pero lo bueno es que lo pasan bien, chiquillos. Son lo bonito.
3: Sí.
0: Son inspiración también para otras parejas, ¿ves?
3: Exactamente. Ya, Pedrito.
0: ¿Por qué canción va a votar? ¿La 1 o la 2?
3: Con la 1, mejor que la 2.
0: Ya, dejamos registrados, besitos. Que esté bien, chao. Estamos con el duelo de titanes. Se nos va el tiempo, chiquillo, chiquilla. Lo hago todo cantando. Aló.
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0: Llueve sobre la ciudad. Bote.
4: Pedrito, yo voy por la número 1 y felicito a la Anita y a Juanito que tengan esa linda canción.
0: Sí,
4: tan hermosa la letra, es como para emocionarse.
0: Sí, para emocionarse.
4: Muy, muy linda.
0: Sí. Toca todo enamorado. Seguimos con los mensajes y las votaciones. Tenemos 5 votos por la 1, solo un voto por la 2.
5: Hola, soy Patricia Mosilla de Lebo.
0: Hola.
5: Y lo estaba escuchando.
0: Ah, mi preciosa.
5: Voto por la número 1.
0: Chao. Besitos, patita, desde Lebo. Besitos. Besitos para la linda Patti. Patti Hermosilla. Saludos para Florencia. Para Giselle. Vamos, votando, chiquillos.

0: participe. Más 569-8599-2253. 4121-55771. 6 votos por la 1. 1 voto por la 2. ¡Vamos! ¿Cuál de las dos canciones le gusta esta tarde? Ahí tenemos la opción número 2. La número 2.
1: Yo voy por la canción número 1.
0: Muy bien. Número 1, número 1, número 1, número 1. Parece que la 1 va a ganar, ¿no? Vamos a cerrar la votación, ¿ah? Después no me lleguen con otro mensaje. ¡Tarde!
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0: Nos están reportando un corte de energía eléctrica en las localidades de La Quinta, La Colonia, Charrúa, La Cabaña, Pillanco, El Manzano, El Progreso, Colicheu, Puente Negro y sectores aledaños. Esto es en Cabrero y en Yungay. Corte de energía eléctrica producto del sistema frontal que está afectando a la región de Ñuble. Está lloviendo hacia el interior, ¿eh? Y ahí está, corte de energía eléctrica afecta a las localidades de La Quinta, La Colonia, Charrúa, La Cabaña, Pillanco, El Manzano, El Progreso, Colicheu y Puentes Negros y sectores aledaños. Esto lo está enviando Coelcha. Ahí está entonces la información. Ya, cerramos la votación.

0: 17:37.
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0: Te indicamos la temperatura. Concepción. 13 grados. Con 9 décimas.
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1: 18 horas y 2 minutos.
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2: Hola, hola, hola, muy buenas tardes, ¿cómo están? Gusto de saludarles, tarde de lunes, comenzamos la semana. Sí, después de haber llovido casi nos saludamos nadando. ¡Oh, impresionante! ¡Qué manera de llover! Impresionante. Qué manera de caer agua hoy en este planeta. Qué manera de caer agua. Yo no había visto llover tanto desde la película El Arca Noé. Sí, impresionante. ¿Cómo están? Gusto saludarles. Sí, esta tarde de lunes. Mi nombre es Daniel Rosales y aquí estoy nuevamente listo y dispuesto para compartir con ustedes en esta tardecita de lunes. Comenzamos la semanita con un poquito de frío, con lluvia para variar. ¿Qué vamos a hacer? Aquí estamos sobreviviendo en este día comienzo de semana. Se nos fue julio, se fue julito. Llegó agosto. Llegó agosto. A ver cuántos van a pasar agosto. Vamos a cachar de qué están hechos. Claro. Oye, sí, pues de qué están hechos, muchachos. Aquí vamos a verlo todo. Bueno, amigos, amigas, comenzamos de inmediato esta tarde, sí, con Tuti, el reporte de sintonía que ustedes pueden hacer, amigos, amigas, a nuestro WhatsApp. ¿Cuál es?
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2: Así es, o también nos puedes llamar por teléfono, equipo. Anota el número, te lo voy a dar lentito. Atención, +56 41 21 55 771. Repito, 41 21 55 771. Es nuestro telefonillo para que tú también nos puedas llamar. Si quieres llamarnos, claro, está disponible ya para que llame ya. Y el WhatsApp y también, así que comenzando el reporte de sintonía, nomás comenzamos a ver quién está por ahí. Dice, hola Dani, ¿cómo estás? Espero que estés bien con la lluvia, soy Fabián Canales, espero que no te entre por la boca. Ay, que te... No. ¡Qué recibimiento más lindo! Bueno, en fin, así es, muchachos. Bien, mis amigos, ¿qué les puedo decir? Nada, vos, contento, feliz, señor contento. Acá tengo muy buenas tardes. No tengo audio, ya lo voy a arreglar, de inmediato. Esta cuestión aquí, de inmediato. Mira, si tengo positivo salida. Aquí está, Rode. Aquí está, listo. Vamos a ver, buenas tardes. Ahora sí que sí, hola.
4: Hola, ¿cómo estás? Saludos de
2: producción.
4: Llegó agosto con más lluvia.
2: Eso, sí,
4: vos. Llegó agosto en medio de los gatos, miau.
2: Cualquier gato, saludos, DJ Panchito, ya está saludándonos, DJ Panchito, saludos, DJ Panchito. Bueno, anda, DJ Panchito, siempre atento a la jugada. DJ Panchito, muy bien, DJ Panchito. Bien, mi gente, 6:03, estamos en vivo en este día, listos y dispuestos para comenzar a escuchar buenas canciones acá en La Energía. Y escuchamos a Farru.
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2: Empecemos de nuevo la canción porque nos perdimos todo el inicio. Sí, ahí sí, ya. Aquí no hay idea cómo sacar el efecto. Este es Farruko con Marshmello. Está bien.

0: Ahí sí. No, ya, ¿cómo sacar la voz? Ahí teníamos a Farruko. Ay, esta vida, por Dios, esta vida. ¿Dónde está la cortina? Esta vida, la cortina. Ay, no se me escape la cortina, que no se te escape la cortina, Rosales, por favor. 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Oye, Farruko antes era un loquillo y ahora no está convertido al cristianismo, así que muy bien, bien ahí, Farruko. Muy bien, Farruko. Ya, ahora sí, amigos, el teléfono está disponible. Si usted nos quiere llamar también, nos puede llamar al 41-21-55-771. O también al WhatsApp.
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0: Así es, mi gente querida. Estamos en el reporte de sintonía a esta hora de la tarde en la energía de Chile. Este amigo que está ahí, a lo mejor está haciendo sopa y pillita, o está haciendo un peberecito para la sopa y pillita. Oye, que ya han antojado a Rosario. Oye, no, una gota de ácido. Impresionante, yo. Aquí estoy tratando de hacer una cosa aquí, de vincular el dispositivo de mi WhatsApp a mi computador. Ahora sí que sí, ya. Ok, gente. Ahora sí que sí, acá en la energía estamos contentos, muchachos. Estamos contentos porque no ha ido bien la sintonía, estamos ahí en el number one de tu corazón. Así que nada, muy contentos, muchachos, estamos felices, disfrutando de que tenemos una tremenda sintonía acá en el Gran Concepción. Así que, y la gente que nos escucha en Lewe también, por supuesto, obvio, y los que nos escuchan así en online también, ahí en radioenergia.cl, ¿por qué no? Saludos a los amigos que vienen recién conociéndolos, claro, porque hay gente que no todo el mundo nos puede conocer, pues hay gente que no nos conoce y que ahora nos está descubriendo y dice, otra, los cabros pesados. No, son buena onda los cabros de la energía, sí. Ya, oye, saludos a la gente que, mira, estoy viendo acá en la Avenida Los Carreras, estoy viendo aquí en vivo. Oye, cualquier vehículo, cualquier auto, está lleno. Mucho congestión vehicular a esta hora de la tarde, así que atención, amigos, trate de evitar las vías más circuladas, váyase conejeando para la casa, no precisamente escapando de los copetazos, pero sí, váyase ahí con calma, ¿ya? Hay que tener paciencia para manejar en estos tiempos, porque claro, tanto auto, pues, tanta cosa que uno ahí anda como loco para allá, para arriba, para acá, para abajo, para entre. Oye, yo tenía de auto, mira, yo no voy a contar qué auto tenía yo. Yo tenía, lo último que tuve fue un Volkswagen. Rico el auto, pero los repuestos son más caros que, ay, ay, carísimo. Pero es rico el Volkswagen, sí. Tuve un Hyundai. Hyundai son más baratos los repuestos, son más accesibles y todo. Pero el Sonata, buen auto. Tuve el Morning, oye, me encanta el Morning, no sé qué. Es chico el auto, sí, es chico. Pero yo mido 1,84 m. Para aquellos que tienen miedo a comprarse un Morning, por ejemplo. El Morning es chico, sí. Pero yo tengo 1,84 m, cacha. Y entro igual y entro cómodo. Entonces, no es un auto tan chico. ¿Cierto? Sí. Sí, por ejemplo, el primer auto que tuve, un Chevette. Ese auto era. Oye, con un alambre arreglaba el auto, se quemaba el motor, le ponía un alambre y seguía andando en la cochina. ¡Oye, impresionante, viejo! ¡Qué auto más bueno! Era muy bueno el Chevette. No, era tan bueno el auto que cuando dejaba de funcionar, llegaba, le pegaba un par de retas y volvía a andar. Impresionante, una vez me quedé sin benzina y se pipí hecho un taquí. Listo, anduvo hace semana, impresionante la cuestión. ¡Oh, y el auto bueno! ¡Bueno! Así que si uno un Chevette barato por ahí, cómpreselo. El auto, güey. De esos del 91, 92, por ahí. Oh, el auto. Hasta el 94 creo que hay. Sí. Te pido, no hay más Chevette. Pues son buenos los Chevette, viejo. Son muy buenos. Chevette, Chevette, sí. Ya está descontinuado el Chevette, pero bueno. Vamos al teléfono. Buenas tardes.
2: Aló, aló.
0: Hola, buenas tardes.
2: Aló, aló.
0: Hola, ¿me escucha? Aló, ¿usted me oye?
2: Hola, escucho, hombre, ¿cómo estás?
0: ¿Con quién hablamos?
2: No. Con Sergio.
0: Sergito, ¿cómo le va la vida, amigo?
2: Bien, bien, compadre.
0: Qué bueno, viendo. ¿Qué está haciendo hasta ahora? ¿Cómo, cómo?
2: Escucha con retorno, con eco.
0: Ah, se escucha con eco, eco, eco, eco, eco. Porque si le baja la radio, eco. Si le baja la radio, no nos va a escuchar con eco. Escucha por el teléfono.
2: Ya.
0: ¿Ya? Mejor, po.
2: Ya.
0: ¿Ahora?
2: Estoy con el mano Mide.
0: Ya. ¿Ahora me escucha con eco, no? ¿Me escucha con eco, no? No, no, no, usted.
2: No.
0: Ya,
2: sí. No, yo te escucho.
0: Sí. Lo estoy bromeando, amigo. Puse en efecto aquí como que...
3: Ahí se me escucha bien, ¿cierto? Sí, ya.
0: Ahí.
2: Sí,
0: ahí sí. ¿Qué está haciendo ahora, amiguito? ¿Qué cuenta?
2: Estoy camino a mi casa.
0: A la casita. ¿Cómo estuvo el día de hoy?
2: Bueno, aquí escuchando, rodeándome un poco del Chevette.
0: Muy bien, eso es bueno. Sé que le dan la vida, hay que partir la semana con energía, como nosotros, como la red energía, poniéndole bueno ahí.
2: Nada más, hombre.
0: Nada más, papillito. Nada más, papillito.
2: ¿Ganó su equipo, no?
0: Mi equipo, Ñublense. Mire, Ñublense no jugó porque resulta de que algún despistado dejó la escoba del estadio en Quillota y quemaron el transformador de las luces del estadio de Lucio Fariña. Entonces Ñublense no jugó. Y no es chiste. En C estábamos todos listos, ya hemos comprado las pizzas en todo para el partido y se fundó el partido. No, partido. Sí, así que nada, pues.
2: Es así la vida, hombre.
0: Es así la vida. Pero mañana juega Ñublencito, ¿no? Ahí. Sí, mañana juega Ñublencito. Nada. Ahí, mañana jugamos con Rangers de Talca, Copa Chile, partido de vuelta. Oye, qué bueno el Conce 3-0, el Conce Católica, muy bien el Conce. ¿Usted qué equipo, amigo?
2: Muy bien,
0: el
2: Conce, que no les gusta el barro.
0: ¿Cómo?
2: Allá en tu
0: nieve,
2: no hay barro.
0: Sí, no, está acostumbrado ya a la nieve, el barro.
2: Un pato
0: de el barro. Con Cuba jugar el barro. No, el terror barría los barrios. Oye, ¿sabéis qué? Por los equipos del sur jugamos mejor en el barro, mojado, si más mojado, más ganamos, ¿sí o no?
2: El
0: Conde
2: le decía, mira un camarón,
0: golpa en tu camarón saliendo así, y la cabeza, gol.
2: Y si aquí
0: le
2: sacan con
0: la textura, el otro queda parado. Claro. Pero, oye, se dan ganas ya en la máquina y para sacar camarón en el esterro. Pero, en fin.
2: Ahí en el esterro.
0: Sí, no, y acá en el NOA también, sí. No, si no, no. Sí. Tiene igual. Así que, no,
2: exacto.
0: Sí, hay harto barro. Bueno, está preocupante la situación porque el pasto se echa a perder tanta agua también. Pero bueno, amiguito, ¿quieres saludar? ¿Quieres decir algo? ¿Comentarnos algo?
2: No, quería conversar con usted, echar la talla, ¿no?
0: Ah, ya, bueno, conversemos, total.
2: Sí, un abrazo solo ya. A la señoría Vega que está de Santo.
0: Ya, pues, amigo, ¿cómo se llama?
2: Nidia Vega.
0: Nidia.
2: Que la auditora de Radio
0: Anarquía. Saludos para ella entonces, un beso grande para ella y un abrazo grande también. Así que bueno, ya pues saludos, que te vaya
2: bien,
0: amigo.
2: Un abrazo,
0: cuídense, chau chau. Oye, simpático nuestro amigo, sí, pues, no, el barrial que se arma en las canchas, viejo, impresionante. Yo no sé qué va a pasar. Los pastos. El otro día estaba jugando aquí en Ñublense y sé que era un barrial. Uy. No, y por ejemplo, la indumentaria de Palestina el otro día estaba jugando con Ñublense. Era blanca, terminó café, si no tengo ya, pero. Ay, en serio, cualquier barrial. El tema embarrado el equipo del sur, más gana, ¿sí o no? ¿Sí o no? Sí, ganó el Conce, el otro día ganó Ñublense. Que más barro en la cancha, más gana el equipo. Mejor el equipo, cierto, sí. En fin. Ellos son los fabulosos Cadillacs. Gitana, sonando acá la energía. 6:27 de la tarde. Qué hablo lindo ese, ¿no? Debería trabajar en radio y yo me iría bien. Creo que me manejo. Para los que quieren oír.

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2: 18 horas. 30 minutos.
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0: Temperatura Concepción 13 grados con 4 décimas.
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0: Mi amor, ya es Don Wedlock Hater y la canción del Manditime. Ya, ahí tenemos aquí, atención, gente, tengo una noticia de último minuto, información de último minuto. Atención, atención, atención, atención, hay noticias de último minuto, último minuto. Esta no es la cortina de último minuto, enchúfate. Pon la cortina de último minuto. Ahí sí.
2: Mega noticia.
0: No, no. Oye, atención, noticia de último minuto. Me suena un canal esta cortina, no sé dónde la he escuchado yo. En algún lado la he escuchado esta cortina. Bueno, la cosa es que, muchachos, ahora vamos a hablar de un personaje que en las últimas horas nos tenía en agua, que sí, que no, que bueno, ya que nunca te decía que no, que sí, que no, que sí, que no. Final fue que sí. Señores, señores, hace instantes, pueblo colocolino, escuchen, todos los colocolinos, escuchen, pongan atención. Y no, no colocolinos también, que estaban esperando que llegara y firmara. Finalmente, Bocinha, el jugador de Cabo Verde, portero de Cabo Verde, acaba de firmar por Colo Colo. Es oficial, ya es colocolino, ya es jugador de Colo Colo. Bocinha ya firmó, está a una hora de que te va hasta la casa. No, mentira. No, ya firmó Bocinha, muchachos. Así que ya cámbiame la cortina. Ya, ok, vamos a la siguiente. Ahí sí, ya. Ok, ya, oye, a todo esto sí, pues, vamos a hablar de Bocinha, porque el hombre del momento. No podemos no hablar de Bocinha. ¿Te gusta el Colo? ¿No te gusta el Colo? Da lo mismo. ¿Por qué? Porque Bocinha produjo una revolución que hace años no se veía con un futbolista. Aparte que, bueno, es el hombre del momento en el mundo. Bocinha superó en popularidad en el Mundial a Messi, a Cristiano Ronaldo, a todo. El más popular junto a Haaland. Haaland. Así es, Bocinha, el arquero de Cabo Verde, portero estrella de 41 años, tremendo porterazo, acaba de firmar por Colo Colo, junto a una reunión junto a Aníbal Mosa y también al representante del portero de Cabo Verde. Así que ya es oficialmente el arquero de Colo Colo, defiende la red de los Salvos. La pregunta que vamos a hacer ahora, para que ustedes también puedan opinar y puedan decir qué les parece, es, ¿qué te parece la llegada de Bocinha a Chile, a Colo Colo? ¿Te parece bien? ¿No te parece? ¿No está ni ahí? ¿Crees que es bueno porque se va a poner el fútbol chileno en el mundo? La opinión ustedes la pueden dar a nuestro WhatsApp.
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0: O también nos pueden llamar al 41-21-55771. Ahí también nos pueden llamar, nos puedes contar qué te parece. Yo, en lo personal, yo creo que es muy bueno que un jugador como Bocinha llegue a Chile. Que se haya fijado en Chile, porque bueno, todo partió por la misión de Aníbal Mosa. Ya como único dueño dijo, ya sé que vamos a saltar las lucas, traigámonos a Bocinha, ¿cuánto nos irá a cobrar? Veamos, po. Y resulta que estaba muy dentro del presupuesto que tenía Colo Colo para pagarle. Así que, nada, al tiro se quiso entrar a Bocinha. Es que yo creo que Bocinha reúne todas las condiciones para ser arquero de Colo Colo. Reúne todas las condiciones. Así que es muy. El juego de Bocinha es muy de Colo Colo. Entonces, como que le no es que le venga, pero sí es un juego que es como el perfil profesional de Colo Colo. Así que bien, bien me parece que este jugadorazo también nos pone a Chile en el ojo mundial. Nos hace hacernos más conocidos nuestro deporte, nuestro fútbol, aunque no estemos clasificando ni a la Copa Gatia, pero bueno. En fin. ¿Qué le parece a usted, amigo? Ustedes pueden opinar también, pues sí, todos pueden opinar a esta hora de la tarde. Son las 6:42. Vamos al wasabi.
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0: Oh. Ah, ya. Vamos al teléfono. Buenas tardes. Hola.
4: Hola.
0: Hola, ¿con quién hablo? Hola.
4: Llega.
0: ¿Ah?
4: No, empate. Patricia Venega.
0: Patricita, ¿cómo estáis, Patita? Qué gusto escucharte, ¿cómo le va?
4: Llegué a la casita toda mojada.
0: Chuta, ¿te tocó el agua ahí?
4: Sí, y que menos mal que no me echó para la boca, la encerré bien cerrada.
0: Sí, pues hay que tener ahí cuidado con el agüita. Estoy peluso. Hola, tú, ¿eh?
4: Ay, o sea, que estoy tan contenta que haya ligado el arquero ese de Colo Colo.
0: Sí, el Bocinha.
4: Sí.
0: Sí, bro. Pero ¿qué te parece él? ¿Qué no. crees tú? ¿Va a andar bien? ¿Va a andar mal? ¿Va a andar más o menos? ¿Tienes esperanza? Cuéntame.
4: Yo creo que va a andar bien.
0: Ya. Bueno, sí, no, igual creo que también. Si el hombre fue un buen arquero,
4: ojalá
0: muy bien.
4: Ojalá Dios quisiera.
0: Sí, pues ojalá Dios quisiera. ¿Sabes lo que pasa? Es que, bueno, él por ser de Cabo Verde, un país tan chiquitito, él pudo haber sido el mejor del mundo, pero no tenía vitrina. Entonces, el Mundial hizo la vitrina a Bocinha y eso dio a demostrar que un jugador de 41 años puede jugar perfectamente bien. Así que, eso. Sí, pues, ¿qué le parece? ¿Vieron, no? ¿Vieron, todo? ¿Aló?
4: Oiga, mi niñito, ¿sabes? Cuénteme. Que estuve mal por este van de la micro y me moqué todo. Ahora me estoy tomando un
0: cabecito con un. Oiga, acércase un poquito más al teléfono porque no la escucho muy bien. Porfa.
4: Acá.
0: Ahí sí.
4: Ahora.
0: Pero acérquese nomás, sin miedo, si el teléfono no la va a comer.
4: Ahora estoy tomando cafecito con Galicia.
0: Ay, mira, va en sí. Oye. Oye, peluzona. Oye.
4: Para no resfriarme, pues.
0: Sí, pues, sí, no, sí, para no resfriarse. Yo decía lo mismo. Ya me será chido y ahora.
4: ¿Cómo voy a dormir?
0: ¡Cura! ¿Cómo voy a dormir?
4: Ay, acosté,
0: y te dar vuelta a la cama, una pata anclada y te dormí. Oh, Dios. Oye, Patita, te mando un beso grande.
4: ¿Qué pasa
0: si
4: me quedo a la cama?
0: Claro, te vuelta a la cama, claro, sí, pues. Sí, porque me con una pata. El secreto es dormir con un pie enclavo al piso. Por lo que me han contado. Ya, Patita, un beso grande, que te vaya muy
4: ya,
0: bien.
4: Ni.
0: Cuídese.
4: Que estés bien, cuídese.
0: Ya, pues. Nos vemos. Chao, chao.
4: Un abracito.
0: Un abracito. Chao, chao. Oye, qué simpática la Pati. Bueno, anda, bueno, anda la Pati. Vamos al WhatsApp. ¿Qué dice la gente de la llegada de Bocinha? Chupeta para vos.
5: Hola, chiquillos de la energía. Mira, con referente al arquero, yo creo que él, a pesar de su edad, tiene la oportunidad de demostrar sus cualidades acá en el equipo de Colo-Colo.
0: Claro.
5: Pero véanlo del otro lado. Que le quita a los jóvenes que están tratando de ser arqueros profesionales y le quita la oportunidad de ser titular en el Colo-Colo.
0: Claro.
5: Entonces hay una ventaja. ¿Me entiendes? Entonces, lamentablemente, siempre pensamos el de afuera y el de adentro lo dejamos ahí a la sí. de la olla, en vez de apoyar a los que son chilenos, los jóvenes, buenos arqueros que tenemos.
0: Eso es verdad.
5: Así que, ¿por qué tienen que ser el de afuera? De otro equipo de afuera mostrar que tenemos jugadores buenos
0: sí.
5: acá en Chile. Esa es mi humilde opinión.
0: Está bien,
5: Roberto amigo. Acá de Coronel.
0: Robertito, un saludo para ti a Coronel. Oye, a ver. Tiene toda la razón, amigo, ¿ya? Tiene toda la razón. Lo que pasa es que ahora el tema está en que los equipos necesitan reforzarse con jugadores, con arqueros. Y esta etapa, son tiempos de reforzar el equipo, traer nuevas contrataciones, nuevos jugadores. Y claro, se dio todo para que llegara Bocinha. Y llegó Bocinha. En el medio de los jugadores que puedan estar ahí también en la banca, en el caso de Maureira, por ejemplo, que es un chico que es muy buen arquero también. Entonces, se dice, bueno, esto es un comentario pasillo en Colo-Colo, que habría rotación de arqueros, que no solamente Bocinha sería el hombre. Yo creo que Bocinha podría estar por los partidos más oficiales, ¿ah? Tal vez cuidarlo un poquito. Ya el hombre tiene 41 años, a pesar de que tiene buen estado físico, mejor que el mío, 47. Entonces, tal vez hay que cuidarlo un poquito, pero yo creo que para los partidos del Colo, la U, Católica, Palestino, qué sé yo, Audax, Ñublense, con los equipos grandes. Ya Concepción también, con el Conce. Ya, con la U de Conce también, sí, ya, ya. Sí, ya con Huachipato también, sí, Huachipato también, sí. Con, ¿con qué? Con el Vial, ya, con el Vial, ya, ya. Copa Chile, pues, Copa Gato, no, Copa Chile, puede ser, sí. Bueno, con todos los equipos grandes, pueda jugar Bocinha. Y a lo mejor los partidos no, de no tanta convocatoria, a lo mejor partidos más, más pequeños, pero que sí puedan desarrollarse, y eso es lo importante. Vamos a más WhatsApp que viene la gente de la llegada de Bocinha a Chile. Hola.
6: Hola, ¿sabes qué? Él fue el mejor arquero del Mundial.
0: Sí.
6: Bocinha. Sí,
0: lejos, fue lejos.
6: Yo espero que haya tenido el premio al mejor jugador o arquero, sí, de dentro,
0: hecho,
6: del Mundial.
0: De hecho, lo tuvo.
6: Y bueno, si Colo Colo lo puede tener, uh-huh, será un gran arquero para Colo Colo.
0: Sí.
6: Así que yo no soy de Colo Colo, yo soy de la Católica. Y siento mucho que mi equipo haya perdido ayer con Concepción.
0: Sí.
6: Pero creo que
0: todo Concepción lo sintió también.
6: Un gran contrato, sí, para ellos. Este año será maravilloso que lo tengan. Van a traer mucho público.
0: Claro.
6: Cada vez que jueguen en algún lugar, todos querrán ir a ver y conocer al nuevo arquero, sí, de Colo Colo.
0: Imagínate cuando venga Conce.
6: Fue el arquero de Cabo Verde en el Mundial.
0: Sí, imagínate cuando venga.
6: Jugaron muy bien. Eso.
0: Eso. Muchas gracias. Imagínate cuando venga a jugar con el Conce acá. Con lo de Conce. Con Huachipato. Se va a llenar el estadio, imagínate. Es un negocio para todos, finalmente. Es un negocio para todos. Buenas tardes. Hola.
7: Hola, ¿cómo estás?
0: ¿Y usted? ¿Con quién hablo yo?
7: De Concepción.
0: ¿Con quién?
7: Evelyn de Concepción.
0: ¿Cómo estás, Evelyn?
7: Bien, ¿cómo estás?
0: Bien, bien, pero no importa, se me va a pasar. No, bien, bien. No, con ánimo, bien. Comenzando bien la semana, amiga mía. Amiga, ¿qué le parece a usted la llegada de Bocinha?
7: Yo leí su Instagram. Leí su Instagram, que buena pérdida a usted. Así que
0: viene
7: de mucho consuelo.
0: Ah, sí, pues sí, tuve la pérdida de mi tío el fin de semana pasado, sí, el viernes pasado. Bueno, y falleció, ya estaba en avanzada edad, estaba enfermito, así que, bueno, ya está descansando. Así que un beso y abrazo para mi tío en el cielo. Sí, bueno. Pero bueno, amiga mía, vamos al grano. ¿Qué le parece a usted la llegada de Bocinha a Colo Colo?
7: Me parece bien, yo estoy a lo mejor, pero no soy de Colo Colo.
0: ¿Ya? ¿De qué equipo usted?
7: Yo soy de la U, pero igual,
0: qué
7: bueno por ellos.
0: De la U, me suena, la U, te lo he escuchado. Ya, pero le parece bien. ¿Le parece bien entonces?
7: Me parece bien.
0: Ah, ya, qué bueno. Amiguita mía, ¿quiere mandar algún saludito o algo?
7: Mi saludo a mi papá que está aquí
0: siempre,
7: a Ernesto, a mi mamá
0: Patricia y a mi hermana Patricia. Ya, pues, no hay problema. Un beso grande para
7: usted. Y mi amigo Jaime.
0: El amigo Jaime también. Un abrazo para ustedes, que estén muy bien. Besos.
7: Gracias, muchos amigos.
0: Vale, vale, chao, chao. Vamos a otro llamado. Ah, sí, por todo. Vamos a otro llamado. Buenas tardes.
8: Hola.
0: Hola, ¿con quién?
8: Con Anita.
0: Anita. ¿Cómo estás, Anita?
8: Bien, ¿y tú,
0: Daniel Potas? Bien, todo bien, aquí estamos bien, aprieto tu Bocinha.
8: ¿Para qué? Si estoy mal, aunque estoy bien.
0: Con la chuchuca, que la chupeta, pero no sé. En fin.
8: Oye, como chuchuca.
0: La chuchuca, la tapeña, la fibia, el mecano, la chuchuca, la chuchuca. Oye, ya, pongámonos en serio.
8: ¿Qué?
0: ¿Eres
8: de Brasil,
0: tú? A ver, do Brasil, do Ipanema, la chupeta. Amiga mía.
8: A mí me gustaría conocer a un brasileño.
0: Ájale, mira, eja. Éjale. Ya, oye, ya. Si no, obviamente soy chileno, más que los porto. Amiga, ¿qué le parece a usted la llegada de Bocinha?
8: Me parece bien para que el equipo de Colo Colo
0: está más escapados para arriba, están campeones ya. No sé,
8: estamos campeones ya,
0: pues. Sí, usted es colocolina, ¿no?
8: Oh, sí, todo el rato.
0: Todo el rato colocolina. Esa. ¿Quién es Chile?
8: Sí. Colo Colo.
0: Espérame,
8: voy a correr un poco porque está sonando mucho el teléfono, está en la radio.
0: Eso. Oiga, amiga, ¿quiere mandar algún saludito, decir algo? ¿Algo? ¿Algo? ¿No? ¿Sí?
8: No, yo me llamaba para reportar sintonía, que estoy escuchando como siempre el programa, aunque no llame, escucho igual.
0: Sí, ¿cómo era su nombre, perdón?
8: Anita.
0: Anita, tenés buena, buena memoria, Anita. ¿Tú te acordaste de todos los míos? No. Oye, yo soy terrible por los nombres, perdónenme. Es un defecto que tengo, ya lo voy a solucionar. Cuando me piden un palo en la cabeza.
8: Es que tú eres el primer Daniel de la valla.
0: Sí, pues el primer Daniel, porque hay Alberto, hay Pedro.
8: Sí. Pedro.
0: Sí, pues.
8: El bicho,
0: sí,
8: no sé cómo se llama el bicho.
0: Sí. La Daire fin de semana, y eso, porque
8: la Daire,
0: Victoria,
8: sí, la Vicky, la
0: Lucy. Claro, entonces, el único Daniel, sí, pues.
8: La Lucy es la mexicana.
0: Exacto. Sí, pero
8: claro.
0: Sí. Ya te mandamos
8: la ranchera.
0: Exactamente, te mandamos un beso grande, amiga querida, que le vaya muy bien. Estamos al habla, ¿eh? Cuídense.
8: Ya estamos hablando también, que tengamos que más.
0: Gracias, chao, chao. Oye, simpatía la gente. Vamos al WhatsApp porque tenemos ahí WhatsApp medio atrasado, así que ya, vamos al WhatsApp. Por acá dice, arriba el ánimo, Daniel. Ah, gracias por la partida de mi tío. Sí. Gracias, muchas gracias, gente querida. Oye, qué manera de tener telefonazo hoy día. Harto teléfono, harto WhatsApp, está buena la cosilla. Está harta gente, sí, y me gusta eso. No puedo enseñar la chupeta de la chuchuca de la chepaía para la... La FIFA Mecano. Hoy sí. Lo que pasa es que en Cabo Verde hablan portugués. Por si usted no lo sabía, Cabo Verdiano habla portugués. ¿Sí? ¿Por qué habla portugués? Porque era una colonia portuguesa, Cabo Verde. Hasta que pudieron independizarse y ahora son la República Independiente de Cabo Verde. No, algunos pensaban que venían los amigos del camino y vivían ahí. No, eso no. No, más respeto con la institución de Calaña. No. Esa es una coincidencia de palabras nomás. Nada que ver. Se quieren de verde que se acabó. Es otra cosa. Es que no es lo mismo, pues, amigo. No podemos comparar. Ok, ya son 5:55 de la tarde, ya nos vamos, mi gente querida. Se nos hizo tan corto la tarde hoy día. Una horita con ustedes, para mí me da alegría en el alma y en el corazón. Estoy muy feliz de compartir con ustedes. Gracias por toda la sintonía del día de hoy. Se han pasado, muchachos. Ha sido extraordinario el día de hoy. Extraordinario. Yo creo que vamos a repetir este programa mañana porque me han ganado. Porque tengo ganas, lo voy a repetir el programa. Así que vamos. Pues, ya, gente. Muchas gracias. Gracias a todos, a todas. Oye, no, y Bocinha, yo creo que va a andar bien en Colo Colo. Yo creo que va a ser un buen, muy buen elemento. Creo que independiente de que sea de Colo Colo, de Católica, de Ñublense, el Conce, qué equipo donde venga a jugar, da lo mismo porque le da realce al fútbol en el mundo. Y también, ojo, todos van a querer conocer a Bocinha. ¿Y eso qué va a pasar? ¿Qué va a hacer? Va a llenar los estadios. Entonces, no solamente es un negocio y estrategia de marketing de Colo Colo y también para mejorar el equipo, sino que a la larga, a grandes rasgos, también para el fútbol en general, porque todos van a querer ir al Colo Colo ahora con más.

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2: 19 horas. En punto.
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Hola, ¿qué tal? ¿Cómo le va? Estamos con noticias ya de la hora aquí en Radio Energía, saludando a quienes están con nosotros en la señal a través de San Pedro, de Coronel, de Concepción, Talcahuano, en toda la señal de la radio y a quienes están con nosotros en internet en www.radioenergia.cl. Contarles que durante las últimas horas el ministro del Interior y Seguigop, Claudio Alvarado, el subsecretario del Interior, Máximo Páez, y la directora nacional de Servicio Nacional de Prevención y Respuestas ante Desastres, Alicia Cebrián, realizaron el balance general del sistema frontal que actualmente afecta a gran parte, ¿eh?, del centro y sur del país. Ahora, la directora de SENAPRED, Alicia Cebrián, entregó detalles sobre las alertas que se han declarado especialmente a raíz de distintas situaciones, como aumento de cauces o desborde de ríos, que señalan números. 10 alertas rojas y 9 amarillas han sido emitidas por los servicios regionales que se han reforzado en algunos casos con mensajería masiva. En términos de afectación, Cebrián entregó también las cifras. De momento, señala ella, se informó que han fallecido 2 personas a raíz del sistema frontal y a aquello se suman más de 1.200 personas damnificadas, más de 119 albergues y más de 6.200 aisladas. En cuanto a las viviendas dañadas, se tiene un registro de 25 hogares destruidos, más de 600 con daño mayor y más de 4.100 con daño menor y más de 1.000 en proceso de evaluación. Cifras, hasta el minuto que ha dejado este nuevo sistema frontal, como ya lo decimos, centro y sur del país. Y pasamos a materia policial porque detenido y a la espera de su formalización está el conductor de la micro Vía Futuro que durante la jornada del sábado atropelló y causó la muerte de un adulto mayor que cruzaba la calle Manuel Rodríguez en Chiguayante, en la región del Biobío. Según antecedentes preliminares de la investigación, el conductor habría estado bajo los efectos

0: espera de su formalización. Y aún en materia de seguridad, materia policial, a nivel nacional, le contamos que el ministro de Seguridad, Martín Arrau, prepara una reforma constitucional en materia de seguridad que surge tras los reveses que ha enfrentado el Ejecutivo en el Tribunal Constitucional, como ocurrió, por ejemplo, con la Ley de Escuelas Protegidas, cuyo artículo fue modificado en aspectos legales y claves también. Aunque la iniciativa aún está en etapa de conversaciones, la intención es presentarla durante los próximos días, próximas semanas también dicen ellos. Entre los principales ejes, contempla la creación de un quinto estado de excepción constitucional, más simple dicen ellos, que pueda etiquetarse ante una afectación pública y permita el despliegue de Fuerzas Armadas en barrios específicos en apoyo de las policías. Con ello, el Ejecutivo busca cumplir uno de los compromisos de campaña del presidente José Antonio Kast y responder a las demandas de distintos alcaldes que han solicitado la presencia militar en las calles para enfrentar así la delincuencia. Bien, nos quedamos con el informe del tiempo para mañana martes. Ya será un nuevo día, martes 4 de agosto. Un mes complejo para algunas situaciones y sectores de nuestra población. Bueno, se denuncia cielo cubierto y chubascos solamente en la mañana, cielo cubierto durante el resto de la jornada. Para mañana no se prevén chubascos durante el día. Sí, mucho frío. 10 la mínima y 13 la máxima. Es todo noticias. Como siempre, agradecido la sintonía. Hasta pronto.
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0: buenas tardes, ¿cómo están ustedes? Bienvenidos un día más con harta alegría, ¿cierto? Y hartas energías para ir alegrando esta tarde. Durante dos horitas o más. ¿Nos quedamos más? ¿Ya? Así que bueno, les vamos a estar acompañando ya en este día, un día lunes 3 de agosto. Sí, Julio le fue mal, a lo mejor, pero este mes es el suyo. Así es que no se preocupe. Vamos también a revisar ligerito el WhatsApp, donde usted va a reportar su sintonía desde ya con este programa. Tu tarde con energía. Claro, ya me están dando la bienvenida, porque ahora sí, este rato va a ser totalmente controlado.
1: ¿Ya?
0: Voy a estar controlada, así es que me voy a tener que, no sé, cómo mantenerme ahí relajada, se podría decir, ¿eh? Así es que, sí, ahí hay alguien que está dirigiendo perillas para arriba, perillas para abajo, que el teclado, que deditos para allá, para acá. Así es que ahora sí me tienen marcando ocupado. Vamos a continuar y a dar comienzo a esta tarde tomando oncecita y ustedes a reportar sus intereses.

0: tarde con energía 95.7. Vamos reportando sintonía, chiquillos, en dejando sus mensajes, sus saludos. Tenemos WhatsApp. ¿Quién saluda esta tarde?
1: Hola, hola, amiguita Victoria.
0: Hola, hola. Hola, hola.
1: ¿Cómo está usted, mi niña bella? Gusto en escucharla. Yo bien aquí tomando oncecita con su compañía, mi niñita bella. Que tenga linda jornada. Y en delante, cuando me vine, mi chiquilla preciosa, pasé a un supermercado. No me traían nunca la micro. Estuve casi una hora, mi amiguita Victoria.
0: Uber,
1: y me mojé
0: Uber.
1: Toda. Cuídese, que esté bien. Chao.
0: Usted también. Usted también, ahí está la patita. Oye, sí, de repente pasa eso, ¿ah? Que uno está en un paradero, le hace seña, le hace con un dedo, le hace con el otro, le hace la mano entera y nada, pasaron de largo. O a veces, ¿cierto? Se atraviesan con otro y ahí sí que no nos vieron y ahí tenemos que seguir esperando unos 15, 20 minutos más. Así es que, chiquillos, ustedes que pasen ahí por los paraderos, ustedes que están en la locomoción colectiva, párense un ratito, pasen más lentito, porque también habemos personas que no podemos ver bien los letreros, la letra, ¿cierto? O el nombre por donde nosotros queremos ir. Así es que ojo con eso, chiquillos. A muchas personas les sucede, ¿cierto? Que estamos con los ojitos ahí como un poquito dañados. Así es que a tener ahí un poquito más de paciencia con nosotros. ¿Tenemos más mensajes? Francisco Brevi también está en nuestra sintonía. Y también me imagino que toda la familia, ¿verdad? Y tomando oncecita, 10 más 1, como dicen por ahí. Sí, algo rico y exquisito. Continuamos y recuerden ustedes que estamos con este reporte de sintonía.

0: Deporte, su sintonía con nosotros a través de la 95.7. En esta tarde de día lunes, chiquillo, con poquita agüita, ¿cierto? Nada grave se podría decir en este momento, ¿ah? Así es que no se asuste. Si tiene que venir a dar una vuelta o quiere salir a tomar un poquito de aire, también lo puede hacer. O tal vez en su comuna esté lloviendo y no lo sabemos, ¿ah? No lo sabemos, porque así pasa la cosa. De repente, no sé, a medio kilómetro, un kilómetro, y está lloviendo, pero a chuzo, y en otro lado nada. Pues entonces queremos saber, ¿cierto?, su reporte de sintonía, y a la vez nos va contando cómo está todo por ahí en su comuna. Si hay algo grave, si está todo normal, si está todo bien. Así que usted de esa manera también nos va reportando. ¿Quién les está acompañando en este momento? Victoria Torres, hasta las 21 horas. Vamos a continuar, vamos a seguir alegrando con buena música, y también tenemos, pero tenemos audio primero, a ver.
1: Hola, Vicky.
0: Hola.
1: Me gustan las lechas.
0: Ay, ¿cierto?
1: Me gustan las lechas, como el disco que ha puesto antes, Vicky.
0: Sí, oiga, claro, Vicky, que sí.
1: Vicky, un gusto escuchar la media sorpresa que me mandó este mes de agosto.
2: ¿Ya?
1: Tenerla, Vicky, hoy día.
2: ¿Ya?
1: Saludo a la señora Lidia Vega, que está de santo. O de onomástico.
0: De onomástico, yo creo, ¿ah?
1: 5-7.
0: Bueno, y si está, no está de onomástico, por último la saludamos. Si está de cumpleaños, y por último la saludamos igual. La saludamos de cumpleaños, la saludamos de onomástico, la saludamos simplemente porque se llama Lidia del Carmen, ¿ah? Pero así nosotros saludamos también siempre a todos nuestros auditores. Así es que qué rico tener a nuestros auditores de vuelta, ¿cierto?, con nosotros, porque hay algunos que se han perdido, no sé qué pasa ahí. Así es que, chiquillos, ya estamos aquí. Así es que vamos a seguir con audios.
3: Hola, Vicky, aquí reportando. Hola. Sintonía en San Pedro La Paz, Chile.
0: Chile.
3: Que tenga buen programa, Vicky.
0: Muchas gracias.
3: Vamos a estar concursando. Chao.
0: Ahí está Anita desde la comuna de San Pedro de La Paz. Oye, sí, por favor, le paran a la Anita, no me la vayan a dejar por ahí botada. Y el conductor me la va a dejar, pero a la misma casa, ¿ya? A la misma casa. Vamos a seguir avanzando. Sí, antes que se nos vengan los truenos, pues, chiquillos. Ah, los relámpagos me asusta. Qué terrible, ¿cierto? Eso es cuando uno dice, uy, parece que me está cayendo el cielo a pedazos. Vamos a continuar, vamos a seguir.
1: ¡Tienes que estar tranquilo nomás!
0: Sí, eso es lo que yo le digo a mi familia. Eso es lo que yo les digo a mi familia. Tranquilo, todo tranquilo. Así es que nadie se me acelera aquí. ¿Ah? La primera que sale arrancando soy yo. Después ustedes. ¿Quién está por ahí?
4: Hola, buenas noches.
0: Hola, guapo.
4: ¿Cómo está usted? ¿Cómo está? Pasado la lluvia en su casa. Espero que lo ha pasado bien, que tenga buen programa, cuídese. Y bendiciones.
0: Bendiciones también para usted, pues. Ya que sigue en nuestra compañía. Recuerden que estamos en reporte de sintonía.
2: Dame un grr.
0: ¿Un qué? ¿Dame un qué?
2: Dame un grr.
0: Dame un grr. Un guerrero. Dame un guerrero. ¡Aló!
5: ¡Hola!
0: Hola, cariño. ¿Ya? ¿Cómo está usted?
5: Bien.
0: ¿Cómo está ese pelo rubio al viento?
2: Dame un grr.
5: Está musculoso, castañito.
0: ¡Ay, ya! O sea, estupenda.
5: Estupenda, pues.
0: Qué bueno, pues, Patita.
5: No queda de otra, pues.
0: Sí, pues tiene que mantenerse así, hermosa, para que Juanito se sienta cada vez más, pues. Se sienta orgullosa de usted. Orgulloso de usted,
5: más,
0: Patita.
5: Pues. Oye, no, a mí cuando me vio mi jefa, ¿ya? Me dice, ¡uy, que está distinta!
0: ¡Ah! Oye, ¿de qué color tienes los ojos tú?
5: Por ahora uno me quedó verde, el otro café.
0: Le quedó. O sea, quedaste con dos colores. O sea, yo me voy a tener que ir a operar entonces.
5: Así que cuando yo me opere del otro, capaz que me quede azul.
0: Uno café, uno azul, ¿te imaginas tú? No, qué belleza, te pasas, Patita.
5: Tengo que Pues, mi chiquilla.
0: Oye, ¿qué tomaste de 10 más 1? ¿Ya tomaste o no tomaste?
5: Estoy tomando, pues.
0: Ay, ¿qué cosa? Si se puede saber.
5: Me estoy sirviéndome quesito con jamón.
0: ¿Ya?
2: ¡Qué rico!
5: Y cafecito con un poquito de malicia.
0: Ah, oh, ¿y ese para el frío?
5: Sí, porque sabe que
0: ¿qué pasó?
5: Era tanto el frío.
0: Chuta, ahí estamos mal, pupatita, ahí estamos mal.
5: Que me mojé tanto que tuve que llegar de cabeza a sacarme la ropa.
0: Chuta, ahí te enfriaste.
5: Me enfrié.
0: ¡Claro! Chuta, tuviste que recurrir.
5: Ni en la micro me calenté.
6: ¿Cómo es posible este suceso?
0: Ya, pucha, qué lata, lo siento por ti. Tuviste que recurrir ahí, ¿cierto? A la malicia. Que nunca debe faltar. Que nunca debe faltar en la casa.
5: No, pues eso jamás. ¿Eh?
0: Claro, oye, eso te salva la vida,
5: ¿eh? Sí, ya, y lo fui a buscar ayer nomás.
0: Mira, parece que pronto voy a andar caminando por ahí por tu villa.
5: ¿Y cómo sabes? En esta vida hay que regalar, pues.
0: Por supuesto que sí.
5: Oiga, amiguita Victoria, ¿sabe que le quiero mandar un saludo a mi mamita?
0: ¿Ya?
5: Está delicada de salud, mi viejita.
0: Sí, pues así nos enteramos.
5: Y pero ya mañana va a ir a médico porque hoy día no alcanzaron.
0: Ya, entonces ahí vamos a estar sabiendo a ver cómo le fue. Mucha suerte para ella.
5: Sí, porque va a ser en la mañana.
0: Ya pues, cariñito, ahí vamos a estarnos acordando de tu mamita, ¿bueno?
5: Gloria, que esté bien.
0: Ya, mi amor.
5: Que tenga linda jornada, la voy a estar acompañando hasta las 9.
0: Sí, pues ya. Besito.
5: Ya, mi linda. Chao.
0: Vamos a continuar con el siguiente tema musical. Después tenemos un corte comercial y estamos de regreso ya.

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1: 19 horas y 35 minutos.
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3: Te indicamos la temperatura.
4: Concepción. 13 grados con 4 décimas.

0: si se perdió, o qué sé yo.
1: De jueves a domingo siempre llego tarde, a veces los lunes y a veces los martes. Yo pedí la cuenta pero se tardó, o no llegó, o qué sé yo.
2: Sí.

0: Ya estamos de regreso para continuar con nuestros auditores y ya estamos listos. ¡Sí! ¿Usted está lista? ¿Está dispuesta ya para participar con nosotros? Tenemos una adivinanza, solamente usted tiene que poner atención, mucha, mucha atención, escuchar ahí todos los datitos que vamos entregando de esta adivinanza. Y dice así: sin tener piernas, doy vueltas y vueltas. Con harina y huevos me preparan y en el sartén me completan. Esa es la adivinanza. Repetimos: sin tener piernas, doy vueltas y vueltas. Con harina y huevo me preparan y en el sartén, ahí me completan. ¿Qué le parece? Ahí está la adivinanza de esta tarde. Así que vamos, chiquillos, a seguir enviando.
1: Sigue el domingo.
0: ¿El domingo? ¿Qué pasó el domingo? No, sigue harto todo día para el domingo, ¿ah? Sí. Vamos a esperar. ¿Cuchito, cuchito? ¿Cuchito, cuchito? ¿Ah? Oye, sí, pues si estamos en agosto. Ay, a propósito de eso. Como a las 5 de la mañana, me despierto y alguna pelea, pero gigante, gigante. Eran manotazos de aquí para allá, de allá para acá. Y yo escuchaba y escuchaba, oye. Ahí están, pues, así mismo. Oye, pero es increíble, oye, lo que hacen, despiertan a toda la gente. Así es que este mes es de los gatos, es su mes. No sé, ¿qué se podría hacer con estos gatos, ah? Cuando andan... Nada, pues no podemos hacer nada. Si andan en el techo, no vamos a subir nosotros al techo a pelear con ellos, pues. Andan vueltos locos, sí. Es que ese es el mes del amor, ¿ah? El mes del amor. ¿Y el mes suyo cuál será? El mes del amor. El mes del amor de la patria, ¿ah? Oye, ya como que no sé. Algo ya le pasó a mi corazoncito con ese tema que usted ahí siempre coloca de fondo. ¿Tenemos audios? ¿Tenemos ya respuestas?
2: Hola, amigos de la radio. Hola, Manchito. 95.7 FM. Y para el Leibu 101.9 FM. ¿Cómo están ya ustedes? Aquí reportando sintonía, Panchito de la Villa Capitán Pastenes, de la comuna Villa de San Capitán Pedro de la Paz.
0: Presente.
2: Hoy quiero saludar hoy día a mi padre, Rodán Breve, que hoy día está de cumpleaños. Oh. Está en sintonía de la radio. Que lo saludo para que le cante las tardecitas.
0: ¡Qué rico!
2: ¡Muchos cariños!
0: ¡Cariño para ustedes!

adivinanza. Esta adivinanza dice así: sin tener piernas, doy vueltas y vueltas. Con harina y huevo me preparan y en el sartén me completan. Usted tiene que solamente entregarnos ahí la respuesta de esta adivinanza. Continuamos con el siguiente tema musical que suena a través de la 95.7.

0: 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Continuamos, seguimos avanzando con esta adivinanza. Una adivinanza rica, exquisita, se podría decir. Claro. Sin tener piernas, doy vueltas y vueltas. Con harina y huevo me preparan y en el sartén me completan. ¿Qué le parece? Esa es la adivinanza que le tenemos hoy.
1: ¡Qué rico!
0: Porque, rico. No sé si tenemos mensaje o no. Un ratito más. Ya. Vamos a hacer otra adivinanza. A ver. Yo sé que... Ya. A ver, unas pistas. ¿Nosotros le vamos a entregar unas pistas? Ya, a ver, ¿qué podría hacer? Se puede hacer en una juguera, se puede hacer con el tenedor, se puede hacer con una batidora. A ver, ¿quién está por ahí? ¡Aló!
2: ¡Aló!
0: ¡Aló!
2: ¡Hola!
0: Hola, ¿usted sabe cuál es la respuesta de la adivinanza? No me diga que no la sabe.
2: Sí sé.
0: ¿En serio?
2: Sí.
3: ¡Ay, ya!
0: ¿Y usted la ha preparado alguna vez?
2: Sí. ¿La ha preparado en el sartén?
0: ¿En el sartén? ¿Ya?
1: ¡Qué rico! ¡Qué rico!
2: Así que son muy ricos.
0: Ya, ¿y esto se sirve así nomás? O no sé, ¿hay que ponerle algo? ¿O qué le podríamos poner?
2: Hay que ponerle algo para poder que estén ricos.
0: ¿Ya? ¿Y cómo qué?
2: Como manjar.
0: ¿Manjar? ¿Manjar con luz?
2: Sí.
0: ¿Manjar con luz? ¿Cierto que sí? Ya,
2: sí,
0: ¿y de qué?
2: Sirve. Te sirve muy rico eso.
0: Rico, exquisito. Ya. Oye, pero ese que viene, no sé, ¿en bolsita o el tradicional?
2: No, si esa cuestión le llega nomás y se hace así nomás.
0: Ah, ya, bueno. Ya, entonces, ¿y entonces qué sería? ¿Cuál sería tu respuesta?
2: El panqueque.
0: El panqueque. El panqueque.
3: Sí. Ay, ya.
0: Sin tener piernas, doy vueltas y vueltas. Con harina y huevo.
2: Sí.
0: En el sartén me completan. Y tú dices que es el
2: panqueque.
0: El panqueque. Ahí está la batita dejando su respuesta.
2: Ojalá que...
0: Se lo ganó. Se lo ganó.
2: ¿En serio?
0: Ya.
2: ¡Qué bacana, amiguita Victoria!
0: ¡Usted se ha ganado un panqueque!
2: ¡Sí, qué rico!
0: ¡Claro, pues sí es lo que usted prepara!
2: ¡Claro, pues!
0: Ya, entonces usted me va a invitar a comer panqueque, pero con manjar con lum.
4: ¡Exactamente!
0: Ya, a ver, vamos a escuchar mensaje patita, ¿ya? Besitos, gracias. ¡Aló! ¿Aló? ¿Aló? ¿Aló? ¿Aló? ¿Aló? ¿Aló? ¿Aló? ¿Aló? ¿Aló?
5: ¡Miau!
0: A ver... ¿Un gatito?
5: ¡Miau!
0: ¿Un gatito? ¿Gatito o gatita?
6: Gatita. La que nació el 1 de agosto.
0: ¿Anita?
6: Sí, hola, Vicky.
0: Hola.
6: ¿Cómo estás?
0: Mi gatita, claro que sí, pues, 1 de agosto.
6: Sí, pues yo nací el 1 de agosto y soy gatita y soy Leo.
0: Leo.
6: Leona.
0: Oye, Juanito, tiene que tener cuidado igual contigo, ¿ah?
6: Cierto.
0: Claro, porque en una de esas le sacan una garra, oye. Pobre
6: claro.
0: Juanito.
6: Exactamente, lo tengo todo rasguñado ya en la espalda.
0: Ah, la espaldita se la tiene.
6: Sí, pues, tengo que cortarme la uña para no rasguñarlo tanto.
0: Claro, ahí bien limadas las uñas nomás, porque si no, pobre Juanito, ¿cierto? Y de repente se... Ay, no,
6: pero
0: aquí...
6: A Juanito le gusta, sí.
0: Ya. Ah, pero es que a lo mejor tú no se lo haces así, ya enojada, estresada, sino que... No,
3: ya.
0: Pasamos a otro nivel, pues.
6: Una gata juguetona.
3: Ay, ya.
0: Mira, pobre Juanito, pero a él le gusta también. Pues ya.
6: Sí, sí, le gusta.
0: Ya, súper bien.
6: Oye, Vicky, hoy día me salgo a las 9, así me voy en Uber.
0: ¿Ah, sí? ¿Ya?
6: Sí, voy a hacer otra.
3: Ay, ya.
0: Ah.
6: Sí, me está mi jefa, así que puedo hacer fiesta.
0: No. Oye, entonces te van a ir a dejar a la puerta de la casa.
6: La puerta de la casa me van a dejar.
0: Qué bueno, y ahí va a estar Juanito en la ventana.
6: Sí, pues esperándome.
0: Ahí viene mi gatita.
6: Ahí viene mi gatita.
0: Oye, Anita, ¿cuál sería la respuesta?
6: El panqueque, pues. ¿El yo panqueque? Hago panqueque también.
0: Ya, ¿y cómo lo preparas tú? ¿Qué le colocas?
6: Manjar o leche condensada, así con limoncito.
0: Ah, mira, nunca lo he probado con leche condensada.
6: Qué rica, rica, rica, rica, Vicky.
1: Qué rico.
6: Le echáis leche condensada y le exprime limón así, qué un limoncito. Que cortadito así la apretáis y queda, qué rico.
1: Qué rico, rico.
0: Me tinca que de quedar exquisito. Así te gusta a ti.
6: Ya, así me gusta a mí. Ya, con manjar no me gusta, los demás comen con manjar.
0: Ya, o sea, ahí les dejas tú a la preferencia, que ellos quieran nomás.
6: Sí, no, ¿ya? Que yo hago aquí mi trabajo.
0: No, rico, los vamos a probar así, ¿eh? Vamos a hacer esos panqueques con leche condensada. Otra,
6: gente que le gusta ensalada igual. Ya cocí así. Y le echan pedacito de queso, lo calientan un poquito, que al queso derretido.
0: Oh, qué cosa más rica, ya me está dando hambrecita. Y a alguien más por acá también. Ya, Juanita.
6: Ya, pues, Vicky.
0: Besos. Que llegues bien a casa. Chao.
6: Gracias, chao.
0: ¿Tenemos WhatsApp? ¿Tenemos mensajes?
4: Hola, señora Victoria, buenas tardes.
0: Hola.
4: Es el panqueque.
0: El panqueque, ¿ya?
7: En Radio Energía FM 95.7 y para el EBU 101.9 FM y a través de todas las plataformas digitales, la respuesta correcta es el panqueque. ¡Qué rico!
0: ¡Qué rico y exquisito el panqueque! Dice Banchito ahí.
8: El panqueque.
0: El panqueque. ¿Rodrigo? Rodrigo también está por ahí, Rodrigo Espinosa. Dice que es el panqueque. El panqueque, ¿ah? ¿Eh? Oye, cosa más rica son los panqueques después de todo, ¿eh? Para las 11. ¿Aló? ¿Aló?
9: Hola, guapa, ¿cómo está?
0: Bien, ¿y usted, pues, cómo está?
9: Bien, gracias a Dios.
0: ¿Acostadito ya?
9: Sí.
0: ¿Bien tapadito, con guatero o sin guatero?
9: Sin guateo todavía.
0: Ay, tiene sus piececitos heladitos.
9: No, estoy con calcetines.
0: Ah, calcetines chilote. ¿Ah?
9: Sí.
0: ¿Y quién te regaló los calcetines chilote?
9: ¿Sí?
0: ¿Dónde los compraste, Fabián, los calcetines?
9: Ah, ahí en Porrengo.
0: ¿Porrengo? Ya. Oye, ¿y te han dado buenos resultados?
9: Sí.
0: Ah, ya, entonces vamos a tener que ir todos a comprar esos calcetines chilote. Ya, pues, Fabián, ¿tú qué respuesta me tienes?
9: El panqueque.
0: El panqueque, ¿verdad, pues? El panqueque. Muchas gracias, Fabián.
9: Oiga, un abrazo y muchas bendiciones, que Dios lo proteja mucho en su casa.
1: ¡Qué rico,
0: ya,
1: rico!
0: También. Mucho cariño, Fabián.
3: ¡Ay, ya!
9: Ya, pues.
0: Un abrazo.
9: Muchas gracias, guapa. Cuídese, que esté bien.
0: Ahí está Fabián Canales también participando con nosotros.
10: ¿Quién chajo queque, Vicky? ¿Quién chajo queque?
0: No,
10: yo quiero comer queque, Vicky, Vicky.
0: ¿Quién tiene queque?
10: ¡Pan queque!
0: ¡Pan queque! ¡Pan queque! ¡Pan queque! ¡Pan queque! Vamos a un temita musical y estamos de regreso ya cuando son las. ¡Ay, la respuesta, pues! Claro, la emoción de estar hablando ahí con Fabián, oye. Claro. Y la respuesta es el panqueque, como usted lo prefiera, con manjar, ¿cierto? Con mermelada, y si no solito.
1: ¡Qué rico!

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2: 20 horas y un minuto.
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4: Hola, ¿qué tal? ¿Cómo le va? Estamos con noticias de la hora ya aquí en Radio Energía. La Corte de Apelaciones de Santiago rechazó el recurso de nulidad presentado por la Fiscalía Metropolitana Centro Norte y confirmó la absolución del exteniente de Carabineros, Claudio Crespo, en el caso por las lesiones que dejaron ciego a Gustavo Gatica durante el estallido social. Tras el fallo, la fiscal Jimena Chong afirmó que la resolución no satisface los intereses de la Fiscalía, aunque señaló que respeta la decisión. Además, indicó que analizará los fundamentos del tribunal para evaluar la eventual presentación de un recurso de queja. La absolución de Crespo había sido dictada en enero por el Cuarto Tribunal Oral Penal de Santiago, que aplicó de forma retroactiva la ley Naín Retamal y concluyó que el exteniente actuó bajo la figura de legítima defensa privilegiada. Pasamos a otra información porque las consecuencias del intenso sistema frontal de este fin de semana recién pasado se hicieron palpables en distintos puntos de Gran Concepción. Las precipitaciones acumuladas durante el sábado superaron, fíjese, los 70 milímetros en comunas como Talcahuano, mientras el paso del frente dejó crecidas de ríos y esteros, inundaciones y remociones en masa que obligaron al despliegue de equipos de emergencia en Lirquén, Penco, Talcahuano y también Concepción. Durante este domingo, las familias afectadas continuaban evaluando los daños ocasionados por un evento que mantuvo a la región del Biobío bajo alerta roja. Ahora, el escenario mantiene la preocupación de las autoridades y tras la alerta roja, decretada por el Servicio Nacional de Prevención y Respuestas ante Desastres, debido al riesgo de desbordes de cauces y los pronósticos meteorológicos anticipan la llegada de nuevos sistemas frontales durante la próxima semana. Ahora, uno de los puntos donde las secuelas quedaron al descubierto fue la población Arturo Varas de Lerquén, en la comuna de Penco, donde ya se han dirigido a ese lugar autoridades para establecer justamente los daños ocasionados. Y entramos en materia nacional, que tiene que ver con la política, con el gobierno, con el parlamento, porque el debate por la compensación que tendrán los municipios en la mega reforma sigue sacando chispas entre los distintos involucrados. Ahora, le cuento, fue el senador Diego Ibáñez quien respondió a los cuestionamientos del alcalde de Concepción, Héctor Muñoz. Y bajo ese escenario de debate hay una pugna entre los alcaldes del oficialismo y la oposición, ya que la compensación que se propone desde el Ejecutivo no convence a todos, lo que derivó a una serie de dimes y diretes entre los jefes comunales.